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0: Muy buenas noches, amigas y amigos de La Hora Nacional. Muchas gracias por acompañarnos en este espacio donde hablamos de cultura, música, historia y temas que forman parte de la vida de nuestro país.
1: Hoy, 24 de mayo, vamos a tener un programa lleno de tradición, memoria y actualidad.
0: Vamos a tener música del Trío Hidalgo, una agrupación huasteca que interpreta música de tradiciones indígenas y mestizas de Hidalgo con violín, con jarana huasteca y guitarra quinta o huapanguera.
1: Además, nos acompaña la secretaria de Cultura, Claudia Curiel de Casa, para platicarnos sobre la segunda edición del concurso México Canta por la Paz y contra las adicciones.
0: Vamos a conocer detalles sobre el puente Nichupté en Cancún, una obra que puede mejorar la movilidad entre la ciudad y la zona hotelera.
1: También vamos a hablar sobre las acciones de prevención de inundaciones en distintos puntos del Valle de México por la temporada de lluvias.
0: Tendremos un reportaje especial desde el Archivo General de la Nación, el antiguo Palacio de Lecumberri. Esta legendaria prisión se convirtió en uno de los recintos históricos y documentales más importantes de México.
1: Y haremos un viaje simbólico en el tiempo para encontrarnos con Leonora Carrington, una de las artistas más importantes del surrealismo. Su obra abarcó pintura, escultura, grabado y literatura y dejó una huella realmente grande en la cultura mexicana.
0: Llega también la Chilanguía con recomendaciones para aprovechar la Ciudad de México.
1: Además, vamos a tener los flashazos del bienestar, donde les compartimos información breve sobre programas y apoyos que pueden beneficiar a millones de mexicanas y mexicanos. Esto y más aquí en La Hora Nacional.
2: La estrategia de atención a las causas impulsada por la Secretaría de Gobernación continúa acercando apoyos y oportunidades a las comunidades que más lo necesitan. Como parte de estas acciones, servidores públicos del Gobierno de México realizaron 2,709 visitas casa por casa en Iguala, Acapulco y Chilpancingo. El objetivo es identificar las necesidades de las familias e incorporarlas a programas sociales. Además, se busca acercar a las y los jóvenes a actividades deportivas, culturales y laborales. Estas acciones fortalecen la atención social y la reconstrucción del tejido comunitario en Guerrero.
0: Llegó la segunda edición del concurso México Canta por la Paz y contra las Adicciones. Vamos a ver y escuchar la entrevista que le hizo nuestro compañero Orlando Abad a la secretaria de Cultura, Claudia Curiel de Icaza.
3: La segunda edición del concurso binacional México Canta ya está aquí, es una realidad, estamos en fase de convocatoria y ustedes tienen mucho que saber. Cuéntenle a ese artista de la familia o a quien ustedes conozcan, porque esto no se lo pueden perder. Y precisamente para saber todos los detalles, hoy en La Hora Nacional nos acompaña la secretaria de Cultura del Gobierno Federal, Claudia Curiel de Icaza. Bienvenida, secretaria.
4: Muchísimas gracias. Bueno, pues esta convocatoria para México-estadounidenses, mexicanos entre 18 y 29 años, pueden participar a través de mexicocanta.gob.mx. Suben su canción, no tiene que grabarse en un estudio profesional, que eso es muy importante. Son 2 minutos y medio de algún cover o alguna canción que tengan. Y de ahí van a ir pasando etapas con especialistas del Consejo Mexicano de la Música, que son compositores, disqueras independientes, comerciales. Y de ahí vamos a llegar a 7 semifinalistas para México, 7 semifinalistas para Estados Unidos, y nos vamos a ir el 23 de agosto a Los Ángeles, al Million Dollar, que es un foro maravilloso, donde va a ser la primera semifinal en vivo. Va a votar el público, aquí no hay jurados, solamente el público va a poder votar en vivo. De ahí van a pasar 3 finalistas.
3: Del de
4: Los
3: Ángeles. Nos
4: vamos a Mazatlán, al Teatro Ángela Peralta, que también es hermosísimo. Y tanto Mazatlán como Los Ángeles y muchos lugares, pero estos dos han sido símbolos y han sido espacios fundamentales donde se ha gestado esta música. El regional mexicano, la música tradicional contemporánea mexicana, con fusión de sonidos urbanos, como el hip hop, rap y todo lo que ahora ha confirmado a la música mexicana en los primeros lugares del mundo.
3: Para que ustedes vayan teniendo en cuenta que cualquier género se vale, pero la narrativa es importante. Estamos hablando de un concurso y una iniciativa que busca acercarnos hacia el amor, el desamor y la grandeza cultural de nuestro país.
4: Sí, y nos vamos a enfocar principalmente en regional mexicano porque tiene una gran versatilidad de fusiones con rock, metal, lo que tú quieras, sonidos urbanos. Y esa es la música que ahorita está llevando a nuestro país a ser el 10º lugar en la industria del mundo. El 70% de la música que se escucha latina en las plataformas de streaming, el 70% es mexicana. es muy interesante. Y pues en nuestro idioma, conquistar el mundo desde ahí.
3: Y además encontrar nuevos talentos maravillosos. En la Obra Nacional vivimos muy de cerca y muy apasionadamente la primera edición. Y me gustaría preguntarle, ¿qué aprendió toda la experiencia, todo el equipo de México Canta? Porque es enorme la iniciativa. Como usted lo decía, va desde disqueras hasta managers, productores, para poder hacer esta segunda edición con estos cambios que además se ven muy profesionales. O sea, se descentralizó, hay viajes,
4: sí,
3: hay muchos cambios.
4: Por principio Los Ángeles el 23 de agosto, el 30 de agosto Mazatlán, también en vivo. Y de ahí van a pasar 6 finalistas, más el mejor votado de las 2 semifinales. Y la final va a ser en el Auditorio Nacional, el 13 de septiembre. Y los que ganen van a participar el 15 de septiembre en el Zócalo con el artista invitado que ya se anunciará. Y recordar que en cada una de estas ediciones y semifinales habrán artistas invitados también.
3: Pues en realidad es una experiencia que profesionaliza y que ayuda a crear sueños reales, hacer realidad los sueños, y qué bueno que se vuelve a hacer. Secretaria, ¿algo más para invitar a los jóvenes, a las jóvenes, a que se inscriban, a que participen?
4: Que no sean tímidos, y si a ustedes no les gusta la música, siempre habrá un pariente, un amigo. Incentiven también poner atención nuestros mexicoestadounidenses. Queremos que sean parte de este concurso, que es un concurso sin precedentes porque se hace en México y en Estados Unidos, y hermana a los jóvenes mexicoestadounidenses y a los mexicanos con las mismas raíces pero distintas identidades.
3: Todo está dicho, el semáforo está en verde y ustedes solo tienen que inscribirse. Ya nos veremos en próximos meses para ver cómo es que avanza. Secretaria, muchísimas gracias. Qué emocionante. Seguimos en la Hora Nacional y ahí viene México Canta. Que no se les olvide.
1: El puente vehicular Nichupté en Cancún es una obra que busca mejorar la movilidad entre la ciudad y la zona hotelera. Su objetivo principal es reducir tiempos de traslado en una de las rutas más congestionadas de la ciudad.
0: El puente está diseñado con 3 carriles vehiculares, uno por sentido y un carril reversible. Esto permite ajustar la circulación según las horas de mayor carga vehicular.
1: También incluye una ciclovía, lo que abre espacio para la movilidad sustentable y además ofrece una alternativa segura para peatones y ciclistas.
0: En la inauguración se destacó que beneficiará a más de 40,000 personas en la región.
1: En Quintana Roo, el turismo sigue siendo uno de los motores económicos más fuertes porque tienen millones de visitantes al año. Esto obviamente pone presión en la infraestructura vial de destinos como Cancún.
0: Con esta obra se busca mejorar la experiencia de turistas y residentes, reduciendo tiempos de traslado y mejorando la conectividad hacia la zona hotelera.

0: La cuarta transformación construye igualdad, construye amor al pueblo y construye amor a la patria. La honestidad.
1: La honestidad.
0: El amor al pueblo.
1: El amor al pueblo.
0: Y el amor a la patria.
1: El amor a la patria.
0: ¡Dan resultados!
1: ¡Dan resultados!
0: ¡Que viva Quintana Roo! ¡Que viva México! ¡Que viva el pueblo de México! ¡Que viva México! ¡Que viva México!
2: Esta época de lluvias llegó con todo.
3: Sí, ¿qué tal? Fíjate que justo en esta temporada que ya la tenemos encima, se están reforzando varias obras para prevenir inundaciones en puntos clave, sobre todo en la zona oriente del Valle de México.
2: Sí, por ejemplo, en Iztapalapa, Nezahualcóyotl y La Paz, donde el agua se acumula rápido y genera afectaciones importantes.
3: Por eso se están ampliando y fortaleciendo lagunas de regulación, colectores y cárcamos de bombeo para que el sistema tenga mayor capacidad de desalojo y responda mejor en lluvias intensas.
2: Y también el mantenimiento del drenaje, ¿no? Sí. O sea, no solo obras nuevas, sino limpiar, reforzar y desasolver para que todo fluya mejor.
3: De hecho, hay trabajos de desasolve en varios ríos y canales, además del refuerzo de bordos en distintas regiones del país como parte de una estrategia mucho más amplia de prevención.
2: La idea es reducir riesgos y proteger a la población en toda la temporada de lluvias, que ya sabemos que cada año viene con fuerza. En una visita que generó mucha conversación, la presidenta de México, Claudia Sheinbaum, recibió al músico Bono y al grupo U2 en un encuentro que se hizo tendencia por el diálogo con figuras influyentes de la música a nivel global.
4: Nice to meet you.
5: What an honor.
4: Lovely.
5: Nice to meet you. We're such fans of
4: thank
5: yours.
4: You. Oh, thank you very much.
5: Really, and of yours.
4: Wow, nice to meet you. Felicidades a ustedes.
5: My goodness. Have universal health care? Do you have raised the minimum wage? You come to the Street Child World Cup? You meet Ed and myself?
4: We have reduced
5: wages. I don't know how you have time.
4: Health, education.
6: Luchamos todos los días para que el sueño de una niña o de un niño tenga como único límite su imaginación. Queremos un mundo donde no suenen las armas, sino la música, donde no ronde el miedo, sino la alegría, y que el amor del pueblo de México, la dignidad de su gente y la inmensa riqueza de su cultura iluminen el camino poderoso de la paz, de la fraternidad universal y de un futuro compartido entre las naciones. Que calle la violencia, que suene la música, la alegría de los pueblos y también el grito apasionado del gogo.
2: Este 25 de mayo recordamos a Leonora Carrington por su aniversario luctuoso, una figura muy importante del surrealismo y una de las artistas más influyentes del siglo XX en México.
3: Carrington fue pintora, escultora y escritora y además desarrolló una obra llena de simbolismo, imaginación y misticismo. Su obra sigue inspirando a nuevas generaciones dentro y fuera de nuestro país. Vamos a hacer un viaje simbólico en el tiempo para conocer su historia en su propia voz en una entrevista muy especial.
7: Hola, ¿qué tal, queridos amigos? Yo soy Ignacio Alba, alias El Diablo, y desde las oficinas del diario El Pitazo, te lo damos antes que nadie, pues me trajeron aquí a la hora nacional, nada más y nada menos, que para entrevistar a una señorona, ya verán qué talla de señora, Tenemos aquí en el estudio a doña Leonora Carrington. Muchas gracias por acompañarnos.
8: Un placer, señor Diablo, un placer.
7: Oiga, pues ha estado muy difícil localizarle en estos años, ¿verdad? Desde aquel 25 de mayo, híjole, su agenda ha estado un poco tensa. Dígame, ¿qué ha estado haciendo en estos días?
8: Bueno, pues es que realmente usted sabe que yo paso mi tiempo pintando y esculpiendo, pero incluso después de la muerte mi agenda es un poco apretada. Por ejemplo, ahora vengo de escuchar un concierto en Los Anillos de Saturno y a las 11 me tengo que aparecer en un plato de sopa de tomate.
7: Óigame, qué espacial y qué especial, caramba, qué maravilla. Y bueno, ahondando un poco más en lo que fue su historia, cuéntenos, ¿cómo fue su infancia?
8: Bueno, pues yo nací en una familia rica en Inglaterra porque mi padre hizo buen dinero en el negocio de las telas. Pero bueno, en la corte todo eso no importaba mucho, dinero, ¿sabe? Allá solo la sangre noble es lo que la gente le importa.
7: El apellido, ¿no? Que el abolengo que le dicen.
8: Así es, correctamente. Por eso cuando yo tenía 16 años, señor Ignacio Diablo, yo tuve un desencuentro con mis padres porque él pensaba que para que nosotros escaláramos socialmente tenía que casarme con alguien de la nobleza. Así es, pero que para mí fue una buena oportunidad para hacer una estrategia, porque con eso yo pude convencer a mis padres de hacer un trato. Yo iba al baile de presentación en el que me querían a mí buscar un esposo, pero ellos me dejaban ir a la Academia de Arte y me costó, pero aceptaron.
7: Oiga, esta historia es la que podemos ver en La Debutante.
8: Así
7: en el cuento
8: es.
7: De La Debutante que usted misma escribió.
8: Yo escribí ese cuento porque, señor Diablo, yo fantaseaba con que una hiena y yo nos hacíamos amigas en el zoológico. Y entonces yo así le prestaba mis vestidos y mis guantes a la hiena para que se hiciera pasar por mí en la cena. Así es, pero al final ella se come a mi sirvienta para usar su cara como máscara, todo un... Le recomiendo que lo lea.
7: Ah, mire, qué llena tan simpática, ¿eh? Lo bueno es que era su amiga.
8: Soy de buenas amistades, señor Diablo.
7: Oiga, y bueno, cuénteme un poco de cómo fue que conoció las vanguardias, el surrealismo, el dadaísmo, todo esto, ¿cómo fue?
8: Pues es que saliendo de la academia yo conocí estas vanguardias porque empezó a suceder que después de la Primera Guerra Mundial, ajá, una generación de artistas estaba intentando hacer sentido del mundo con su arte. Como Pablo Picasso, Buñuel, Joan Miró, André Breton, Max Ernst, por ejemplo.
7: Ay, ¡qué maravilla! Oiga, a ver, ¿qué le podría decir ahora a todas las personas que nos ven ahora del 2026? Un mensaje que tenga para esta sociedad que hoy en día tenemos.
8: Yo creo que les diría que sean intrépidos, ya sea en la cocina, en la alcoba, en el arte, en todo hay que desafiar a la hostilidad del conformismo. Eso les diría.
7: Uy, eso está muy bueno. Y acá... Pues ya acá entre nos, usted, ¿qué receta me podría dar así? Me dijeron que usted conoce ahí unos manualitos para soñar cosas, ¿no?
8: Para soñar algunas cosas divertidas, señor Diablo. Luego me cuenta, pero anote ingredientes.
7: A ver, vamos, pongan atención, ¿eh? A ver.
8: Un kilo de raíz fuerte.
7: Un kilo de raíz fuerte.
8: 4 kilos de miel.
7: 4 kilos de miel.
8: Un bigote postizo.
7: Bigote postizo.
8: Y no, ¿sabe qué? Yo creo que para que tenga la receta completa, mejor vamos a esperar a revelarla en la segunda temporada de Las Crónicas del Diablo.
7: Oiga, ¿qué me dice que esté en el Foro Shakespeare?
8: A las 8:30 de la noche, señor Diablo, para que se entere también de mi amistad con Remedios Varo, con Katy Horna, que eran otras surrealistas impresionantes.
7: Claro, las tres brujas les decían, ¿verdad?
8: Así es.
7: Que vivían ahí en la colonia San Rafael, que se iban al mercado de Sonora, hacían sus brebajes, toda la cosa.
8: Toda la cosa que se pueden enterar en el Foro Shakespeare, yes.
7: Oiga, ¿por qué fechas más o menos? ¿Es jueves?
8: Los jueves de julio, así es, les
7: esperamos. A las 8:30 en el Foro Shakespeare, ¿verdad? Ahí los vemos, así que no se la pierdan. Aquí está la señora Leonora Carrington, pero allá conocerán a Katy Horna también y a Remedios Varo. ¿Y quién más viene? Cuéntenos también. Está José Pepe. ¡Ay! Se me
8: Horna,
7: va.
8: Pepe Horna también. Amores.
7: No sé Katy.
8: Mi Chiqui Vice.
7: Chiqui Vice.
8: Benjamín Perré y otros muchos que tienen que ir a escuchar nuestros personajes.
7: Pues ya lo saben, no se lo pueden perder. Ha sido un privilegio tremendo contar con la presencia de tremenda señorona. Muchas gracias por acompañarnos y nos estamos viendo ahora en julio, ahí en el Foro Shakespeare.
8: Y a las 10 de la noche en la hora nacional.
9: Perdón que interrumpa, querido diablo. Señora Carrington.
7: ¡Ah, Micha!
9: Oigan, muchas gracias por venir. Un honor que estén con nosotros. Gracias, Giovanna. Gracias, Elías. Gracias. Y no se los pierdan todos los jueves, 8:30, en el Foro Shakespeare, Manual para Pintar Gatos. Ahí nos vemos.
7: Ahí nos vemos.
9: La Ciudad de México siempre tiene actividades para todos los gustos. Vamos a ver qué nos preparó esta vez Germán Gastel.
10: Chilanguía, bueno, que sea yo solo, pero de todas maneras le mandamos un abrazo a Orlando y a los niños que siempre nos están apoyando aquí en La Chilanguía. Bueno, esta semana en La Chilanguía te traemos lo mejor de la cultura, el arte y el entretenimiento que puedes disfrutar en la Ciudad de México. Arrancamos con una exposición que une dos pasiones universales, el arte y el fútbol. Esa misma emoción es muestra que reúne cerca de 100 obras de más de 60 artistas de 13 países. Incluye fotografía, video, pintura e instalaciones que reflexionan sobre el fútbol como un lenguaje común y universal. Si buscas plan familiar, llega Ubu Rey. Una puesta en escena con niños presentada por el Carro de Comedias de la UNAM bajo la dirección de Mario Espinosa. Un clásico para disfrutar los fines de semana. Para los amantes de la lectura, no te pierdas la Feria del Libro en Coyoacán del 7 al 16 de junio. Serán 180 editoriales y alrededor de 300 actividades, además de presentaciones con grandes autores. Y en el marco del Mes de la Diversidad Sexual, la Ciudad de México ofrece cine gratuito en distintas sedes, como el Cine Zapata, la Universidad Rosario Castellanos y el Centro Cultural Los Pinos. Consulta horarios y programación en la página de Procine. Y ya que hemos estado hablando de Leonora Carrington, los invito a la exposición permanente y gratuita en el Centro Cultural Bicentenario Mexiquense. Es verdaderamente maravillosa y mágica. Y para cerrar, celebremos el Día Mundial de la Bicicleta este 3 de junio. Habrá rodadas en Paseo de la Reforma desde el inicio hasta el final, ese mismo día. Y también actividades del fin de semana, impulsando la movilidad alternativa en la ciudad.
11: Llévame en tu bicicleta. Óyeme, Carlos, llévame en tu bicicleta.
10: Una ciudad de México que se mueve, se expresa y se vive a través del arte, la cultura y el espacio público. Seguimos aquí en La Hora Nacional.
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9: El antiguo Palacio de Lecumberri es uno de los espacios más emblemáticos de la historia contemporánea de México. Durante décadas funcionó como prisión y hoy es el Archivo General de la Nación.
2: Sí, en el Palacio se guardan documentos fundamentales para entender la vida política, social y cultural del país. En este reportaje de Orlando Abad vamos a conocer cómo pasó de ser una cárcel legendaria a convertirse en el Archivo de la Memoria Histórica de México.
14: Nos encontramos en un edificio histórico de México. Es un edificio de principios del siglo pasado que funcionó como penitenciaría de la Ciudad de México hasta la década de los 70 y que a partir de la década de los 80 es sede del Archivo General de la Nación. Un lugar impresionante que guarda tantos y tantos secretos que sería casi incontable en un solo día. Pero hoy nos dedicamos a conocer un poco más de este sitio y de su misión en el presente. Por favor, acompáñenos a ver esta entrevista y a ver qué aprendemos. Como cada que salimos a visitar México, llegamos a lugares sorprendentes y maravillosos en la hora nacional. Hoy estamos en el Archivo General de la Nación, en el Palacio de Lecumberri, un lugar histórico por demás para nuestra nación y para nuestra historia, pero vamos a platicar con el que sabe. El doctor Rodrigo Moreno Elizondo, que es el subdirector de acceso y atención al público, como ustedes, como nosotros, que nos metieron, miren, hasta el fondo de la casa aquí en el Archivo General de la Nación. Muchas gracias, doctor. ¿Cómo está?
15: Orlando, es un gusto estar con ustedes y estar con su auditorio.
14: ¿Cuál es la importancia de tener un archivo general en México?
15: El Archivo General tiene múltiples funciones sustantivas. Entre ellas están garantizar la correcta organización y administración de archivos en el país. Es decir, que se encarga de acompañar a las instituciones públicas, incluso particulares, que necesitan tener correctamente organizada su información para garantizar el acceso a la misma y, por lo tanto, su utilidad. Y eso acompaña a la administración pública, pero también a lo interno tiene la responsabilidad de custodiar un gran acervo histórico que contiene la memoria documental del país desde el siglo XVI hasta el presente.
14: Aquí están los sentimientos de la nación, entre muchos otros. Platíquenos algo de esos datos sorprendentes que podemos encontrar aquí.
15: El Archivo General de la Nación tiene una historia larguísima. Desde la época colonial se empiezan a generar documentos. Sin embargo, no existía propiamente una cultura de organizar y administrar estos documentos. Hasta finales del siglo XVIII ya se dan cuenta las autoridades que había que tenerlo organizado. Había algo que se llamaba la Secretaría de la Cámara del Virreinato. Y ahí se tenían organizados papeles administrativos de la colonia. Entonces se crea el primer archivo, el Archivo General de la Nueva España. Después esa administración cambia en la época independiente. En agosto de 1823 se decide crear el Archivo General y Público de la Nación, que es, digamos, el antecedente de este Archivo General.
14: Oiga, a finales de los 70, 77, por ahí se dijeron, ya no cabemos, necesitamos otro lugar. Platíquenos cómo fue esa transición, porque, bueno, ahora ya se ve todo muy bonito, pero aquí era un lugar donde la historia fue muy oscura.
15: Claro, este archivo ha estado viajando. En el primer momento, en el siglo XVIII, estaba en Palacio Nacional. Como no cabía todos los documentos ahí, se mandó una parte a lo que es el convento de Santo Domingo. Entonces, como justamente no cabía, decían, bueno, necesitamos buscar un lugar idóneo. Había una parte en algo que se llamaba el Templo de Guadalupe, que era la Casa
14: Tacubaya,
15: María.
14: ¿No?
15: Tacubaya.
14: Claro.
15: Estuvimos un tiempo en lo que hoy es el Munal, el ex Palacio de Comunicaciones y Obras Públicas. Ahí del año 73 al año 82 fue nuestra casa, digamos. En 1976 cierra esta penitenciaría, en agosto. En el 77 se decreta que se tiene que convertir en el Archivo General. Había que remodelarlo. Se logra, se remoza, se quita, digamos, todo lo que tenía que ver con la penitenciaría. Y en agosto del 82 se hizo un gran evento para inaugurar esto que sería la casa definitiva hasta este momento del Archivo General de la Nación.
14: Hoy podemos venir a visitar, podemos venir a consultar. ¿Cómo le hacemos, Doc?
15: La gente puede venir al Archivo General de la Nación a recorrer la exposición permanente. Hay documentos emblemáticos como el Acta de Independencia de 1821, las constituciones de 1824, 1856, 17, van a poder ver la historia de la institución y a la vez las funciones sustantivas, todo el equipo de archivistas y de especialistas que hacen posible que la memoria siga viva.
14: Doctor, muchísimas gracias por acompañarnos en la Hora Nacional.
15: Muchísimas gracias por la invitación.
14: Y nosotros seguiremos caminando, recorriendo y conociendo lugares mágicos, maravillosos e históricos como este Palacio de Lecumberri, hoy Archivo General de la Nación. Crujías convertidas en galerías, comedores de presos convertidos en bibliotecas, un edificio que tiene muchísima historia y que hoy guarda la memoria de nuestra nación, es lo que hoy conocimos en la Hora Nacional. Nosotros seguiremos recorriendo lugares, sitios, y si ustedes quieren que vayamos a alguno, solo tienen que ahí comentarlo y nosotros haremos todo lo posible por llevar la magia de México a todo el mundo. Continuamos.
15: Gracias.
2: Muchas gracias. Gracias por haber estado con nosotros en esta primera parte de La Hora Nacional. Regresamos después de la pausa con más historias, música y pláticas de todos los temas.
9: Y hoy los vamos a dejar con una frase de Leonora Carrington, una de las figuras más importantes del arte surrealista en México, nuestro país. Dice así: la realidad no está ahí para ser creída, sino para ser creada.
2: Sí, totalmente hace sentido con su obra.
9: Sí, ¿verdad?
2: Totalmente.
9: 100%.
2: Oigan, pues esta semana le queremos mandar saludos a mucha gente. Para empezar, a GMS Electrificaciones, Cecilia Godínez, Marta Ceci Martínez, Alexis Linares, Isaac Cortés Rosas, Juan Carlos López Díaz, Saúl Morales Maldonado y Cristian Elizalde.
9: Y también a Rolando Rubén Ná Pérez de la Ciudad de México, Marcelo Nava de León, Guanajuato, Leticia del Carmen Caballero de Tizapán, San Ángel, Julio César Pérez Pérez de Tabasco, Edgar Bennett de Portales en la Ciudad de México, Valentín Clemente Chino de la Ciudad de México y Alejandro Perales.
2: Muchas gracias por escribirnos, escucharnos y por ser parte de esta comunidad. Recuerden que estamos en YouTube, Facebook, Instagram, TikTok, X, Spotify y que también nos pueden contactar en el número 55 34 83 42 39 o mandarnos un correo electrónico. La dirección es lahoranacional@segob.gob.mx. Que tengan una muy bonita noche y una gran semana.
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4: Muy buenas noches. Bienvenidos a Jalisco en la hora nacional. Begoña Lomelí, con mis compañeros en la producción, Raúl Peguero y Carlos Alcántar, les saludamos con gusto. Y también agradecemos a la Red de Radiodifusoras de Jalisco por hacer posible la transmisión de este programa.
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4: Hoy tenemos la maestría de la artesanía y la ruta cristera en Jalisco. Pero antes, hablemos de creatividad.
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4: Amigos de Jalisco en la Hora Nacional, ¿qué es la creatividad? ¿Cómo se mueve la creatividad? ¿Cómo usamos la creatividad? ¿Todos somos creativos? ¿Qué tan creativos son los pobladores de Jalisco a lo largo de la historia, los artistas? Pues vamos a hablar acerca de la creatividad con un jalisciense y por eso saludo con mucho gusto a Juan Vázquez Gama, doctorante en gestión de la cultura. Juan, ¿cómo estás? Buenas noches.
5: Muy bien, Bego. ¿Cómo estás tú? Un saludo para ti y para todo el auditorio de Jalisco en la Hora Nacional.
4: Muchas gracias, Juan. Contenta de tenerte aquí porque la palabra creatividad me parece que pues la usamos siempre, ¿no? Es muy llevada, muy traída, pero ¿qué es en sí? Si tuviéramos que definir la palabra creatividad, ¿cómo sería?
5: Fíjate que en este curso de la investigación que he estado llevando a cabo en el doctorado en gestión de la cultura, he investigado, conocido las formas en que definen la creatividad muchos pensadores en el último siglo. Y más o menos entre todos, las conclusiones en las que coinciden podría ser definir la creatividad primero, claro, como una capacidad humana. Okay. O sea, en general, todos los humanos somos creativos. Esta capacidad es la de generar ideas o soluciones nuevas y valiosas mediante la recombinación de elementos conocidos. Y esto puede servir para tres cosas: para resolver problemas, para expresar nuestra sensibilidad o para transformar una situación. Entonces, como que esos tres elementos coinciden en todo, que es una capacidad humana que recombina elementos ya conocidos y que tiene estas tres salidas de utilidad.
4: Esta parte de combinar elementos conocidos y expresar, pues ahí nos lleva directamente a conectar la creatividad con la cultura, Juan.
5: Sí, claro. Digamos que está intrínsecamente relacionado y también pues con el arte. Uh-huh. Aunque no es la única salida para la creatividad, de hecho es solo una de ellas y comúnmente es la que más reconocemos.
4: Comúnmente la que más reconocemos y también la que nos tiene aquí, por ejemplo, para hablar acerca de la creatividad del arte en Jalisco.
5: Claro, y a mí, bueno, los jaliscienses tenemos mucha presencia a nivel internacional por los productos artísticos que se han generado. Sin embargo, también la creatividad se aplica al ámbito empresarial, uh-huh, al ámbito científico, y esas otras salidas de la creatividad también han puesto a Jalisco en el mapa, ¿no? Yo pienso en grandes actividades relacionadas con el arte y la cultura, como la misma Feria Internacional del Libro. Uh-huh. ¿A quién se le ocurrió que esto era una buena idea y que se podía hacer de esa manera y que podría tener estas implicaciones? Esos son productos de la creatividad. Iniciaron siendo una idea de alguien que dijo, esto me parece que es valioso. Y te digo, responde a las tres cosas: resuelve un problema, expresa una sensibilidad y además transforma una situación. Transformó la percepción de Jalisco en el mundo, ¿no?
4: Sí, claro, sin duda, ¿no? Con este ejemplo de la Feria Internacional del Libro, pues la más importante a nivel Latinoamérica y del mundo después de la de Frankfurt, ¿no?
5: Claro.
4: Sí. Oye, Juan, la creatividad como humanos lo tenemos, pero ¿cómo incentivar la creatividad? O sea, ¿qué influye para que las personas sean creativas? ¿El entorno? ¿El descanso? ¿Más trabajo? ¿Qué influye?
5: Pues sí, definitivamente el entorno, ¿no? Un poco el postulado de esta investigación es cómo las políticas públicas inciden en cómo la sociedad se convierte en una sociedad creativa. Las políticas públicas entendidas como las acciones de gobierno. Y pues esas políticas públicas tendrían que iniciar en la educación. Las edades más tempranas es el momento más propicio para que la gente tenga la confianza de ser creativa. Este contexto en donde se propicia, se permite, se valora que tengas ideas innovadoras, divergentes, donde
4: disruptivas también,
5: claro,
4: sí.
5: Y donde el input de lo que se te pide en la escuela no tenga una sola respuesta posible y que sea valorado el proceso por el que llegaste a tu respuesta, sea correcta o no. Esas pequeñas formas de incentivar la creatividad generan el contexto o el ambiente en donde los ciudadanos ejercen su creatividad libremente.
4: ¿Por qué hay veces que decimos que una persona es muy creativa y otra le falta creatividad?
5: Pues sí, es cierto. Un poco yo hago la analogía que podría compararse con la vida en el gimnasio, ¿no? Yo decía, ¿cuánto tardaría un instructor en decirte cómo hacer una lagartija? Pues 4 o 5 segundos, ¿no? Es más, lo haría para que tú lo veas. Pero de ese momento que te lo explican a cuando tú ya tienes tus músculos marcados, pues pasan muchas lagartijas, ¿no? Pasa lo mismo con la creatividad. Hay personas que la ejercitan todos los días y entonces ven resultados de su creatividad. Y hay gente que no lo ejercita y entonces eso, como cualquier músculo, se va pues deteriorando. Entonces las personas que, entre comillas, dicen que no son creativas, más bien es que no tienen ejercitado esa opción en su vida. Es decir, que cuando tienen que resolver un problema, su primera opción no es la opción creativa. Quizás su primera opción es ver, no, pues cómo se ha resuelto y hagámoslo igual. Aunque los resultados sigan siendo adversos, siguen haciendo lo mismo porque su opción uno no es buscar nuevas soluciones o no es tener un pensamiento creativo.
4: ¿Cómo incentivar? Porque tú dices, en edades tempranas, en la educación, es cuando se empieza a sembrar esta semilla y se aprovecha la curiosidad también de los chicos y las chicas. ¿Qué tipo de actividades son las que hay que hacer para incentivar desde pequeños? Y luego vamos con los adultos, que ya como que decimos, ese tren ya salió, pero nunca es tarde para seguir incentivando la creatividad.
5: Claro, pensamos en actividades que privilegien el proceso más que el resultado, que valoren el error como un mecanismo de aprendizaje mucho más significativo y también que permitan que se exploren socialmente o se piloteen las ideas y tengan retroalimentación abierta y libre. Es decir, que puedas separar la persona de la idea y que alguien pueda decirte opiniones sobre tu idea y que no las tomes personales y que las asumas como parte de tu proyecto, ¿no? O sea, esos tres tipos de actividades que son ahora como muy integradas a los procesos pedagógicos y didácticos, o sea, sí están ahí, deberían trascender el ámbito escolar y moverse a otros ámbitos como el laboral, ¿no? ¿Qué pasa si en el ámbito laboral te permites explorar nuevas formas de hacer lo que ya se hace o explorar nuevos mercados o los mismos mercados pero de manera distinta? Estas formas que son escolares y que en la escuela se utilizan ya comúnmente, hay muchas corrientes pedagógicas y didácticas que lo privilegian, ¿cómo pueden trascender a otros ámbitos de la vida, ¿no?
4: Sí, pienso, por ejemplo, ahora que lo traes al ámbito laboral, digo, en un programa de radio como este que estamos escuchando, o pienso también en la tiendita de la señora de la esquina, ¿no? Ahí también se puede generar procesos creativos que atraigan a más personas para comprar en la tiendita de esa señora, que es la que tiene el bolillo más rico, los frijoles que hace doña Juanita con la manteca más buena, etcétera, ¿no?
5: Sí, esto que dice se utiliza mucho en la mercadotecnia, que piensan como consumidor, ¿no? Hay, de hecho, el viaje del consumidor, lo dicen en este anglicismo, ¿no? El customer journey, y piensan cómo vas viviendo tu experiencia ahí, y entonces buscan formas creativas en donde tu experiencia sea mejor, tengas pequeños cambios que te hagan más cómoda esa experiencia, y que son diferenciadores, y que hacen que tú digas, no, yo quiero ir a esa tienda, queda un poco más lejos, pero me resuelven
4: la pena por
5: tal cosa. Sí, sí. Entonces, eso

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1: Pensar y te da cierta apertura a luego animarte a decir las cosas que estás pensando o creando. Pero este miedo al ridículo es lo primero que te evita ser creativo, ¿no?
2: Ese policía que, sí, que pone el juicio, que limita, que te bloquea. Finalmente, ignóralo.
1: Exacto, y además darle la vuelta, ¿no? Y darle la vuelta quiere decir estos ejercicios que son a toda velocidad, sin pensar, uh-huh, escribe. Y luego te das cuenta que pues pasaron cosas cuando relees que dices, yo no escribí esto, o sea, esto no se me ocurrió a mí. O sea, ¿cómo llegué a esta conclusión? Y te desconoces porque tu creatividad está ahí y tu espíritu creativo está ahí porque es una condición de la humanidad. Y pues está oculto detrás del miedo al ridículo, al rechazo, al error, porque estamos acostumbrados socialmente a que el error sea algo que no se permite, o sea, socialmente vedado. ¿Cómo es posible de que te equivoques? Y bueno, el error es fuente de muchos de los descubrimientos más importantes de la humanidad, ¿no?
2: Uh-huh. Juan, ya casi para concluir, y digo, también la invitación a las personas que nos escuchen a hacer estos ejercicios que nos has compartido, porque esto va relacionado a la siguiente pregunta que te voy a hacer. ¿Por qué necesitamos sociedades creativas?
1: Por todo. me gusta mucho la pregunta porque justo es una de las mismas preguntas que yo me hago. Una sociedad creativa asume todos sus retos de maneras distintas. Y como sociedad, en una ciudad tan grande como esta, en una megalópolis que más o menos con la zona metropolitana debemos estar en los 7 millones, mm-hmm, una cosa así, seguramente se han dado cuenta que empezamos a tener ciertas problemáticas muy específicas de manejo de residuos, de acceso al agua, de alimentación. Esos problemas no van a disminuir. Mm-hmm. Por el contrario, entre más personas somos, se van incrementando.
2: Multiplicando, igual.
1: ¿Sí? Ajá. ¿Cómo los vamos a asumir como sociedad? Yo preferiría una sociedad donde cada uno de nosotros ejerce su creatividad de manera libre y propone soluciones que no sean abandonar a que el gobierno en turno se haga cargo, porque no es un problema de gobierno, es un problema social, claro, o sea, de todos. Si no hay agua en tu casa, puedes ir y quejarte con la instancia, pero eso no va a hacer que llegue el agua a tu, uh-huh, casa. O sea, necesitamos una solución antes de que el problema sea grave. Una sociedad creativa puede adelantarse a problemáticas y proponer soluciones que se integren de manera global a otros problemas, porque también, pues, soluciones uno, pero puede originar otro. Ajá. Entonces, una sociedad creativa podría adelantarse a estas problemáticas y resolverlas de una manera que nos permita, pues, vivir en paz.
2: Ahí vemos también plasmada la creatividad en un tema social y de soluciones, ¿no? Juan, para concluir esta charla que nos has brindado muchas luces en este tema de la creatividad, ¿qué quieres añadir que no hayamos tocado?
1: Bueno, la idea de que es necesario que seamos creativos, es necesario que ejerzamos la creatividad como lo que es, como un derecho humano. Y en esa necesidad también está pugnar porque existan condiciones en todos los ámbitos para que eso ocurra. Pensamos en el educativo, lo decíamos antes, pero también que exista una legislación, que existan programas, proyectos que permitan que las personas que están ejerciendo su creatividad, más allá de la creatividad artística, también puedan hacerlo en mejores condiciones.
2: Juan, ¿dónde podemos o cómo podemos tener más acceso a saber más acerca de la creatividad? ¿Cómo te seguimos a ti, por ejemplo?
1: Ah, pues estoy en redes sociales, en X como Juan V Gama, y de la misma manera, con el mismo usuario y todo, en Instagram, y ahí podemos seguir la conversación.
2: Juan Vázquez Gama, muchas gracias por venir a Jalisco en la Hora Nacional, hablando acerca de la creatividad, estos conceptos tan aterrizados, y bueno, pues también como sociedad jalisciense. Gracias.
1: Gracias a ti, Bego, y bueno, un saludo a todo el auditorio de Jalisco en la Hora Nacional.
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4: 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La Ruta Cristera en Jalisco abarca la zona Altos Sur y Altos Norte del estado. 20 municipios que cuentan con piezas arquitectónicas e históricas relevantes para el turismo religioso, como el Museo Nacional Cristero, ubicado en Encarnación de Díaz, que resguarda las carabinas, balas de cañón,

0: uniformes, imágenes, cruces y otras piezas de la colección. Visita en San Julián la parroquia de San José, que aún conserva las marcas de las batallas cristeras, el pórtico del cementerio El Refugio y la fuente de la hermandad. 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

0: Amigos de Jalisco en la Hora Nacional, les presento a un maestro artesano, tonalteca, y donde el barro bruñido pues es también su compañero y que hacen estrella. Es por eso que saludo con mucho gusto al maestro Antonio Mateos, artesano de Tonalá, ya lo he dicho, y el barro bruñido. ¿Cómo está, maestro?
1: Muy bien, buenas noches. Bueno, y con el gusto de estar aquí en su programa para platicar de Tonalá y su artesanía.
0: Bien dicho, y que vaya para todo el estado de Jalisco y para presumir en el mejor de los sentidos todas estas artesanías, el barro bruñido, la expresión de los trazos también, claro, las figuras. Pero me gustaría que usted me comentara, pues más de 50 años en este trabajo artesanal, ¿cómo se inició usted?
1: Sí, mira, en Tonalá inicia uno como jugando, porque ya tengo 70 años y empecé yo creo como a los 5 años, ¿no?
0: Sí.
1: Hace 65 años a jugar, a vivir y convivir con los artesanos de Tonalá, y a cada casa que iba hacían diferentes técnicas, diferentes labores de la artesanía. Y junto con los niños o los hijos de las familias con los que visitaba o nos juntábamos a convivir, pues nos poníamos a trabajar, a elaborar algo de lo que en cada casa hacían. Y pues nos tocó trabajar eso, lo del barro bruñido, lo de la loza de uso, como los jarros, las cazuelitas y el barro bandera, que también es otra técnica muy, muy tradicional de ahí de Tonalá.
0: ¿Cómo identificamos este último, el barro bandera?
1: El barro bandera también es una técnica prehispánica que se manejaba con el color de fondo rojo y un matiz que al hornearse se hacía blanco y con algunos detalles de verde, por eso se le quedó el barro bandera. Pero también es una técnica tradicional, como también es técnica tradicional el barro canelo del Rosario, pero yo creo que la alfarería o la cerámica madre es el barro bruñido. Se viene elaborando desde la época prehispánica y que hay piezas que datan de 5000 años o más, ¿no?
0: Y qué interesante, sí, que todavía, claro, pues se pueden encontrar estos vestigios y utilizar esa técnica o mejorarla también, ¿no? En la actualidad.
1: Sí, se siguen encontrando piezas en las tumbas de Tiro que datan de, como te digo, 2000, 3000 hasta 5000 años, y que esa técnica se conserva aún en Tonalá. Es el barro bruñido con el barro natural, los colores que se hacen de óxidos de tierras y que se decoran con los pinceles que uno mismo elabora, que son de pelos de perro o de zorra o de gato, que son los con los que se decora a mano, y luego se lleva el siguiente paso del proceso, que es el bruñido, que ese es un brillo natural que no es barniz, no es laca, no es esmalte, sino el brillo que se le da con la pirita. Es un metal que se pule muy bien para poderlas bruñir las piezas y queda un brillo como esferas muy bonitas.
0: Sí,
1: brillo natural.
0: Natural, como comenta.
1: Y ya el último paso del proceso es el horneado. Se bruñen y luego ya se hornean, que es cuando ya sale la pieza como ya originalmente va a quedar.
0: Oiga, maestro, ahora que me comenta que uno mismo hace sus pinceles.
1: Sí.
0: Ay, y son a su gusto, al grosor que usted necesita, sí, con la cantidad de pelito.
1: A la necesidad del trazo o la pincelada que quieres hacer. Hay unos pinceles que se hacen de punta muy fina como para delinear las piezas, y hay otros un poco más gruesos que sirven para palmar, así se le nombra, al plasmar y hacer las figuras. Pero luego ya con los pinceles delgaditos, los pinceles finos, se delinea.
0: Que necesita una precisión, un pulso de, pues no de maraquero, de cirujano, maestro.
1: Sí, sí, sí, se necesita tener buen pulso, mucha paciencia y creatividad para poder realizar estas piezas de barro bruñido, que los diferentes artesanos plasman paisajes, plasman escenas, plasman animales y la flora del lugar, y que es una cerámica muy original de lo que es de Tonalá. El barro bruñido se distingue, no hay otro lugar donde se semeje algún trabajo parecido a ese, pues.
0: Ahora que usted habla de lo que el artesano plasma en la pieza, en su caso, ¿qué es lo que más le atrae para poder expresar en la pieza? ¿Qué tipo de trazos? ¿Qué figuras?
1: Las escenas de la gente, de la vivencia diaria de los pueblos, como son los trabajos de campo, las peregrinaciones, las fiestas, el desarrollo que hacen los artesanos para juntar sus materiales como la leña, el barro, el agua, para poder elaborar las piezas. Todas esas escenas, todos esos paisajes de las personas los plasmo yo en las piezas que elaboro.
0: La vida cotidiana.
1: La vida cotidiana.
0: De los ciudadanos, de los pobladores, pues usted va retratando, digamos, ¿no? Ahí, sí. Y ahí quedan plasmados para meter la historia.
1: Así es, porque ahí en Tonalá eran espacios de tiempos para trabajar, que en el tiempo de secas, cuando no se trabajaba en el campo para la siembra, se trabajaba en la cerámica, y llegaba el temporal de lluvias y la mayoría de los habitantes que se dedicaban a la cerámica o a la alfarería se iban a trabajar al campo, y todas esas escenas, todas esas vivencias son las que uno plasma, y sobre todo las fiestas, ¿no? Las fiestas familiares, las de las bodas y las fiestas de
0: las patronales, ¿no? Sí, procesiones. Maestro,
1: muy bonito.
0: Muy bonito, y esto claro. Mismo bonito que ha sido reconocido, pues simplemente con Premio Nacional de la Cerámica. ¿Cuántos? Tres veces galardonado.
1: He tenido la oportunidad de ganar el Premio Nacional en tres ocasiones.
0: Ajá.
1: Dos veces aquí en Jalisco, que se lleva a cabo este certamen ahí en el refugio en Tlaquepaque, y uno a veces el que organiza el FONAR a nivel nacional, en la Ciudad de México, y muchos otros premios y reconocimientos y oportunidades para montar exposiciones tanto aquí en México como en otros países. Es la satisfacción que nos ha dejado pues la labor y el trabajo por parte de la alfarería y la cerámica.
0: Muchas felicidades por todos estos reconocimientos, gracias. Bien merecidos, tanto trabajo ahí plasmado. ¿Y usted tiene, maestro, alguna pieza que recuerde con especial cariño, con un recuerdo de pues del trabajo que costó o del premio que ganó? ¿Alguna pieza que nos quiera describir y compartir que sea especial para su carrera?
1: Son anécdotas, ¿verdad? Que cuando gané la primera vez un premio, el primer lugar en el certamen de la alfarería, estábamos elaborando nuestra pieza y la teníamos por ahí en un rinconcito, porque pues no se terminan de un día para otro, se avienta uno 15 días elaborando, pintando esa pieza. La teníamos por ahí y llegó el que vende el agua, los garrafones del agua, y llegó y le aventó el agua a esa pieza que apenas la estábamos elaborando.
0: Ay, ajá.
1: No, pues el coraje, ¿no? Y la sorpresa, el susto que se llevó la persona que llevó el agua. Pero afortunadamente la pudimos rescatar, la volvimos a retocar y la metimos al certamen, y con esa
0: ganamos
1: el primer lugar, la primera vez que había participado.
0: Mire, digamos que el señor del agua bautizó esa pieza, le dio.
1: La bautizó, y otras piezas que me han llenado mucho de satisfacción, pues han sido esas, ¿no? La de los premios de la cerámica, ¿no? El galardón presidencial.
0: Uh-huh.
1: Una se llamaba la Silacayota, que era una pieza como de unos 70 centímetros de alta, como por unos 50 de diámetro, y se simulaba una calabaza, una silacayota, con hojas en relieve, y toda estaba decorada con escenas de campo, precisamente. Y la otra pieza se llamaba El Historiador, que también era un anciano que estaba sentado debajo de un árbol, rodeado de niños, contándole la historia del Santo Santiago, y como flotando en el aire, la reseña, ¿no?, que les estaba haciendo a los niños.
0: Uh-huh.
1: Llena de flora y fauna, con los nahuales y todo eso. Y la otra era una pieza con la que ganamos en la Ciudad de México, una pieza con forma medio de corazón, que tenía plasmada una águila bicéfala por un lado, rodeada de follaje, ¿no?, de flora de la tradicional de ahí de Tonalá, y por el otro lado tenía un nahual grande. Pero pues son piezas que te quedan en el recuerdo, pues por lo del premio, y que son piezas muy elaboradas y que fueron reconocidas.
0: Y cada pieza es única, tiene su propia anécdota, su propia historia, su propio trabajo, propio proceso, ¿verdad, maestro?
1: Son piezas únicas. Todas esas piezas que elaboras para los certámenes o que las elaboras para los coleccionistas son piezas únicas, ¿no? Que tanto en la decoración como en la forma y la hechura, pues son únicas.
0: Maestro Antonio Mateos, artesano de Tonalá, 65 años trabajando el barro bruñido.
1: 65 años.
0: En estos colores, entre el azul, el naranja, el negro, que es lo que predomina en sus obras. ¿Qué mensaje le enviaría usted a las personas que nos escuchan, a jóvenes entusiastas, interesados también en la artesanía? ¿Qué mensaje les envía?
1: Pues yo creo que para los jóvenes, los niños, ¿no? Yo creo que todavía hay mucho camino por recorrer en el ramo de la alfarería, de la artesanía, y que se sigan empapando, que se sigan enseñando de la tradición, de la cultura, de la historia de Tonalá, para poderla plasmar y que esto sea perenne, ¿no? Que se siga conservando y por siempre exista, y con nuevas ideas, con nuevos conceptos, ¿no? De lo que es la cerámica.
0: Maestro, pues nuevamente muchas gracias.
1: Gracias
0: por venir aquí a Jalisco en la Hora Nacional. Es su casa y nosotros muy contentos de poder dar a conocer y reconocer muy humildemente en este espacio el trabajo de jaliscienses como usted.
1: Muchas gracias, y que sepan que nos sentimos muy orgullosos de conservar estas tradiciones, estas técnicas, y seguir forjando la historia de Tonalá.
0: Maestro, ¿dónde podemos encontrar sus piezas? ¿Dónde lo seguimos?
1: Tengo una exposición ahí en su casa, en Ramón Gracias. Corona 370, y es una exposición permanente de piezas que he conservado y que hasta he rescatado, porque me he encontrado piezas en algún bazar o en algunas tiendas que las pinté hace 30 años uh-huh. o más, y las vuelvo a recuperar y las tengo ahí en la exposición.
0: Pues para visitarla. ¿Nos recuerda la dirección, por favor?
1: Es en Tonalá, es en la calle Ramón Corona número 370.
0: Muy bien.
1: En la zona centro.
0: Ahí lo visitaremos para conocer también su espacio y todas estas piezas, tanto propias como otras que ha recuperado y que les ha dado una nueva vida.
1: Con mucho gusto los esperamos.
0: Muchas gracias, maestro Antonio Mateos Nuño, artesano de Tonalá, todas estas décadas con el barro bruñido. Muchas gracias por venir.
1: Gracias a ustedes y los esperamos en Tonalá.
0: Muy amable. Ahí los visitaremos y nosotros continuamos con más en Jalisco en la Hora Nacional.

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0: 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Hoy en El Platillo Sabio te enseñaremos a preparar una receta muy rendidora: salchichas a la mexicana.
1: Y para acompañar este y muchos otros platillos, dedicamos nuestra guía de consumo al oro verde de México, el aguacate. Analizaremos sus variedades, cómo elegir el mejor en el mercado y los secretos para conservarlo fresco por más tiempo. ¡Acompáñanos!
2: Bienvenidas y bienvenidos a Revista del Consumidor Radio. Soy Joy Ramírez. Hoy, en el Platillo Sabio Profeco, nos acompaña Mati Vargas, cocinera tradicional queretana, quien nos va a enseñar a preparar unas deliciosas salchichas a la mexicana desde cero. Bienvenida, Mati.
3: Gracias, Joy. Esta receta les va a encantar. Comenzamos. Los ingredientes que necesitamos para hacer las salchichas caseras son 1 kilo de pechuga de pollo, 400 gramos de hielo picado, 200 gramos de lardo de cerdo o lomo de cerdo, 140 gramos de fécula de maíz, 20 gramos de sal, 16 gramos de cebolla en polvo, 8 gramos de fosfato de sodio, 8 gramos de sal cura, 1 cucharadita cafetera de paprika, agua, funda de celulosa para la salchicha e hilo de algodón. Para nuestra preparación de salchichas a la mexicana, requerimos 2 jitomates medianos en cubos, media cebolla fileteada, un chile verde, un diente de ajo fileteado, cilantro picado, sal al gusto, aceite y 6 de las salchichas que vamos a preparar cortadas en rodajas. Comenzaremos preparando el embutido. Primero, cortamos la carne en cubos pequeños y la ponemos en la licuadora junto con las sales mezcladas. Y mientras se licúa, agregamos 1/3 parte del hielo molido. Además, añadimos nuestro colorante natural, que es la paprika. Luego, el lardo de cerdo o lomo de cerdo. Y al final, el resto de los ingredientes, incluyendo el hielo. Licuamos hasta que se integren bien los ingredientes y reservamos la mezcla en un bowl. Ahora, para darle forma a las salchichas, colocamos la mezcla dentro de la manga y embutimos en la funda de celulosa, rellenando a presión las tiras largas y atamos por uno de los extremos. Dividimos las salchichas en porciones atándolas con hilo de algodón. Para cocinarlas, colocamos las tiras de salchichas en las bolsas resellables de grado alimenticio y extraemos la mayor cantidad de aire posible. Calentamos previamente el agua a punto de ebullición, introducimos la bolsa de salchichas y cocinamos de 30 a 40 minutos. Al finalizar la cocción, sumergimos las salchichas en un bol con agua fría y hielos. Esto es para crear un choque térmico y las llevamos a refrigeración por 24 horas. Es muy importante que no retiremos la funda de celulosa hasta que las vayamos a usar. Ya seleccionadas, las colocamos en una bolsa al alto vacío para almacenarlas en el refrigerador. Estas salchichas pueden durar una semana almacenadas en refrigeración dentro de la bolsa. Ahora vamos a llevar estas salchichas caseras a otro nivel. Para su preparación, agregamos aceite en una cazuela y sofreímos la cebolla, el ajo e incorporamos las rodajas de salchicha. Agregamos el chile picado y después el jitomate en cubitos. Sazonamos con una pizca de sal y colocamos un poco de cilantro picado. Por último, dejamos cocinar por 10 minutos aproximadamente hasta que todo quede bien integrado. Recuerden que el platillo sabio Profeco es fácil de preparar, tiene buen sabor, aporta un balance nutricional y rinde para varias porciones. Anímense a prepararlo y cuéntenos en nuestras redes sociales cómo les fue. Yo soy Mati Vargas, cocinera tradicional queretana, y fue un gusto cocinar con ustedes.
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1: El aguacate es una de las grandes aportaciones de México para el mundo. Es un alimento de textura suave y sabor inconfundible que proviene del árbol Persea americana, originario del centro de México y zonas altas de Guatemala.
0: Su nombre proviene del náhuatl aguacatl y, según la región, también se le conoce como abocado, palta, cura o pagua. Este alimento posee una gran versatilidad culinaria, además de aportar un alto contenido de grasas saludables, fibra, vitaminas y minerales.
1: En 2024, el aguacate se consolidó como el tercer producto agroalimentario más exportado por México. Esto lo posiciona como un pilar estratégico del sector agrícola y del comercio exterior nacional. Asimismo, México concentra alrededor del 28% de la producción global, lo que lo convierte en el principal productor a escala internacional.
0: Pero no todos los aguacates son iguales. Cada uno tiene características distintas, por lo que tienen distintos usos. Puede ser aguacate Hass, el más popular en el mercado internacional. Si buscas una textura cremosa, este es el elegido, además de tener un inconfundible sabor a nuez. No te dejes engañar. Cuando su cáscara se torna oscura, casi negra, es que está en su punto. Lo mejor, está disponible todo el año.
1: Aguacate criollo. Tiene una cáscara muy delgada y suave, que en algunos casos es comestible. Además, destaca por su gran resistencia al frío.
0: Aguacate fuerte. Con su forma de pera, este aguacate luce una cáscara gruesa, ligeramente áspera con puntos amarillos. Por dentro, tiene una pulpa muy cremosa. Está disponible desde finales de otoño hasta la primavera.
1: El aguacate es un gran aliado para tu salud. Aquí te contamos cómo te ayuda. Tendrás una salud cardiovascular envidiable, ya que sus grasas monoinsaturadas son expertas en reducir el colesterol malo y elevan el bueno, evitando que se acumule en tus vasos sanguíneos. Tiene poder antioxidante. Gracias a su vitamina E, disminuye el riesgo de enfermedades cardiovasculares y degenerativas.
0: Si buscas mejorar tu salud digestiva, su alto contenido de fibra y agua son la clave. Juntos favorecen el tránsito intestinal y previenen el estreñimiento. Gracias a que es bajo en sodio, pero muy alto en magnesio y potasio, el aguacate es el alimento adecuado para personas con hipertensión arterial.
1: Para que puedas aprovechar todos estos beneficios en tu salud, te compartimos algunas recomendaciones de compra. Observa el color de la piel y prefiere los aguacates de color más oscuro, ya que generalmente indican mayor madurez. Ojo con los golpes. Elige siempre una cáscara sin magulladuras, manchas profundas ni grietas.
0: Haz la prueba de firmeza. Lo ideal es que se sienta firme, pero ceder ligeramente al presionarlo. Para evitar su oxidación, solo aplica unas gotas de limón sobre la pulpa. Guárdalo en un recipiente hermético y directo al refrigerador. Eso sí, si ya está maduro, no esperes mucho. Consúmelo en uno o dos días.
1: Compra aguacates verdes. A temperatura ambiente, estos alcanzarán su punto óptimo de maduración en unos 4 o 5 días. ¿Los necesitas antes? Acelera el proceso. Envuélvelos en papel periódico o colócalos en una bolsa de papel. Siempre a temperatura ambiente.
0: Detén la maduración. Si tu aguacate ya está maduro pero no lo vas a usar todavía, refrigéralo. Puede conservarse fresco hasta 2 semanas y se mantiene a 7 centígrados. Ahora ya lo sabes. Elige bien. cuida tu salud y sácale todo el provecho a ese tesoro del campo.
1: No olvides que con la herramienta ¿Quién es quién en los precios? Puedes comparar precios para tomar las mejores decisiones de compra. Entra a qqp.profeco.gob.mx. Recuerda que para ser una persona consumidora responsable, hay que estar bien informada.
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0: Camine usted por aquí. Vamos a entrar en ese edificio.
1: De aquí no me muevo. Dijo usted que me iba a dejar en libertad.
0: Y eso voy a hacer. Nada más que vamos a visitar a una persona a quien debo enterar de que al fin la soltaré, señorita Arriaga.
1: ¿Quién es esa persona?
0: ¿No reconoce usted este edificio?
1: Nunca antes me había fijado en él. ¿Quién vive ahí?
0: Ahí tiene su despacho el señor don Diego de Frisac y nos está esperando.
1: Yo no quiero volver a ver a ese hombre odioso. Déjeme aquí.
0: Primero tenemos que verlo a él, así que camine para que cuanto antes la dejemos libre.
1: Le dije que algo estaban preparando y ahora me doy cuenta de que me ha traído aquí engañada.
0: De todos modos, no le queda más remedio que obedecerme. Camine, señorita, camine.
1: Está bien, le obedezco. Pero mientras más males me busquen, mientras más me hagan sufrir, más caro la van a pagar.
0: Vamos a entrar. Hablaremos con don Diego y luego la dejaremos libre. De la forma como usted se conduzca, depende que no cambiemos de opinión.
1: Está bien.
0: Ve qué fácil es entenderse cuando hay voluntad. Si desde ayer hubiera usted sido tolerante y hubiera colaborado, a estas horas ya estaría usted libre.
1: Ya le dije que no me importa, que me da lo mismo estar libre o en prisión, sufriendo las torturas a que me sometió. Me da lo mismo.
0: Lo siento, pero vamos a entrar. No vamos a seguir perdiendo el tiempo.
2: ¿Quién es?
0: Soy yo, señor de Frisac, el inspector de la policía.
2: Pase usted, señor inspector.
0: Venga usted conmigo, señorita. Aquí me tiene usted, don Diego, atendiendo su recado.

0: hubiera visto usted los ojos que sacaba don Diego cuando entró el inspector a su despacho llevando de la mano a mi hermana Guadalupe.
1: No se imaginaba que estaba cayendo en la trampa que tú le pusiste.
0: Pero de todos modos, el inspector lo notó muy extraño y...
2: Señor de Frisac, parece como si no tuviéramos demasiados motivos de regocijarnos. ¿Por qué está usted con esa cara de asustado?
3: ¡Entre! ¡Entre usted, señor inspector!
2: Traigo conmigo a la señorita Arriaga.
4: ¡Alce las manos, inspector!
2: ¡Usted! ¡Chucho al roto!
5: ¡Jesús! ¡Qué bueno!
4: ¡Espérate, Lupe! ¡Inspector! ¡Levante las manos y no se mueva! ¡Porque lo mato! ¡Voy a desarmarlo!
6: Sin esta pistola ya no es usted tan peligroso, inspector.
2: Don Diego, ¿qué es esto?
3: Yo mismo no lo sé. Este hombre...
6: ¡Silencio! Este hombre, Chucho el Roto, viene a rescatar a su hermana y hacer a ustedes dos que respondan por ello. Lupe, ¿qué te hicieron, hermana? ¿De qué son estas huellas que tienes en la cara? ¿Golpes?
5: Sí, Jesús. Este hombre me ha tratado con la mayor crueldad. Yo se lo advertí, se lo dije y no quiso creer que tú vendrías a rescatarme.
1: Yo solo he cumplido con un deber.
5: ¿Un deber? Véame las manos como las tengo. Esto es cumplir con un deber. Me colgó amarrada de las manos, Jesús. Mira cómo tengo destrozada la carne.
6: ¡Malditos!
3: Se lo dije, inspector, y usted no me hizo caso.
6: ¡Usted cállese! Después arreglaremos cuentas usted y yo. ¿Qué más te hicieron, hermana?
5: Me tuvo sin comer estos días y me maltrató hasta que se cansó.
6: Está bien, con eso me basta. Ahora va a ver usted, señor inspector, cómo se trata a una mujer.
4: ¡Changa! ¡Rorro! ¡Vengan acá!
6: Yo le voy a enseñar, señor inspector, lo que es crueldad.
4: ¡Quieto!
6: Lo tengo apuntado con la pistola y al primer movimiento lo mato. Así que ándese con mucho cuidado.
7: ¡Vate, don Jesús!
8: ¡A sus órdenes, jefe!
6: Mira, Changa, vete con la señorita Lupita para la casa. Busca por ahí cerca un doctor para que la cure. Nosotros iremos dentro de un rato.
8: Sí, jefe. Vámonos, señorita. Denle las gracias a don Jesús, si no, aquí mismito me lo clavaba como mariposa, inspector.
6: Ya, Changa. Esto es asunto mío. Vete, Lupe. Y vete tranquila, que dentro de un rato nos veremos.
5: Sí, Jesús. Ahora va usted a ver cómo se le trata una.
6: ¿Tú, Rorro?
7: Sí, don Jesús. Órdeneme usted.
6: Encárgate del viejo. Amárrale las manos atrás del mismo sillón donde está sentado. Y que no se mueva, mientras el inspector y yo terminamos con nuestro asunto.
3: ¿Qué me van a hacer?
7: Usted esté ese sosiego, porque si no le voy a dar pa' sus tunas antes de tiempo.
6: Señor inspector de la policía, tengo entendido que usted es un hombre. Primero lo demostró cuando me aprendieron y estuve en sus manos. ¿Lo recuerda?
1: Mi trabajo es someter a quienes tienen cuentas con la justicia.
6: Ya lo sé. Y someter a los delincuentes es golpearlos como me golpeó a mí. Dejarlos sin alimentos y llevarlos por un camino escabroso y difícil a pie, al paso de los caballos que usted monta. ¿No es así?
1: Bueno, ¿qué es lo que usted quiere?
6: Ahora se lo voy a decir. Hay tiempo para todo, inspector. Si alguna cualidad tengo, es la de que todo lo pienso muy bien antes de hacerlo. Así que no se apure usted, que nuestras cuentas van a quedar saldadas precisamente hoy.
1: Nomás dígame cómo y estoy dispuesto.
6: Eso me gusta, eso me gusta. Veo que de verdad es usted valiente, que no nomás por gusto golpea a las mujeres, ni a los detenidos cuando llevan las manos amarradas. Rorro, mira,
3: sí, jefe.
6: Toma mi pistola y la del inspector. Tenlas ahí. Y si el viejo trata de moverse, dale duro.
3: Está bien, jefe. Yo no hago nada, señor Arriaga.
6: Nada puede usted hacer. Ya estoy desarmado igual que usted, inspector. Ahora no hay ventajas. Y vamos como los hombres a poner las cuentas claras. ¿Le parece?
1: ¿Qué quiere usted? Yo soy una autoridad.
6: No es usted nadie, inspector. Aquí está usted despojado de toda investidura. Aquí es usted un valiente, enfrentándose conmigo, con Chucho el Roto. Y más vale que acepte esta situación, porque de todas maneras, le voy a dar un fuerte escarmiento.
1: Estoy a sus órdenes.
6: Pues defiéndase. Y no trate usted de huir. Aquí nos vamos a jugar la vida si quiere, pero a las manos. Los dos somos fuertes y no tenemos más armas que los puños. Defiéndase. Defiéndase porque le voy a destrozar

0: pesar de que el inspector sabía que la situación le era desfavorable, se fingió valiente y aceptó el reto que le estaba haciendo. Ay, levantó las manos y quiso adelantárseme, pero yo le gané. Y entonces...
1: Esto es para que no se olvide de que peleó con Chucho el roto inspector.
2: ¡Piedad! ¡No maltraten mis muebles de caoba, señor Arriaga!
3: ¡Ahora va a probar mis golpes!
1: Eso es lo que quiero. Que tenga oportunidad de defenderse. ¡Tenga!
2: ¡Mi hebreo! ¡Y ese es de cedro!
4: ¡Tiene fuerte, doctor! ¡Como usted sabe! ¡Que eso es lo que quería el inspector! ¡Maldito!
1: Y ahora... ahora voy a apretarlo del pescuezo. Hasta que se le acabe la respiración.
2: ¡Acabe con él! ¡Lo va a matar! ¡No sea bárbaro!
4: ¡Acabe con él!
2: ¡Déjelo ya! ¡Inspector! ¡Inspector! ¡Mejor de ese pobrecito!
1: Sí. ¿Le parece bastante, inspector?
3: Sí. Sí, me parece que... que es bastante.
2: ¡Pobrecito, inspector!
4: ¡Acabe con él, jefe!
1: Todavía no he terminado con él. Aún nos falta algo de arreglar. Levántese del suelo y venga acá. ¿Quiere usted pelear más?
3: Ya. ¿Eh? No puedo. Estoy muy lastimado.
1: Pude matarlo, inspector. Pero yo no mato a la gente. Y si le he dado esta lección, es porque me ha tocado en lo que más me duele. Mi hermana Lupe. Pero ya está vengada. Pero aún falta más, inspector. ¿Va usted a renunciar al puesto de inspector?
3: Eso sí que no. Tengo muchos años de estar dedicado a esa labor.
1: Va usted a renunciar por el bien de la ciudad. Y lo va a hacer ahora mismo.
3: Pero...
1: en cuanto esté frente a sus superiores.
2: ¡No obedezca, inspector! ¡Mejor renuncie!
1: Elija, o renuncie usted al puesto que tiene, o antes de 3 días, se muere. ¿Qué decide usted? ¿Eh?
3: Voy a renunciar. Le doy mi palabra.
1: Está bien, le creo. Pero si no lo hace, le mando a mis hombres para que lo hagan cumplir. Ahora siéntese ahí y no se mueva. Rorro.
5: Sí, jefe.
1: Desata al viejo.
2: ¿Qué me van a hacer?
1: Ahora lo verá. Desátalo y tenme a raya al inspector. Voy a darle su merecido a este viejo asqueroso.
5: Pero ya está. Ahí se lo llevo, Jesús. Aquí lo tiene usted.
1: Hasta que se
2: me
1: hizo.
2: No me haga daño, señor Arriaga. Se lo ruego. Tenga compasión de mí. Soy un señor de edad. No tengo sus años. Si va a pegarme como lo ha hecho con este hombre, me va a matar.
5: Ya está ese sosiego.
1: Debía matarlo, porque usted también es culpable de lo que le ha pasado a mi hermana. Pero solo le voy a tratar como se merece. De acuerdo con su edad y con su cobardía. Si yo le diera un golpe en la cara con una de mis manos, le arrancaría la cabeza a Diego.
2: No, por piedad. No lo haga, aunque yo no lo quiera. Somos de la familia. Usted es el padre de mi sobrinita nieta.
1: Sí, y... cállese. Pero... cállese ya. Le voy a dar solo 2 golpes, pero nunca se le van a olvidar. Este es uno. Y como debe de haberle dolido, quiero que vaya sufriendo por el otro que le voy a dar. ¿Verdad que duelen? Pues así le han dolido los golpes a mi hermana. Y ahora...
2: Ya, me ha puesto en la faz la mano. Me dolió mucho. Puede matarme. Soy cardíaco y no tengo la misma fuerza.
5: Mírelo cómo está temblando. Si se le hacen las piernas como de chicle, don Jesús.
1: Suéltalo, Rorro. Y ahora se van a ir los dos. Pero antes saldremos el Rorro y yo. A usted, señor inspector, no se le vaya a ocurrir buscarme, porque perderá la vida. Y a usted, don Diego.
2: Señor.
1: Señor, que no se le ocurra estorbar entre mi hija, Matilde y yo. Vámonos, Rorro.
5: Oiga, don Jesús. ¿No me deja desquitar algo?
1: Vámonos. Ahí se quedan. No salgan tras de nosotros, que tenemos gente vigilándonos. Esperen un cuarto de hora y después salgan. Ya lo saben. Rorro.
5: Sí, jefe.
1: Adelántate y desata las manos al mozo y me avisas. Enseguida nos iremos los dos.
5: Sí. Tenga las pistolas, don Jesús. Voy a adelantarme.
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0: Pero muy buenos días, Michu, y saludos para todo el botellón de Santería Chupeste de Radio Gallito. Feliz lunes. Pues, ¿qué les digo? Se puso emocionante este capítulo. A don Diego le maltrataron los muebles de caoba y pues al inspector le pusieron su buena friega. ¿Irá a renunciar? ¿O qué irá a hacer este? ¿Se irá a vengar de Chico el Roto? Y hasta don Diego recibió unas cachetadas. Pues vamos a ver qué pasa mañana. Porque estoy desde la mesa de los sacrificios y no puedo decir mucho porque me están poniendo cuidado aquí. Pero saludos para todos, que Dios me los bendiga. Aquí vamos a estar esperando la promoción que llevamos gallo. Y vámonos, Recio Renca. Ahí está un Michu.
1: Gracias, Fumanchu. Y así es, efectivamente. Don Diego se puso a temblar. Antes no se orinó en los pantalones. Pues habría que estar al pendiente. Habría que quitarnos esta duda. ¿Qué pasará con el inspector? ¿Qué sucederá con don Diego? ¿Cómo podremos saberlo?
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0: 6 de la mañana ya con 34 minutos, 6:34 minutos. Buenos días, buenos días, buenos días. ¿Qué digo? ¡Buenos! ¡Buenísimos días! Les saludamos a través de esa frecuencia, el 760 de amplitud modulada, Radio Gallito. Transmitiendo desde Zapopan, frontera con Guadalajara, Jalisco, México.
1: ¡Y arriba la terraza!
0: ¡Arriba! Ya dijimos, transmitiendo desde Zapopan, frontera con Guadalajara, Jalisco, sí, ¿no? En el control del audio, sistema digital y el de la voz, y quien se considera su amigo, Chuy Hernández. Listo ya para acompañarles en esta mañana con estos grandes éxitos, las buenas voces. A través de esta programación. Efectivamente, ya lo dijo Fu Manchu, es lunes 25 de mayo del 2026. Ya arrancamos semana, la última de este quinto mes del año. Y vamos a estar llegando prácticamente a la mitad de este 2026. Permítanos acompañarles y amenizar su mañana, que la disfruten con estas canciones que han sido programadas pensando en su gusto. 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
1: 6:43 minutos. Saludos.

0: 6 de la mañana ya, 47 minutos, 6:47. Por acá el tío Salvador Jiménez nos envía por ahí ya la noticia de que el Cruz Azul ha sido campeón de la Liga MX. Estuvo bueno el partido, ¿eh? Estuvo bueno. Gracias por la información, tío Salvador Jiménez, y saludos hasta allá, hasta Michigan. Y al Vigía, dice, muy buenos días Chuy, buenos días Juanito, gracias a Dios por un día más de vida, que tengan un día lleno de bendiciones, y gracias por alegrarnos la mañana, y vámonos a mover el botecito aquí en el Vigía, Zapopan, Bertita. Saludos, Bertita, por acá de este lado.
1: Hola, Chuy, buenos días.
0: Buenos días, Irma.
1: Que Dios te bendiga. Gracias.
0: Gracias.
1: Fuímonos. Soy Irma de Aztlán, 100% gallito.
0: Ándale.
1: Saludo para todos los radioescuchas. Que sean felices. Y fuímonos a bailar el botecito.
0: Eso.
1: Gracias, Chuy.
0: Gracias a usted. Irma de Aztlán. Chuy, un cordial saludo para ti, para Juanito y para todos los galloescuchas que estén en sintonía, de parte de Yolanda desde Visalia, California. Saludos, Yolanda. Excelente y bendecido día. Muy buen día, feliz lunes y buen inicio de semana. Ánimo, ánimo, Nicolás, doctora Keila, leñador. Saludos hasta allá. Hasta allá, sí, hasta allá. Chuy, buenísimos días. Buen día, buenísimo. Chuy, mándale saludos a todos los de... ¿Los de qué? Anti, los anti. A todos.

0: Los anti no se les hizo. Un saludo a todos los anti que no se les hizo. Ay, no, bueno, ahí está el saludo de parte de Mari para todos los anti. Así dice, pues, don Arturo Cachúa, buenos días. 6:49. Muy buenos días, Chuchichuy y Juanito. Saludos y bendiciones para toda la gran familia de Radio Edito. Feliz inicio de semana. Un abrazo fuerte para don Hugo Huerta Pichardo. Saludos, Martín Barba.
1: La reunión importante va llegando.
0: Porque un abrazo, don Hugo. ¿Es su cumpleaños hoy?

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2: 6:56. ¡Saludos, Juanita! Ya andará por acá, por Lomas del Gallo. Saludos también para su papá y a toda su familia por allá en Nebraska.

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1: Así es, efectivamente, Radio Gallito 760 de AM. Y bueno, pues vámonos con más en esta mañana, Juanito. Es momento, instante, ¿sí? De mover el botecito. ¡Échale pues!
2: Y llegó la cumbia.

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1: Así es de que todo mundo a mover el botecito.
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1: A todos los sobrinos y sobrinas. Muevelo. ¡Ya es hora!
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1: Es la última semana del mes de mayo.
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1: He sabido que aquí en Jalisco no aplica el adelanto de vacaciones. Pero algunas escuelas, empezando el mes de junio, van a ser, si no en la primera, en la segunda semana, creo, van a empezar a hacer clases virtuales.
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1: No van a ir, pero sí las van a dar virtualmente.
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1: Y esta última semana, pues también es mocha. Después de venir descansando todos los fines de semana, todas las semanas, desde el primero de mayo, que fue día del trabajo. Y así el día de las madres, el día del maestro, el día del estudiar. Bueno, pues este fin de semana es consejo técnico. Así es de que, sobrinos.
2: Estoy listo para irme a la escuela.
1: Oh, ¿qué ánimo traes?
2: Pero no, muy almodorro, no puedo ni levantarme.
1: Bien. ¡Ey! ¡Ey! ¡Alexander! ¡Alexander!
2: Chuy, yo ya no te voy a pedir mi domingo, Chuy, ya, por favor, yo. ¡Chuy! Quiero que me des mi domingo, Chuy. No, muchos días que no me das mi domingo, Chuy. ¿Qué voy a hacer? Chuy, no me das mi domingo. ¿Qué te pasa, Chuy? Quiero mi domingo. Saludos desde Zacualco de Torres, Jalisco.
1: Gracias.
2: ¡México!
1: ¡Sí, señor! ¡Saludos a todos a Cualco de Torres! ¡Gracias, Alexander!
3: Buenos días, tío Chuy. Y aquí arreglándonos para irnos a la escuela.
1: ¡Eso!
3: ¡Feliz inicio de semana!
1: ¿Quién es? ¿Noemi? ¿Quién es Katy? ¿Quién eres? No me dio el nombre. Y luego me cambiaron la foto de perfil. Bueno, pues así también. Pues, ¿cómo? Pues no voy a poder saber quién.
3: No, ya estoy lista para irme a la escuela. Te quiero mucho.
1: ¡Gracias, Lisbeth! Es que algunos no los ubico todavía de oído, pero sí los ubico por las fotos que tienen en el perfil. Y si la cambian, pues ya.
4: Tienes,
1: ya me ponen en aprietos. 7:16 y vámonos. A te llevar gallo, sí, claro, a llevar gallo. A través de nuestras líneas telefónicas 33-36-15-28-82 y 33-36-15-21-56. Quien anda también por acá, por este lado, en México, desde Prattville, Alabama, es la sobrina Valentina. Bueno, no sé si siga por acá, pero según dijo Hugo Pichardo, que iba a andar por estos días acá. Bueno, la verdad no sé, ni me acuerdo cuándo fue que me dijo, pero... Saludos a la sobrina Valentina Pichardo. ¿Y qué tenemos, Juanito? ¿Ya está? Ah, pues vámonos. Ya marcando, Juanito, la primera solicitud para llevar a gallo vía telefónica. Y ahí está ya timbrando. Vamos a ver si tenemos oportunidad de que nos reciban la llamada. Y poder felicitar a don Antonio. Bueno.
5: Hola, buenos días.
1: Buenos días, ¿cómo estamos, don Antonio?
5: Pues aquí andamos echándole gana, Chuy.
1: No hay de otra, pues ya estamos aquí en la vereda, en el camino. Hay que caminarle, ¿no? ¿Qué?
5: Sí, ya estamos apuntados, vámonos, que ya ensillaron.
1: ¡Ándele! Oh, pues un gusto saludarlo en esta mañana y en este día tan especial para usted. Hoy es su cumpleaños, don Antonio.
5: Hombre, pues dicen que sí.
1: No, pues...
5: Dice, pues órale, ya van.
1: ¿Hay que celebrarlo, qué?
5: Ah, abuelita, soy tu nieto.
1: Pues para entrada, las mañanitas como debe de ser, mariachi.

0: Mil felicidades, don Antonio. Deseamos que se la pase muy bien en compañía de todos sus seres queridos, familiares y amistades. Que Dios Padre le siga bendiciendo con salud por muchos años más. Dios canta. El día de hoy nos han pedido este espacio para felicitarlo, para saludarlo. Y bueno, pues vamos a escuchar qué le quieren decir. Adelante, Clau.
1: Hola, buenos días. Espero que mi papá tenga un excelente día, un excelente cumpleaños. Que sabe que lo queremos mucho y que Dios y la Santísima Virgen nos dejen cumplir muchos años más. Lo queremos mucho y que este día esté lleno de muchas sorpresas, así como esta. Que esperemos si le guste este gallito para que lo haga molito, Chuy.
0: ¡Eso!
1: O para hacérselo al molito.
2: Gracias.
1: Y pues vamos, déjate paso a alguien más, Chuy.
0: Sí.
3: Bueno, abuelito, pues en feliz cumpleaños, que cumple muchos años más. Te quiero mucho.
2: Gracias.
3: Y Cristi.
2: Claro que sí, Cristi. Muchas gracias, mamá.
0: ¿Cómo ve la sorpresa, don Antonio?
2: Sí. Oh, pues está bien eso. ¿Se acuerdan de Pipi todavía?
0: ¿Algo más, Clau?
1: Sería todo, Chuy, por el momento. Muchísimas gracias por hacernos el, por hacerle el día.
0: ¿Y con qué canción le vamos a llevar gallo a tu papá?
1: Pues las Isabeles, o él quiere otra, pues yo tenía en mente esa, pero si no, pues la que él pida.
2: ¿Cómo? No, esa mera, la Chabelita.
0: ¡Ay! Pues vámonos por las Chabelas, ¿o qué, don Antonio?
2: Pues, mismo que no.
0: No, pues que Dios lo siga bendiciendo con salud por muchos años más. Y aquí le dejamos esta canción, Las Isabeles, llevándole gallo de parte de su hija Claudia, de toda su familia, de sus nietas. Que Dios le siga bendiciendo. ¡Vámonos, Juanito! Hasta el niño Dios va a ser puchero. 7:21.

0: Muchísimas gracias, don Antonio, por recibirnos la llamada. Nosotros le dejamos porque seguimos llevando gallo aquí a través de Radio Gallito.
1: ¡Energía!
0: Y vámonos, pues, porque hay que seguir llevando gallo en esta mañana. Son las 7:24. Vamos a hacer una pausa musical y comercial. Y regresamos con ustedes. Ellos son los Barón de Apodaca. Y esto es Cariño Santo. Dice, buenos días, Michuy. Aquí Jera Cortés desde Washington. Andamos aquí desahijando árboles de pera en la cuadrilla de Junior Cortés. Y quiero mandar un saludo a los compañeros de San Cristóbal, Aljera, Omar, Freddy, Santiago y a Francisco.
2: Cariño Santo.
0: Hasta Wenatchee, Washington. Santo. Saludos también al rancho El Barranco, Zacatecas y Jalisco, y para el país El Salvador, del poblado de Solután. Muchas gracias, Michuy. Aquí puro Radio Gallito. ¡Saludos!

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0: 33 minutos, 7 con 33 minutos. Y continuamos, claro, con más en esta mañana a través del 760 de AM. Siete ya con 34 minutos. Seguimos con los saludos que nos llegan a través del WhatsApp. Por acá de este lado ya nos eliminaron el mensaje. Terminación 9195. Yolaza Gun, gracias también por esta imagen. Dice, buenos días, Don Chuy. Saludos para todos los gallo escuchas. Salúdeme a mi hermana Eusebia. Saludos de parte de tu hermana Yola de la colonia Buenos Aires. Que te quiere mucho, mucho, mucho. Por acá está Cachúa, que dice, buenos días, Chuy Hernández. Chuy Hernández te saluda, Arturo Cachúa. Tu sobrino, al que no le has dado domingo. Y saludos para Lupita Estrada y don Octavio Flores. Para mi mamá Cleotilde Martínez y para mi hermano José y Ramiro.
1: ¡Ay!
0: Cachua. ¡Y la foto, tío! Ni foto ni saludo ha llegado el día de hoy, Cachua. Dice, hola Chuy, buenos días, soy América, espero que tengas un hermoso inicio de semana. Chuy, aquí estoy diciéndote presente, aunque no te mande mensajes diario o siempre, pues saludo para todos los que escucho siempre, dice, saludos para todos los gallo escuchas y para todos los que te sintonizan, hasta luego, gracias América. Buenos días Chuy, bendecido lunes y bendecido inicio de semana, hoy Victoria no se despierta aún, anda desvelada, échale un grito que se nos hace tarde para ir a la escuela. ¡Victoria! ¡Ya es bien tarde! No, yo creo que ya se levantó. Esto fue a las 7 con 2 minutos. Gracias, Chuy. Bendiciones para todos los que trabajan en Radio Gallito, que hacen de nuestros días las mañanas amenas. ¡Ah, qué menas! Yo creo que va a ser Noemí, la que mandó el mensaje. Porque por acá de este lado está Katy. ¿Katy? No, no creo que sea Katy. ¡Ah, ese Fumanchu que nos va a decir! A ver.
2: Y sí, cambió la foto de perfil.
0: Ah, entonces va a ser ella, ¿verdad?
2: Esa fue Katy, le reconozco la voz.
0: Fíjate que yo pensé que era Katy, ¿eh? Yo pensé que era Katy en la voz. Pero no quise decirlo.
3: Buenos días, Chuchu, y aquí arreglándonos para irnos a la escuela.
0: Yo digo que sí, hoy es Katy. ¡De Arteaga! ¡Gracias, Katy! Y bueno, pues vámonos por acá de este lado con este audio, Juanito. Y mientras le marcamos, va.
4: Hola, hola Chuy, muy buenos y bendecidos días, agradeciéndole a mi Padre Dios por un día más de vida. Saludos Chuy para ti y tu familia y a toda la gran familia de Radio Escucha. Saludos a Aurorita Ávila, la señora Hilaria, señora María Esther, Sandy Pacheco y la prima Ana Pao. Chuy, que mi Padre Dios te cuide y te acompañe siempre aquí presente. Imelda Medina, 100% gallito, bendiciones Chuy.
0: Muchas gracias, y igualmente, saludos Imelda Medina, gracias por estar escuchando el 760 de AM, y bueno, pues vámonos por acá de este lado, Juanito, vamos a ver si tenemos oportunidad de que nos reciban la llamada acá por este lado, y poder llevar gallo el día de hoy, por acá de, ¿ya está timbrando? Venga.
5: Cánchame.
0: Bueno. Bueno, buenos días.
5: Buenos días.
0: ¿Cómo estás, señorina? ¿Cómo amaneció el día de hoy?
5: Muy bien, gracias.
0: Qué bueno, bendito sea Dios. ¿Sí sabe quién le habla?
5: Se me olvidó su nombre.
0: Chuy Hernández de Radio Gallito, señorina.
5: Mucho gusto, Chuy.
0: El gusto es mío. Y bueno, pues dicen que más vale nunca de los nuncas que tarde.
5: Y, ay, gracias.
0: Y nos dicen que el 18 fue su cumpleaños.
5: Sí.
0: Ok, bueno, pues estamos sacando cuentas. Bueno, pues más vale nunca que tarde, ¿no?
5: Eso sí.
0: Pues a través de Radio Gallito nos han pedido que le pongamos sus mañanitas, así es de que disfrútelas.

0: Si fue el día 18, podríamos decir, bueno, pues ¿qué tanto son 7 días, no? Pues una semana, pues yo creo que si 7 días son más o menos como 7 días, ¿no?
1: Sí, no es tanto.
0: No es tanto, ¿no? Bueno, pues ¿qué tal ha recibido este año nuevo para usted?
1: Muy bien, gracias a Dios.
0: Sí, lo que va sí. Estos 7 días, todo bien.
1: Sí. Y luego más bonito que mi tía se acordó de mí y que gracias a usted, Chuy, pues estoy escuchando mis mañanitas.
0: No, pues le deseamos lo mejor, que este año que apenas inicia para usted esté lleno de salud para usted y todos los suyos. Y efectivamente su tía nos ha dejado unas palabras a través de una grabación para usted. Vamos a escucharla. Échale, Juanito.
2: Nina, buenos días, mija. Aunque sea tarde, pero... como dice Chuy, más vale tarde que nunca. Espero que te la hayas pasado muy bien el 18 de mayo, que fue tu cumpleaños. Y pues espero, mija, que te la hayas pasado muy bien con tu familia. Ándale pues, Nina, cuídate mucho y que Dios te conserve muchos años de vida. Gracias, Chuy.
0: ¿Qué hago, ¿Cómo ve a su tía?
1: Ay, bien linda siempre.
0: Sin duda alguna ella nos está escuchando. Algo que le quiera decir por este detalle.
1: Pues que la amo mucho y que le agradezco que te acuerdes de mí.
0: ¿En qué parte de Los Altos está viviendo, señorina?
1: En Tepatitlán de Morelos.
0: ¡Ándale! Tepatitlán de Morelos, Jalisco. No, pues un saludo hasta allá, hasta Tepa. Y bueno, pues para completar, llevarle gallo, ¿qué canción le ponemos, señorina?
1: Se me fueron ahorita todas las canciones.
0: No se preocupe, es parte de... ¿Qué artista le gusta? ¿Cómo canta? ¿O qué solista ranchero? ¿Qué norteño? ¿Qué banda?
1: La de Julián. De Julián Álvarez, ese me gusta.
0: ¿Julián?
1: O sea, ¿cómo canta, verdad? También.
0: ¿Julián Álvarez? ¿Julián?
1: Sí.
0: Ok, ¿nos buscamos algo de Julián o tiene algo usted en mente?
1: Pues todas las canciones de él están muy bonitas.
0: Ah,
1: una que esté bonita para dedicársela a mi tía.
0: Ok, perfecto. ¿Le parece la de Regalo de Dios?
1: Ándele.
0: Bueno, pues
1: esa está perfecta.
0: Entonces la dejamos para que la disfrute.
1: Muchas gracias, Chuy. Bonito día y muchísimas gracias por hacer estas llamadas tan bonitas y alegrarnos el día y pues saber que no somos así tan, que nadie nos quiere, pues, o sea, que tenemos a alguien que nos quiere y yo sé que mi tía me quiere mucho y yo también la quiero mucho.
0: Amén, pues que Dios Padre les permita convivir y reflejar su amor cada día. Y bueno, pues aquí se la dejamos para que la disfrute y desde luego también con dedicatoria de parte de señorina para su tía Coquita Rubalcaba. Es Julián Álvarez y es un regalo de Dios.

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1: Muchas gracias, Norina, por recibirnos la llamada. Le mandamos un abrazo a quien elaboramos aquí en Radio Gallito y agradecemos su atención. Nosotros la dejamos porque seguimos llevando gallo aquí a través de Radio Gallito. Y por acá de este lado, Juanito, nos vamos con más de los audios de las sobrinas y sobrinos que ya están listos para irse a la escuela.
2: Hola, tío Chuy, ya estoy lista para irme a la escuela de la niña artillero. Soy Cristi. Bendecido lunes. Bye, te quiero mucho, quiero mi domingo.
1: ¡Saludos, Cristi! Ya está lista para irse a la escuela, la niño artillero. Le mandamos un saludo.
3: Debe dejarse mirar.
1: Gracias por estar escuchando Radio Gallito. Y por acá, de este otro lado, dice: buenos días, Chuy, saludos desde Chicago. Aquí esperando la carnita más, las carnitas más tardes. ¡Saludos, Octavio! Y bueno, pues esperemos que no te desesperes para que lleguen las carnitas. Buenos días, Chuy. Saludos, Chuy. Mis clientes de hace como 35 años me dicen, él es pariente de tío Gamboín. saludos para tus clientes de más de 35 años. Neto Cadena, saludos. Y la prima por acá, Chayito Espinosa.
4: Buenos días, primo Chuy, aquí ya reportándome así, escuchando Radio Gallito por acá por el verde municipio del Salto.
1: Eso.
4: Saludos para todos, primo Chuy. Que tenga un bonito día.
1: Gracias.
4: De parte de Chayito Espinosa.
1: Ayer andaba por allá por aquellos lares. Fui para el aeropuerto, no, hombre. Qué arrepentida me di. No, no, ¿saben qué, parientes? No me pidan el favor de que vaya por ustedes. No, no, no. Ahí tomen un carro, un raite, un taxi de los de ahí del aeropuerto. No, no, no, de veras. En domingo, fíjate nada más, en domingo y un desorden. Carros varados porque estaban descompuestos. Todavía no terminan al 100 lo que es el acondicionamiento de la carretera Chapala. Están poniendo un puente ahí cerca del aeropuerto. Yo no sé con qué finalidad, porque no tengo el conocimiento. Pero bueno, siguen trabajando en ello. Entras al aeropuerto después de que hiciste la fila. Y esto fue como a las 2 de la tarde. 2:30. Y toma la cachetón. ¿No se les ocurrió una mejor hora de balizar que a esa hora ahí en el aeropuerto? Así es de que cerraron un carril. Hombre, de veras. Yo no sé por qué si tanta gente hay, ¿por qué no hay uno que piense tantito más y diga, oye, vamos viendo cuál es la hora más holgada, ¿no? Para balizar a esa hora. Y no generar un desorden, hombre. Bendito sea Dios, ya está el estacionamiento, porque duró bastante con la remodelación del estacionamiento. No sé si por dentro ya hayan terminado, pero por fuera ya. Porque estaba todo con vallas y cerrado y un desorden que tenían ahí. Pero ya está el estacionamiento, eso ya es ventaja.
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1: Pero sí, la verdad, no me pidan que vaya por ustedes.
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1: Vámonos pues con más en esta mañana.
5: Buenos días, Chuy. Bendecido viernes para ti, para Juanito.
1: Gracias.
5: Bendecido viernes para toda la audiencia de Radio Gallito. Para el gallero sin gallos.
1: Eso.
5: Para el señor Cachúa.
1: Ah.
5: Para toda la familia Gallo Escucha. Para mis 9 hijos, mi esposa Juanita, de parte de Gerardo Castillo, el gallo de los 9. Saludos para todos y una bendecida semana.
1: Bendecida semana, gracias. Robert, un saludo para ti.

0: Para toda tu familia. Y vámonos pues con más en esta mañana. Seguimos llevando gallo, Juanito. Pues vamos a marcar en estos momentos para ver si tenemos oportunidad de poder llevar este gallo. ¿Qué será? ¿Que se equivocó o qué? Sí, yo creo que sí. Es que luego abajo está otra vez el mismo número, pero ya con terminación diferente. Entonces, quiero creer que es porque es el correcto, el de abajo, ¿no? Pues vamos a ver. Su belleza natural. Carola
1: no tiene pena. Bueno,
0: buenos días.
1: Buenos días.
0: Buenos días, don Feliciano.
1: A la orden.
0: ¿Cómo está? ¿Cómo amaneció?
1: Pues cansadito.
0: Pues, ¿pero por qué?
1: Porque me fui al pajarete.
0: ¡Ah! ¿Y eso cansa?
1: Óyame, de regreso.
0: ¡Ah! Ok. ¿Y qué? ¿Se va caminando en bicicleta o en bestia?
1: Pues sí, caminando.
0: ¡Ah, mire! No, ¿ah, sí? Bueno, pues debería tomarse uno allá y traerse uno de camino, ahí para írselo, como dice uno, chiqueteando,
1: sí, poco,
0: ¿no?
1: ¿Va?
0: Sí.
1: Para la próxima.
0: ¿Cuándo es su cumpleaños, el día de hoy, don Feliciano, o qué?
1: Ahora.
0: Bendito sea nuestro Padre Dios.
1: Sí.
0: ¿Sí sabe quién le habla?
1: Sí, claro, al Radio Gallito.
0: ¡Ándele! Servidor de usted, Chuy Hernández, aquí ya está el mariachi listo para cantarle sus mañanitas.

0: Deseándole lo mejor, don Feliciano, que Dios Padre lo bendiga con salud por muchos años más. Hoy nos han pedido este espacio para felicitarlo, así es de que vamos a escuchar esta grabación, a ver de parte de quién para usted.
1: Y decirle que lo quiero mucho, que se cuide mucho y que tenga un bonito día lleno de bendiciones y de alegría.
0: ¿Qué hago,
2: Sí, sí, claro.
0: ¿Ya está ahí para que le den el abrazo así en personalmente, en persona o no, nomás a distancia?
2: No, a distancia, porque estoy en el pueblo.
0: Ah, mire nomás.
2: Hey.
0: No, pues que se arranque para allá, ¿no? Para hacerle un mole o algo, ¿no? ¿Qué?
2: Sí, sí, claro, que se oiga.
0: ¿Qué le dice a doña Mari?
2: No, pues que muchísimas gracias y aquí la estoy esperando.
0: ¡Eso! No, pues le deseamos lo mejor, don Feliciano. Le mandamos un abrazo a quienes laboramos aquí en Radio Gallito. Y ella nos ha pedido que aparte de las mañanitas le pongamos una canción que se llama Un Rinconcito en el Cielo.
2: Me parece bien.
0: Aquí se la dejamos para que la escuche.
2: Ok, gracias.
0: Mientras agarra aire de la caminada.
2: Sí, la caminata porque... Pero sí, ahí vamos.
0: Ya está, pues aquí se la dejamos. Venga pues, suéltale, Juanito.
3: Tu belleza natural.
0: Que se oiga, Ramón Ayala.

0: mañana, pues. A una pausa, regresamos con ustedes en esta mañana.
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0: 5 minutos, 8:05. Bueno. Llegó la hora de que todos los sobrinos que van al preescolar ya se levanten.
1: Lo que mueve.
0: Sobrinas y sobrinos, ya es hora. Esta es la segunda hora de Te Llevamos Gallo. Ya son las 8:05 y todos los que entran a trabajar también a las 10 de la mañana. Ya es hora. ¡Ya es hora! ¡Hay que sacudirse la flojera! ¡Hay que levantarse y mover!

0: para que lo...
1: Todo listo ya, pues, para irnos a la segunda hora de Te Llevamos Gallo. Y arrancamos. ¡Sube! Con el pronóstico del tiempo, con nuestro corresponsal Hiram Orozco.
2: Mi chichi Hernández, buenos días, ¿cómo amaneciste?
1: Muy bien, bendito sea Dios.
2: Ah, me da gusto.
1: El gusto es mío.
2: 18 grados centígrados para Zapopan, 19 de sensación térmica, precipitaciones del 0%, viento 3 kilómetros por hora, humedad 70%, calidad del aire buena.
1: Eso.
2: Que tengas bonito día, mi chichi Hernández, comunicarse a cabina, tu reportero del aire, Hiram Orozco.
1: Muchas gracias, Hiram Orozco, por el reporte del clima. Y mandamos saludos para Dani Sánchez. ¡Dani Sánchez! Para él, para toda la familia Sánchez Pulido y Sánchez Almaraz. Hasta allá, hasta San Antonio de los Vázquez. Saludos también para todos los Padilla, allá en La Manga. Que tengan una excelente y bendecida semana. ¡Vámonos, pues! Con esto que Juanito nos dice. ¿Mande? ¿Ya está timbrando? Venga, pues vamos a ver si tenemos oportunidad de que nos reciban la llamada. Y poder llevar gallo el día de hoy. Porque tienes ojos lindos, nena. ¿Hello?
3: Hello.
1: Bueno, buenos días.
3: Buenos días.
1: ¿Cómo estás, Ashley? ¿Te desperté?
3: ¿Mandé?
1: ¿Te desperté?
3: No.
1: ¿Cómo amaneciste?
3: Bien.
1: Eso es bueno. Me presento, Ashley. Mi nombre es Chuy Hernández. ¿Sí eres Ashley?
3: Sí.
1: Ok. Mi nombre es Chuy Hernández. ¿Qué dijo?
3: Estoy escuchando.
1: Hubo una frase por ahí en inglés. Bueno, mi nombre es Chuy Hernández, soy locutor de la estación de radio Gallito acá en Guadalajara, Jalisco, México. A través de esta estación de radio tengo un programa de 7 a 9 de la mañana que se llama Te Llevamos Gallo, o lo que es lo mismo, Te Llevamos Serenata. Y el día de hoy nos han pedido que te llamemos, Ashley. Nos hacen saber que el viernes pasado fue tu cumpleaños. Pero acá en México decimos, más vale nunca que tarde. Así es de que, ¿en qué parte de Estados Unidos radicas?
3: En Reno, Nevada.
1: En Reno, Nevada. Pues hasta allá, hasta Reno, Nevada, nos llevamos el mariachi, muchachos, para Ashley.

0: Deseamos que te lo hayas pasado muy bien en compañía de todos tus seres queridos, familiares y amistades. Que este año que apenas inicia para ti esté lleno de puro parabienes y sobre todo de salud. Este espacio nos lo han pedido para felicitarte, así es de que vamos a escuchar quién nos ha llamado y quién quiere felicitarte. Adelante.
1: Hola, Ashley, pues ya me imagino que ya sabes quién soy. Quedó pendiente el viernes, pero pues dije, como que hasta el otro año, no, mejor de una vez, hora, y pues aquí tú, Marta, y yo, que somos fan de Radio Gallito, quisimos darte, y aquí que Chuy te pusiera las mañanitas, y darte este regalo, ¿verdad? Entonces, que te queremos mucho. Espero que te la hayas pasado bien en tu cumpleaños y siempre, siempre, cada día de tu vida lo disfrutes, te la pases bien, te queremos mucho.
2: Muchas gracias, tía.
1: Entonces, ojalá y sea un bonito recuerdo, un bonito regalo.
2: Sí, gracias.
0: ¿Cómo ves, Ashley, la sorpresa?
2: Pues bien. Muchas gracias, no me lo esperaba.
0: Bueno, de eso se trata, de que sea sorpresa. Y bueno, pues esperemos que se quede dentro de los recuerdos, como dice tu tía, que se quede de los bonitos recuerdos en tu vida.
2: Sí.
0: Y bueno, pues Fabi, nos pedías una de Joan Sebastián, no la tenemos cargada por el momento, no sé si tengas alguna otra en mente.
1: A ver, pues si no, ella que elija alguna. A ver, Ashley, ¿cuál canción te gustaría escuchar?
0: Aquí a través de Radio Gallito manejamos lo que es la música de banda sinaloense, norteño o mariachi, solista de ranchero, algún artista que te guste como cante o alguna canción que te traiga algún recuerdo que te guste.
2: La de... ¿Cuál es la canción que le gustaba a mi tío Fede?
1: ¿Mande?
2: ¿Cuál es la canción que le gustaba a mi tío Fede?
1: No sé, Mi Ranchito, Botas de Charro, no sé cuál.
2: Ay, no sé.
1: Ah, la de, Nadie es Eterno.
0: ¿Te ponemos esa, Ashley?
2: Sí.
0: Ok, pues entonces te mandamos un abrazo hasta allá, hasta Reno, y te deseamos lo mejor. Te dejamos la canción para que la escuches.
2: Sí, gracias.
0: Al contrario, gracias a ti por recibirnos la llamada, y a través de Radio Gallito nos vamos a llevar gallo con Juan Valentín, Nadie es Eterno. Ok, con Chalino, venga, pues suéltale, pues, Juanito. De igual manera, Ashley, te invitamos a que nos escuches a través del internet. Estamos como arroba Radio Gallito. No, no, radiogallito.com.mx. 8-12.

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1: Muchas gracias, Ashley, por recibirnos la llamada. Nosotros te dejamos porque seguimos llevando gallo aquí a través de Radio Gallito.
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1: Vamos a escuchar este audio a ver quién es y qué nos dice, Juanito.
3: Hola, hola, Chuy.
1: Hola, hola.
3: Buenos días.
1: Buenos
3: días. Excelente inicio de semana.
1: Gracias, Maura.
3: Chuy,
1: mande.
3: Dile a Juanito que muchas gracias por el pastel. Estuvo riquísimo para chuparse los dedos.
1: Ándale.
3: Y a ti muchas gracias por el ramo de flores. Me encantó. Gracias. Un fuerte abrazo para los dos. Para ti y para Juanito, chiquito.
1: Ay.
3: Gracias, chico.
1: Hasta sin Dios calofrío.
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1: Oye, No, hombre, pues gracias a ti, Maura, por tus atenciones. El sábado pasado fuimos por ahí, a acompañarla un ratito en su cumpleaños. Y esto es algo de lo que yo comento seguido. Hay veces que no vamos a las reuniones que nos invitan precisamente por eso, porque hay veces que nos atienden mucho mejor que al festejado, al cumpleañero. Y Maura se esmeró en las atenciones a nosotros, como si nosotros fuéramos los cumpleañeros. Muchas gracias, Maura, por tus atenciones. Dice por acá de ese lado, hola, buenos días, Chuy. ¿Podrían mandar un saludo a mi esposo Arturo Arévalo? Dile, por favor, que lo quiero mucho. ¡Arturo Arévalo! Dice tu esposa que te quiere mucho. Dice que es un excelente padre y esposo. Gracias, Chuy, de parte de su esposa Rocío Rodríguez. Mira, Arturo, la experiencia que me ha dado la vida me hace notar que cuando una esposa le dice al esposo que lo quiere mucho y lo halaga de esta manera, es porque algo quiere. No sé, puede ser aumento de chivo, puede ser que necesite algo, no sé, para que tengas mucho cuidado, Arturo. La voz de la experiencia te lo dice. No te creas. ¡Saludos, Rosy! ¡Saludos, Arturo! Por acá de este lado, el Jera, el gallo de los nueve.
4: Una disculpa, Chuy, ando dormido. Es lunes, Chuy, es lunes, pero tú también andas dormido, me dijiste Robert, Chuy.
1: Está bien, pues. Pues la regaste tú, la regué yo y ya. Saludos, Jera.
2: Mamita.
1: Dice Chuy, el gallero del... Chuy, el de los gallos que no tiene gallos no se llama... Se llama también como yo. Ok. A ver, vamos a escuchar este audio, ¿qué?
5: Buenos días, Chuy. Saludos desde aquí de la chamba, ya pegándole, Chuy. ¿Qué tal tu fin de semana, Chuy?
1: Bien, todo bien.
5: Juanito también, buenos días.
1: Te hablan.
5: Aquí andamos pegándole, Chuy, ya. Bendiciones, Chuy. Excelente inicio de semana. Vamos a seguirle, Chuy.
1: Ya está.
5: Y pues ahí dejéis ahí a saber que aquí lo levantan.
1: Ándale.
5: Yo te voy a marcarle. Ahí para que le pegues un grito, que ya es hora.
1: No, pues ya de estar en la escuela.
5: Vamos,
1: ¿no?
5: Chuy, 8, a seguirle 21, ¿no? A la chamba. Bendiciones, mi Chuy, desde aquí de La Quemada, Jalisco, México. Aquí lo estamos escuchando, el 760 de AM.
1: A ver, ese es Roberto.
6: Buenos días, Chuy, bendecido viernes para ti, para Juanito.
1: Ah, sí, hay diferencia, es que me confundí. Con Robert y con Jera. Dice, Chuy, mañana es cumpleaños de Isaías, a ver si le pones una canción, la de Carola, antes de que se vaya a la escuela, ya está. Nos ponemos de acuerdo y me mandas mensaje, Robert, porfa. Dice, hola, buenos días, mi Chuy, feliz lunes. Hoy quiero mandar un saludo a mi hijo Julián. Hoy cumple sus 18 años. Quiero desearle lo mejor del mundo, decirle que lo quiero mucho, que Dios me lo bendiga y que lo amamos muchísimísimo. Con todo el corazón y que sigue echándole muchas ganas a los estudios.
7: Estas son las mañanitas.
1: Que lo quieren mucho sus papis Eva y José y sus hermanos y sus abuelitos de allá de la Chona. Gracias, mi Chuy, soy Evis Padilla. Saludos, Evis. Mil felicidades, Julián. Happy birthday.

¿Cuántas, Juanito? ¿Seis? ¿Seis rosas amarillas llegaron? Ay, ¿para quién serían? ¿Para Rosa María? ¡Ahí estamos, Robert! Ramón Ayala, seis rosas amarillas llegaron para Rosa María hoy, 8:21.

0: Son las 8:26 y bueno, pues vámonos, señoras y señores, con más en esta mañana de Te Llevamos Gallo.
1: Que me estoy quemando.
0: Mandando saludos a quienes se reporta con nosotros a través de... Ah, mira, vamos como casi a la par, Juanito. Los mensajes que nos van llegando y la lectura de ellos. 8:22 nos llegó este y es el que continúa. A las 8:27, o sea, 5 minutos de retraso, está más que excelente. Hola Chuy, nuestro alegra mañana, soy tu amiga Aurorita Ávila. Te pido de favor saludos al tío Cachú, a su esposa, a la prima Ana Pau, a Graciela Fuentes, a Salvador Jiménez y familia de parte de Aurorita Ávila. Bendiciones, que Dios Padre los bendiga y a toda la gran familia Gallo Escucha. Muchas gracias Chuy de antemano por pasar mis saludos, Dios te bendiga siempre. Por acá de ese otro lado dice Chuy, solo son 12 y dijo 18. Solo son 12. ¡Ah! ¿Dije 18 años? No puede ser, perdón. ¡Julián! ¡Mil felicidades por tus 18 años! ¡Ah, no, perdón! ¡12! ¡12! ¡Que 12, Chuy! Mil felicidades, Julián, por tus 12 años de vida. Un abrazo. Que Dios te bendiga de parte de tus papis, Eva y José, de tus hermanos y tus abuelitos que radican en Encarnación de Díaz, Jalisco. Vámonos pues a la pausa, regresamos.
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0: 8 de la mañana ya con 35 minutos, 8:35. El número de WhatsApp de Radio Gallito es el 33-36-15-21-56. WhatsApp de Radio Gallito 33-36-15-21-56. Dice buenos días, Chuy, mándame saludos. Andamos aquí trabajando en la colonia Jalisco. Diario escuchamos Radio Gallito, soy Francisco Aguilar. Salúdame a todos los albañiles que escuchan Radio Gallito. Mándale saludos a mi chalán, el Martín. Que tengan un buen día. Gracias y saludos para ustedes. ¡Saludos, Martín! Y saludos a don Francisco, echándole ganas al cucharazo.
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0: Oye, por acá de este lado dice Chuy, buenos días. Quería pedirte de favor que me felicites a mi prima. Ok. Bertita, necesito que me mande un audio para poderle llevar gallo a su... ¿Qué me dijo que era? Su prima. Vamos a marcar mientras nos manda el audio donde la felicite, por favor. Y mientras Juanito le va marcando. El WhatsApp de Radio Gallito, ya lo dijimos, ¿no? 33-36-15-21-56. Déjeme recordarles que... ¿Es hora par? Sí. Radio Gallito tiene Alexas para usted. Para participar tienen que enviar un mensaje escrito con la palabra Alexa, su nombre completo y número de teléfono. Esperar, porque si les llamamos tienen que contestar gritando yo escucho Radio Gallito. Si nos contestan de esta manera...
2: Bueno.
0: Bueno, buenos días.
2: Buenos días.
0: ¿Marcela?
2: Maricela.
0: Maricela.
2: Sí.
0: Ok, acá nos faltó la I. Ah, perdón, es que nos llegó un mensaje. Déjeme presento primero. Mi nombre es Chuy Hernández, locutor de la estación de Radio Gallito aquí en Guadalajara. A través de esta estación de radio tengo un programa que se llama Te Llevamos Gallo, o lo que es lo mismo, Te Llevamos Serenata. Y el día de hoy nos ha llegado un mensaje que dice lo siguiente. Dice, Chuy, buenos días, quiero pedirte de favor que me le lleves gallo a mi prima Marcela Mata.
2: Sí,
0: por eso le decíamos, por eso le decíamos Marcela, ¿verdad? Pero bueno, es de mañana, se entiende.
2: Sí, no se preocupe.
0: Dice, te escuchamos en San Agustín, quiero que me le hagas el favor de felicitarla, de ponerle sus mañanitas, así es de que reciba sus mañanitas de parte de su prima Bertita. ¡Suéltale, Juanito!

0: aquí. Le mandamos un abrazo a quien elaboramos aquí en Radio Gallito Marisela. Y bueno, pues su prima Bertita nos ha enviado un audio donde la felicita. Vamos a escucharlo.
1: Chuy, es Marisela Mata. Te escuchamos acá en San Agustín. Y de parte de su prima Berta Basulto.
2: Qué linda está la mañana.
0: Bueno, pues ahí está la felicitación de parte de su prima. Algo que le quiera decir por este detalle.
3: Aunque muchas gracias por su acordarse de mí.
0: ¿Y qué? ¿Ya están preparando el mole o...? ¿O algo en especial para...?
3: Empezamos a festejar desde ayer.
0: ¡Ándale! Bueno, pues es que se prestó, ¿no? Salió fin de semana.
3: Sí, y ahorita pues estamos en el trabajo, pero más tarde a ver qué.
0: Okay. ¿Pero quedó recalentado de ayer?
3: Ah, no, me llevaron a comer mis hijos a un restaurante y fuimos a comer en familia.
0: ¡Eso! No, pues qué bueno, bendito sea Dios. Pues le deseamos lo mejor y que Dios Padre le siga bendiciendo con salud por muchos años más, Marisela.
3: Muchas gracias.
0: Y bueno, nos está mandando otro audio por acá, su prima.
1: Alguna canción de las Hermanas Huertas, por favor.
0: Ok, nos dice que aparte de las mañanitas le pongamos una canción de las Hermanas Huertas. ¿O tiene en mente alguna usted, Marisela?
3: No, está muy bien, todas esas me gustan, las que ustedes ponen, están muy bonitas las canciones.
0: Ah, muchísimas gracias.
3: Nos hacen recordar que nosotros estábamos chicas y mi papá, mis tíos y todo, diario ponían esta música, diario.
0: Ah, mire, ¿y de dónde es originaria?
3: ¿De qué? ¿De San Agustín?
0: Ah, mire.
3: De ahí somos, de San Agustín.
0: No, pues que Dios le siga bendiciendo con salud y bueno, pues... sin duda alguna con estas canciones evocar un recuerdo bonito en su corazón y en su mente de sus seres queridos.
3: Gracias.
0: Gracias a usted por recibirnos la llamada y bueno, pues nos vamos, Juanito, con las Hermanas Huerta y este tema musical a través del 760 para llevarle gallo el día de hoy a Marisela de parte de su prima Berta. Hermanas Huerta a través de Radio Gallito. ¡Échale, Juanito! Que se oiga bonito. Esto se llama... ¿Sabor de engaño? Ok, ah no, esas son las Padillas, Juanito, con las Huertas. Jocotepec, ¿está bien? Sí, cómo no, suéltala. Romántica. Cuando ya son las 8:41, aquí a través de Radio Gallito. Mil felicidades.

0: ¡Qué canción, Jocotepeca! Hasta aparece y me vi, Me vi ahí en la plaza principal comiéndome una nieve de Jocotepec, un helado. Disfrutando de un atardecer. Uy, uy, uy, uy, uy. Mirando la laguna de Chapala. 8:44, muchísimas gracias Marisela por recibirnos la llamada. Nosotros le dejamos porque seguimos llevando gallo aquí a través de Radio Gallito.
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0: Dice por acá de ese lado, buenos y

Juanito. Esto es con las jilguerillas, ojitos aceitunados. Un saludo para todos los de la cofradía, los puestos, San Pedrito, San Martín de las Flores, 8:46.

0: ¡See ya! Faltan 10 minutos ya para que sean las 9 de la mañana, 10 para las 9. Y tenemos un audio de Hilaria Fernández. Oye, ¿será pariente de Alejandro y de Don Vicente? Habría que cuestionarle. Bueno, vamos a escuchar el audio de Hilaria Fernández.
1: Buenos días, Chuy.
0: Buenos días.
1: ¿Cómo está, Chuy?
0: Bien, gracias a Dios.
1: Saludos para usted y Juanito. Chuy, si hay lugar para Juanito, si hay lugar para Juanito. Que vaya Juanito, porque vamos a bailar con Juanito. Si hay lugar para bailar con Juanito. Chuy, un saludito para todas mis amigas, toditas, de aquí.

0: de Lomas, de Salatitani, de Coacuala, toditas. Gracias, Chuy. Dios me lo bendiga. Ya nos veremos para saludarlo. Ya nos veremos de parte de Hilaria de Lomas de Camichín. Gracias, Chuy. Que esté bien.
1: Gracias, Hilaria. Saludos para usted y para toda su familia. Y bueno, pues me hizo acordar de aquella canción de toditos, toditos, toditos los feos. ¿No? ¿Te acuerdas? No, no la llegaste a escuchar, Juanito. No me digas eso.

0: ¡Viejo, cánchame!
1: Sí, ¿no? Dice que a toditas, toditas, toditas sus amigas. No, no, no, ella no dijo las feas. No, yo nomás dije que me acordé de la canción donde ella decía, donde se decía pues eso, ¿no? Hola, buenos días, Chuy. Un saludo y saludo de felicidades a mi nieta Jocelyn Gómez, que cumplió un año de edad el pasado 22 de mayo, y mi hermano que cumplió años el 24 de mayo, Eduardo David. Que también cumplió años el 18 de mayo, y un saludo de mayo, y un saludo para todos los que están escuchando Radio Gallito de parte de Alejandra Sánchez de la Colonia Jalisco. Muchas gracias, Chuy, por darnos mucha alegría, por seguir escuchando la música de Radio Gallito. Ya está, pues, mil felicidades.
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1: ¡Vámonos, Juanito! Te amo. Con la nueva idea, Norteña. ¡Trépele el volumen! 8:52.

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1: ¡Vámonos! Con saludos de parte de Teo Macías desde Arizona, Texas. Para Lupita Estrada y la prima Ana Pau, dice que hoy están de fiesta, dice, hoy no estamos trabajando porque es día de los caídos, de los soldados caídos allá en Estados Unidos. El ingeniero Cienfuegos dice, Chuy, no digas eso, no digas que eso, que se mueran los feos porque me voy a quedar solo. ¡Ay, sí, ingeniero! ¡Tamarindo! 5 para las 9. ¡Tamarindo!

0: Hasta aquí dejamos de echar gallo. Nos escuchamos mañana por Radio Gallito 760 AM.
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3: Creamos que el dolor purifica y mejora, y que puede conducir a la más alta perfección humana. Creamos que el dolor soportado con amor y resignación es una gran reparación de nuestro pecado. Creamos que Dios está cerca de aquellos que sufren por Él y que sufren en el diario vivir. Creamos que el dolor soportado con amor y resignación será glorificado en la eternidad. Creamos que el dolor es lo que une íntimamente con nuestro Señor, lo que nos hace semejantes a Él. Creamos que el dolor tiene los secretos e inefables consuelos para el humildemente sometido, y que le inspira un amor más sincero y más puro hacia Dios y hacia su prójimo. Creamos que el dolor soportado con amor y resignación tiene más mérito que cualquier obra. Creamos que desde toda la eternidad ha contado Dios el número y medido la gravedad de cada uno de los dolores de cada ser humano, y que ha preparado en proporción su gracia y su recompensa para ti, amigo o amiga, que hoy sintonizas este espacio, que estás pasando por dolor, que estás pasando por sufrimiento. Dios sabe perfectamente cada dolor que tienes y te está preparando esa gracia divina en recompensa. Cree en Dios y cree en que el dolor pasará. Bienvenidos, mi amada familia, nuevamente a este su espacio, como siempre. Aquí estamos en vivo y en directo hoy lunes 25 de mayo del 2026 en Radio Gallito. Tenemos las 9:06 de la mañana, iniciando esta nueva semana, aún de primavera, cálida, agradable y hermosa, para emprender un nuevo camino en la vida y tener esperanza en medio de las vicisitudes y la oscuridad. Usted puede ganar en la vida. Logre alcanzar esas nuevas cumbres y alcance esas nuevas metas. Rompa las maldiciones de pobreza, de enfermedad y desamor, porque aquí estamos nosotros para tenderles ese apoyo en los momentos difíciles. ¿Qué quiere usted lograr en su vida hoy? ¿Cuáles son sus metas, sus sueños, sus visiones? ¿Cuáles son las cumbres que deseas alcanzar hoy, hermano, hermana? Esta semana, este mes, lo que queda de este año. Si eres un conformista, sin metas o sueños en tu vida, este espacio no es para ti. Pero si por el contrario, eres una persona que tiene ganas, ansias de alcanzar esas cumbres naturales y espirituales, este espacio entonces sí es, y te va a motivar a un camino de continuo ascenso. Mi deseo, mi amada familia, es que ustedes también logren alcanzar lo que quieren, como ya tantas personas lo han logrado y han dado testimonio a lo largo de décadas. Este espacio es para ustedes, mi amada familia, que están sufriendo. Si ha de suceder, ustedes lo tienen que hacer. Si ha de suceder el cambio, lo van a hacer ustedes mismos, porque ustedes pueden, son arquitectos de su propio destino. No hay cosas imposibles en la vida de lograr, sino seres incapaces. Y ustedes no lo son, ustedes lo pueden lograr dominando su carácter, dominando todo demonio que interceda y que obstaculice el camino. Y nosotros le podemos enseñar el cómo. Y lo van a lograr porque ustedes son los que tienen que hacerlo, con los secretos, con el conocimiento que podemos compartirle. Llámenos ahora mismo. Ponga en cadena de oración su caso, su problema, su dificultad, en el altar de las injusticias. Y también ponga en la cadena de oración sus bendiciones, porque este espacio también es para el que tiene éxito, para el que tiene salud y amor, porque usted, que todo lo tiene, puede ser más vulnerable a la envidia de su prójimo, a la mala voluntad de los que le rodean, de aquellas personas que le muestran una cara por delante y por detrás son totalmente distintos a lo que usted cree. 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persona enferma de su familia, la persona bloqueada, obstaculizada por el caos, el desorden de su vida, por el alcohol o la droga, porque está en malos pasos, porque está en manos de una persona que no le conviene. Ponga en la cadena de oración, ponga el caso de esa persona que usted ama en este número celular. Envíenos el caso, la fecha de nacimiento, y nosotros te vamos a empezar a ayudar. Vamos a regresar la oración correspondiente. 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Manden los mensajes WhatsApp. Hemos estado recibiendo mensajes últimamente de Michoacán bastantes, de Rincón de San Andrés, de Yerbabuena y Saguayo, de Villamar también, de San José de Gracia. Recuerden que allá en Mazamitla atendemos los domingos los que están para San José de Gracia y allá frontera con Michoacán. Mucha gente nos ha estado también enviando mensajes de Chavinda, de Jacona, de Peribán, de Los Reyes, de Jiquilpan, de Briseñas y La Palma. Un saludo cordial a todas estas personas que están depositando esa confianza del estado de Michoacán. También de Zacatecas nos han estado enviando mensajes, llamando y visitando, de Juchipila, de Jalpa, de Moyagua, de Mezquital del Oro, de Villanueva, de Nochistlán, de Tenayuca. Les digo a la gente de Nochistlán, de Tlachichila, de Teocaltiche y los alrededores, que también estamos en Yagualica los sábados. García de la Cadena, un saludo cordial a los amigos de García de la Cadena, del Teúl de González, Florencia y Tlaltenango, porque es mucha la gente que nos visita de estos estados, de Zacatecas y de Michoacán también, de Colima y de Nayarit. Un saludo a Istrán del Río, donde viene bastante gente a visitarnos, de Magdalena, Jalisco, y un saludo a todos los municipios del estado de Jalisco, y la cordial invitación a que hagan sobre todo esa visita personal para que rompan esas cadenas que les atan a la incertidumbre y que les mortifican sus almas, que no les permiten progresar. Estás atado a una cadena de tu pasado que no te permite encontrar el éxito, triunfar económicamente, tener abundancia. Rómpelas junto a los conocedores, rómpelas junto con los secretos que podemos brindarles. 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Tomen nota, mi bella familia, se están haciendo milagros hace décadas y se siguen haciendo, porque en el nombre de Jesús se hacen los milagros. No somos nosotros, son ustedes mismos los que se hacen el milagro con el poder de su fe, de su voluntad, de su esperanza, de creer en ustedes mismos, Porque si ustedes quieren romper una maldición y ganar en la vida, ustedes pueden hacerlo con el poder de Dios y el poder que tienen ustedes en su corazón. Porque Dios te puso por cabeza y no por cola. Recordemos Deuteronomio en la Sagrada Escritura 28:13, capítulo 28, versículo 13. Por cabeza y no por cola te pondrá Yahvé, y estarás encima solamente y no estarás debajo. Tú eres cabeza y no cola. Tú eres todo en la vida. Tú puedes lograr lo que quieres. 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Marquen ya, mi bella familia. Estás pasando por una enfermedad que te aqueja, por un dolor. Hoy empezamos este espacio con una oración para que entiendas tu dolor y saques todo lo positivo del dolor por el cual estés pasando. Sea de una enfermedad, sea de una pérdida económica, sea de un duelo, de una pérdida humana, de un ser querido que murió, sea de una pérdida amorosa, de un divorcio, una separación, una ruptura sentimental, de una ruptura de amistad familiar con un ser querido, amado, un hermano, un sobrino, un hijo, alguien que amas, tu propio padre, tu propia madre. Sea el duelo por el que estés pasando, porque no superas algo que no puedes perdonar de aquella persona que amas, pero que te hizo algo que tú no perdonas. Primero perdónate a ti mismo, a ti misma, para que puedas perdonar también a aquella persona que te ha hecho daño. Y aquella persona que te lo hizo, que logre pedir perdón con arrepentimiento y reparación. Porque el perdón se pide reparando el daño. Sin repararlo no hay perdón. Si tú quieres que esa persona se acerque a ti, llámanos. Danos tu nombre, su fecha de nacimiento, y vamos a armonizar para que recuperes la paz entre tu relación con esa persona por la cual estás sufriendo en su pérdida, por la cual estás pasando una situación de oscuridad, porque le extrañas, porque la quieres de regreso, porque le amas, porque sabes que esa persona es valiosa, porque es importante en tu vida. Pero como seres humanos nos equivocamos, cometemos errores y no podemos idealizar cómo sean los demás con nosotros. Y hay que perdonar al ser humano, aquel y aquella que se equivoca, porque no somos Dios, porque no somos perfectos y porque todos cometemos errores. El que esté libre de pecado, que tire la primera piedra. Vamos a enseñarte la manera en que puedes recuperar la relación con esa persona, la oración que debes hacer, el ritual correspondiente. En programas previos la semana pasada estuvimos haciendo una oración que fue la del judío errante, para hacer que regrese el ser amado, para hacer que se fije en la persona alguien que no le pone atención, para llamar la atención de una persona que te gusta, que quieres, que tienes en tu mente, que pierdes el sueño por él o por ella. Estuvimos haciendo esa oración del judío errante y enseñándoselas para que ustedes sepan cómo hacer que alguien no tenga paz, sosiego ni tranquilidad si no regresa a su lado. Pero a la buena, no a la mala, con el poder de Dios, de la fe y la oración. Porque muchos van a buscar ayuda donde les dicen: le regreso al ser amado en 3 días. Pero a la mala, con brujería, con hechizos, con encantamientos y velaciones. No hagan eso, porque eso se regresa. Que les ofrecen por internet caminos fáciles para poder ustedes encontrar lo que quieren, poder recuperar a una persona o hacer que les amen incondicionalmente, cuando tal vez ustedes ni siquiera aman a esa persona y solo le utilizan, solo le usan y abusan de ella. No pueden ustedes andar haciéndole eso a alguien más. A la buena todo se puede. Si esa persona es para ti, lo será con el poder de la oración, el secreto y el ritual que nosotros le brindemos. Así que si tú quieres recuperar a una persona que amas, sea por la razón que sea que la hayas perdido, llámanos, visítanos. Y te garantizo 100% que vas a ver resultados desde el primer momento que nos hagas la visita y nos hagas la llamada mientras tanto. 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Así que haz la llamada y la visita. Y si estás pasando por dolor de enfermedad, resultados son los que avalan los testimonios de tantas personas que nos han visitado a lo largo de años. Estás pasando por un dolor de enfermedad. Te dijeron que no tienes cura. Te han dicho que tienes cáncer, que tienes enfermedades terminales, crónicas, que solamente las puedes controlar, mas no curar. No tienes control sobre tu azúcar. Estás teniendo hipertensión, tuviste un infarto, has tenido una embolia, una trombosis, sufres de la próstata, tienes un tumor, una inflamación, una llaga. No puedes caminar, estás perdiendo la movilidad. Tienes Parkinson, no puedes ni agarrar el vaso para tomar agua porque se te cae. Has perdido las fuerzas, has perdido el entusiasmo, has perdido el control sobre ti mismo, sobre ti misma. Te han dicho que puedes tener problemas mentales por la ansiedad que te ataca y que se apodera de ti, porque no coordinas en lo que haces. Estás teniendo problemas para dormir, no concilias el sueño fácilmente. Tienes problemas de gastritis, de úlceras, inflamaciones del estómago. Tienes problemas del colon, tienes colitis. Te dijeron que tienes divertículos en el intestino. Te dijeron que estás propenso hasta una peritonitis, que te tienen que sacar la vesícula, el apéndice. Has pasado por cirugías y no te recuperas. Estás pasando por problemas hormonales, hermana. Estás pasando por problemas sexuales, amigo mío. Impotencia sexual, baja de la libido. Estás pasando por dolor insoportable en tus huesos. Tu cabeza no la soportas del dolor tampoco. Estás pasando por un dolor en enfermedad. Rompe esas maldiciones de enfermedad, porque los demonios están en nuestro entorno. 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Descarta la posibilidad de que seas víctima de algo malo, de un daño, de un maleficio, de una energía que alguien te esté enviando por sus malos deseos e intenciones. Descarta la posibilidad de que hayan espíritus o demonios en tu hogar, en tu casa, en tu ambiente de trabajo o en ti mismo, en ti misma, porque a todos se nos pegan esos espíritus. Esos espíritus de maldad se pegan hasta por las relaciones íntimas. Tal vez eres una persona que anda con una pareja y con otra, y tal vez no sabes que hasta allí estás adquiriendo los demonios de esas personas con las que te acuestas. Todos los demonios que esa persona carga se están pasando a ti. Es algo importante quererse, amarse a sí mismo, respetarse a sí mismo, a sí misma. No andar entregando el cuerpo a cualquier persona que llega. La poligamia es la maldición del ser humano. Las personas polígamas que andan con uno y con otra no tienen paz en su vida. Estamos diseñados para estar en compañía, pero para estar en monogamia, para amar la persona con la que compartimos y dar por esa persona todo y esa persona por nosotros. En la monogamia evitamos que esos demonios y espíritus lleguen a nosotros y a nuestros cuerpos y se arraiguen allí y hagan lo que quieran con nosotros. Tal vez tú en tu pasado tuviste una vida marcada por muchas relaciones y no sabes que allí están las respuestas. Que esos demonios que adquiriste de tantas personas con las cuales tuviste relaciones están haciendo de todo dentro de ti. Se están apoderando de tu alma, de tu vida, y te están llevando al abismo de la perdición. Estás en el caos. Por eso, tal vez vives en relaciones tóxicas, destructivas, no tienes control sobre ti mismo, sobre ti misma. Vives en el desorden. El orden lo necesitas en tu vida. El caos es lo contrario al orden. Si no tienes orden en tu vida espiritual, internamente, en tu vida física, terrenal, disciplina, vas a vivir en caos. El orden es necesario y la disciplina. Nosotros te vamos a enseñar el cómo, el método y la herramienta para que derrotes esos demonios que se apoderan de ti, esos demonios de lujuria, de avaricia, de gula, de pereza, de ira, esos demonios de soberbia, de envidia, de rencor, porque esos demonios te bloquean y te impiden ser feliz y encontrar lo que buscas. El demonio de la pereza se ha apoderado del ser humano. La pereza viaja tan lento que la pobreza no tarda en alcanzarle. 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Tenemos tanto que agradecerte, Señor. Es maravilloso tener los brazos abiertos cuando hay tantos mutilados. Mis ojos ven cuando hay tantos sin luz. Mi voz canta cuando hay tantos que enmudecen. Mis manos trabajan cuando hay tantos que mendigan. Es maravilloso, Señor, volver a casa cuando hay tantos que no tienen dónde ir. Es maravilloso amar, vivir, sonreír y soñar cuando hay tantos que mueren antes de nacer. Es maravilloso tener un Dios en quien creer cuando hay tantos que no tienen consuelo ni tienen fe. Es maravilloso, Señor, sobre todo, tener tan poco que pedir y tanto, tanto que agradecer. Amén, amén. Dios y el universo es abundancia, mi amada familia. 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Que Dios les bendiga, hermanitos del alma.
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1: Con 35 minutos, 9:35. Y continuamos agradeciendo a Juan Carlos Soltero. Esta imagen, gracias Juan Carlos Soltero. Gracias por estar escuchando Radio Gallito. Dice, te mando un fuerte abrazo, mi Chuy. Cuídate mucho, que Dios te bendiga siempre. Gracias, Maura. Por acá de ese lado, Arturo Cachúa. Si se van a morir los feos, lo siento por ustedes. Así ya nada más quedarías. Quedaría Arturo Cachúa y el ingeniero Cienfuegos. A menos que salga otro guapo por ahí que diga, ¿no? Los voy a extrañar. Muy buenos días Luis Enrique Aguilar. Un abrazo hasta allá, hasta la ciudad de los vientos. Hoy, cuando vayas por la calle, regala sonrisas. Regala alegría. Si no hay respuesta, regala más todavía. 9:36. Es Cristian Nodal. A 24 minutos de que sean las 10. Y este es para ti. La sinvergüenza.

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1: ¡Ay! La banda machos. Y esto es para ti, mi tesoro. Chiquitita. 9:43 minutos. Saludos a todos los de la panadería Belén allá en Salatitán.

0: Por acá tenemos un audio. ¿Qué dice el audio, Juanito?
1: Buenos días, Chuy Hernández.
0: Buenos días.
1: Saludos desde Colima, te estoy escuchando aquí en...
0: ¿En dónde?
1: Día de descanso.
0: Ah, mira. Estoy
1: visitando a la jefa.
0: Ah, de Colima.
1: Y escuchando Radio Gallito.
0: Sí,
1: en
0: señor.
1: En Colima suena Radio Gallito. Saludos a la familia Moreno Cafuentes, Moreno Cobian. Buen día.
0: Gracias. Gracias y un saludo para toda la gente de Colima. Gracias, César Moreno. Saludos para ti y para tu mamá. Que Dios los bendiga y gracias por estar escuchando Radio Gallito. 9:50, o sea, hace 10 para que sean las 10. Y saludos también para Vicente Barajas. Que dice, Chuy, mándale un saludo para Juan Barba, hermano del Güero Barba. Exalcalde de Tlaquepaque, ¿no? De Tlaquepaque, el Güero Barba. Para su hermano Juan Barba, mejor conocido como el Burras. Dice que trabajaba de chofer en los camiones. Y mi papá también, dice, a mi papá lo conocían como el Muerto y a Juan Barbas como el Burras. Y hace tiempo que no sabemos de él, esperemos que se encuentre bien. Ya está. Salud también a todo Huascato, California, dice. Que ahí se ven para el próximo 24 de junio a festejar a su tío Juan. Y bueno, pues él nos escucha acá en el Salate, Sotlan City. Le saludamos a Vicente Barajas. Oye, aquí andamos ahí en el Salate. Un saludo para Don Martín. Don Martín, ay, se me fue. Martín Salas. Gracias por estar escuchando Radio Gallito. Vámonos, pues.

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1: Saludos para unos amigos, Arturo Cachúa, don Alfredo Bautista. Saludos también para Salvador Villegas. También al ingeniero Salvador. Ahí vienen los nacionales y esto se llama Los Viejitos. Ahí viene ya Gaby Gaviota para acompañarles en esta mañana. Yo ya me retiro. Nos escuchamos mañana en punto de las 6 de la mañana. Le faltaba saludos al compadre Carlos Vázquez.

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0: ¿Qué tal? ¿Cómo están, amigos? Muy buenos días. ¡Buenos días!
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0: Amigos, son las 10 de la mañana con 5 minutos. Les doy la más cordial bienvenida. Yo soy Gaby Gaviota. Sean bienvenidos. Estamos iniciando semana. ¡Qué emoción! Claro que es emocionante porque estamos a punto de finalizar el mes de mayo. Y ya vamos a empezar, ahora sí, ya finalizamos mayo y empezamos a mitad de año. No puedo creerlo, es que el tiempo, yo no sé si cuando uno ya está mayorcito, siente que el tiempo pasa demasiado pronto. Porque cuando estaba chiquita decía, uy, cuando llegue a esta edad, uy, y ya llegué a esa edad que yo decía, uy. Y ahora digo, uy, ya voy a la siguiente edad. Bueno, a propósito de edad, ya saben que va a cumplir años el Chuy Hernández, ¿verdad? Ah, pues ahorita me estaba comentando que estaba arreglando todo esto de la mesa de regalos, pero que no hallaba si hacer su mesa de regalos en Farmacias Guadalajara o en Benavides. Ay, amigos, ya uno grande, ya uno su mesa de regalos la pide ahí. Donde te den mejor precio. ¡Ay, Dios santo! Uno cree que uno nunca va a llegar a este tipo de decisiones, pero pues el Chuy ya está ahí en crisis de... A ver, Gaby, recomiéndame en tu experiencia. No, Chuy, yo todavía no hago esas mesas de regalos, pero ya voy para allá. Ay, amigo, sí. ¿Cuándo vas a cumplir años, Chuy?
2: 9 de junio.
0: El 9 de junio. Oh, que están haciendo un pachangón, ¿eh? Que están haciendo un pachangón y yo digo, ¡ay, el chuchillo! Bueno, lo que siembras cosechas, ¿no?
2: Sí, sí.
0: Lo que siembras cosechas, lo que es. Bueno, pues sean bienvenidos a la Hora de los Gallo Escuchas. Señoras y señores, recibo sus llamadas telefónicas en el 33-36-15-21-56 y 33-36-15-28-82. Llamada telefónica. Hola, don Fede, ¿cómo está? Buenos días.
3: Buenos días, mi Gaby Gaviotita.
0: ¿Cómo amaneció, don Fede?
3: Bien, bien, aquí feliz y contento.
0: ¿Cómo le fue el fin de semana?
3: Bien.
0: ¡Qué bueno! Oiga, ¿a quién va a saludar y qué canción quiere escuchar?
3: Pues ay, especialmente a ti, a tu mamá. ¿Cómo le dicen? ¿Salo
0: es,
3: o Carlos?
0: Es Salomé, pero yo le digo Doña Salo, mi Doña Salo.
3: Doña Salo.
0: Uh-huh. Ah, bueno. De Salomé.
3: Para tu mamá y para ti, para el Chuy, dile que le aconsejo que se vaya a poner su mesa de regalos a Farmacia Guadalajara porque es más barato que... en la Benavides.
0: Ah, ya, votación, va número uno, Farmacia Guadalajara. Muy bien, don Fede, gracias por su recomendación, dígame a quién va a saludar.
3: Pues, allá sabes que a todas las amistades de la Pareja Alegre, a Luis Enrique Aguilar.
0: Ajá.
3: Y para Salvador Villegas, el Comandante Café, Paleta y Zamarripas.
0: Ajá.
3: Para Alfredo Pulido y su hermana Gloria Pulido, y para Patty, la hija de doña Hilaria, allá en Sacramento, California, y su esposo, y para todas, para la abuelita Chila, y sí, para Margarita Ramos, y para el alto, y para el Chuy, que se cuide porque ahí viene su cumpleaños.
0: Sí, aquí por eso está muy inquieto.
3: Que bien, para que se pueda echar unos 3-4 vinitos.
0: No, y además para que le dé duro al bailongo, ya ve que no le gusta.
3: No, ¿qué te cuento?
0: Ándele pues, don Fede, le mando un gran abrazo y nos vamos con don Andrés. Don Andrés, ¿cómo está? Buenos días.
4: Buenos días, bien, bien. ¿Y tú?
0: Muy bien, muchas gracias. ¿Cómo le fue el fin de semana, don Andrés?
4: Muchas gracias, salió bien, aquí estuvimos con mis hermanos, pasándola bien y todo bien, y aquí estamos.
0: Bendito sea Dios. Dígame, don Andrés, ¿a quién va a saludar y con qué canción?
4: Brenda Martínez.
0: Ajá.
4: Juanita Nuño.
0: Uh-huh.
4: La señora Rivera.
0: Sí.
4: Para Rocío Reynoso.
0: Sí.
4: Para Valentina Morales.
0: Uh-huh.
4: Para Mati.
0: Sí.
4: Para Rosy y América Nuño.
0: Ajá.
4: Para Margarita Flores.
0: Sí.
4: Carmen Murillo.
0: Uh-huh.
4: Don Pedro Tobar.
0: Uh-huh.
4: Y también voy a para mi tío Juan. Uh-huh. Morillo Martínez, que me está escuchando allá en Agua Blanca.
0: Uh-huh.
4: Y también para Rigo
0: Andrés, don Andrés, ¿qué canción quieres? ¿Mande?
4: La canción Adoro con Bronco.
0: Perfecto, gracias don Andrés, que tenga un bonito inicio de semana. Vámonos pues con este par de canciones. Recuerden que es la hora de los gallo escuchas. 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

0: ¡Qué bonita mañana! Estamos disfrutando aquí en Radio Gallito 760 AM. Es la hora de los gallo escuchas. Vamos a saludar con muchísimo gusto a Lupita Saldate. Hola Lupita, ¿cómo estás? Buenos días.
1: Hola Gaviotita, buenos días. ¿Tú cómo estás?
0: Muy bien.
1: No, yo ya ni te pregunto. Yo sí te voy a decir cómo estoy, con la voz de Lucha Villa.
0: ¿Por qué? ¿Qué te pasó?
1: Pues porque sigo comiendo nieve.
0: Ah, y es que
1: imagínate.
0: Es que sabes que los cambios de temperatura se afectan.
1: Sí, sí me afectan. Y luego, imagínate, para tu mayor información, yo soy bien nievera.
0: ¿En serio?
1: En serio.
0: ¿Y a dónde vas a las nieves?
1: Aquí vende un señor unas nieves tan más buenas.
0: ¿En serio?
1: Que te las recomiendo con unas mieles. Es nieve raspada.
0: Ah, ok.
1: Ay, no, yo me traigo unos vasotes que válgame Dios.
0: ¿Como tipo del Parque Morelos?
1: Sí.
0: Ah, qué
1: como
0: rico.
1: Como estilo del Parque Morelos, exactamente.
0: Qué rico.
1: Y ahí me tienes, vende viernes, sábado y domingo.
0: ¿Y cuál es tu favorito?
1: Sí, esos tres días, mira, yo compro la de coco, uh-huh. La de nuez, uh-huh. y la de guayaba.
0: ¿Y es por tu casa o está en
1: sí,
0: algún
1: no,
0: lugar?
1: Sí, no, aquí se la tengo a domicilio.
0: Ah, ok, y él
1: no,
0: pasa por ahí por
1: voy
0: tu
1: y
0: casa.
1: Quiero una nieve, me vale 30 pesos el vasote.
0: Ah, mira.
1: No, y esos tres días estoy a come nieve. Imagínate. Pero
0: no,
1: qué
0: bueno.
1: Importa, ¿verdad?
0: Pues antojo es antojo.
1: Sí, claro que sí. ¿Quién soy yo para decir que no?
0: Lupita.
1: Para que me complazcas la canción con...
0: Ajá.
1: Hay ojitos, por favor, Gaby.
0: Perfecto, ¿a quién vas a saludar?
1: Quiero dedicarla para las hermanitas Rodríguez, uh-huh. Carmelita Murillo,
0: ajá.
1: Alicia Orozco,
0: ajá.
1: Para Meño Recio y su esposa Betty,
0: ajá.
1: y Juanita y Lupita.
0: Perfecto.
1: Y ahí le dejo, porque tengo muchísimas y pues, ¿cuándo voy a acabar, Gaby?
0: Bueno.
1: Sí, pues... Seguiré comiendo nieve. Yo te recomiendo que tú también te vengas para acá. ¿Eh?
0: Luego me mandas foto de tus
1: ¿sí?
0: nieves.
1: Claro que sí, enseguida te mando un vasote para que veas qué agusticidad de las nieves, ¿eh?
0: Qué delicioso se ven. Muchas gracias, Lupita. Nos vamos con Mari hasta Nayarit. Hola, Mari, ¿cómo está? Buenos días.
2: Estás muriendo.
0: Mari. ¡Mari!
2: ¡Aquí estoy!
0: ¡Ah, Mari! Pensé que andaba platicando con alguien más. ¡Mari, cómo está?
2: No,
0: ¡buenos días!
2: Estoy diciendo a mi maridito que busque las botas hasta los ojos.
0: ¡Ah, mire! Dígame, por favor, ¿qué canción quiere escuchar y a quién va a saludar?
2: La enorme distancia con José Alfredo.
0: ¡Perfecto! ¿A quién quiere saludar?
2: A Lupita Estrada.
0: ¡Ajá!
2: Para usted también. Para
0: ¡muchas gracias!
2: Mami, Doña Salo.
0: ¡Gracias!
2: Y quiero saludar a mi señor esposo, que aquí está, no me deja sola.
0: ¡Ay, qué chiqueadota!
2: Y a todos los de Techaluta.
0: Perfecto.
2: Favor.
0: Oiga, ¿cómo se la pasó en Techaluta?
2: Ay, bien a gusto, bien feliz.
0: ¿Todo este tiempo va a ser la feria? ¿Hasta cuándo se termina?
2: Lo oigo muy bajito, Gaby.
0: Yo la oigo bien. ¿Todo este tiempo va a ser la feria o hasta cuándo va a ser?
2: Ya, se va a terminar pronto.
0: ¿Cuándo
2: cada,
0: se termina?
2: Cada sábado y domingo que se pone bonito.
0: Ah, ok.
2: Yo me vine el viernes, no supe de eso.
0: Ah, muy bien, pues entonces hay que ir a Techaluta. Muchas gracias, doña Mari. Salúdeme, por favor, a Vicky allá en Nayarit. ¡Vámonos con música!

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0: Tenemos las 10 de la mañana con 35 minutos. Escucha Radio Gallito 760 AM. Buenos días. ¿Quieren escuchar una canción? Bueno, esta es la hora en que ustedes pueden programar pidiendo su canción favorita, por supuesto. Aquí estamos a sus órdenes. Ay, me llama nuestra querida Esmeralda Villarreal. Se me hace súper linda ella porque siempre está consintiendo a sus suegros cuando supongo yo que va a visitarlos.
1: Pláceme con la canción.
2: Sí. Hola, ¿qué tal, Gaby? Buenos días.
0: Buenos días.
2: Saludos a Doña Lencha y a Don Lenchón, mis suegros, y a mi esposo Ricardo. Que si nos puedes complacer con la canción de hace un año con Antonio Aguilar,
0: claro,
2: dedicada
0: sí.
2: a mi suegro.
0: Claro que sí.
2: De parte de mi suegra. Saludos. Aquí en Las Liebres de Zapotlanejo, Jalisco.
0: Saludos a la gente bonita de Las Liebres, especialmente a Doña Lencha y a Don Lenchón, de parte de su nuera consentida. ¡Ay! Bueno, Esmeraldita, de verdad se me hace un lindo gesto de tu parte, qué lindo detalle. Bueno, sigue consintiendo a tus suegros que te dieron un excelente regalo, tu querido esposo. Vámonos con otro mensajito. Claro que sí. Adelante.
3: Hola, bella Gaby. Saludos y abrazos.
0: Igualmente.
3: Nos queremos mucho.
0: Igualmente.
3: Bonito inicio de semana.
0: Igualmente.
3: Me gustaría escuchar una canción de Los Dos Zorros. Uh-huh. Todas me encantan las de Los Dos Zorros.
0: Uh-huh.
3: Muchos abrazos, Gaby. Bendiciones.
0: Igual para ti.
3: Yo escucho Radio Gallito.
0: Sí, señor. Hoy nada más que chulada de canción. Los Dos Zorros. Un sueño

0: Tiempo de complacer a más personas bonitas que quieren escuchar su canción favorita para iniciar bien este lunes, para iniciar bien esta semana. Así que bueno, con gusto voy a atender a este mensaje. Vamos a escucharlo.
1: Hola Gaby, Gilberto, muy buenos días. Un saludo para mi mamá María Concepción Cafuentes, que ahorita va a cancerología a hacerle radiaciones. Y aquí estoy con mi papá y estoy acompañando y oyendo Radio Gallito. ¿Me puedes complacer con una canción de los Bukis? Hay que a mi mamá le gusta mucho. Te lo agradecería de todo corazón.
0: Bueno, no tengo de los Bukis, pero sí tengo de Marco Antonio Solís, que es pues uno de los autores intelectuales de esa agrupación. Entonces te la voy a poner con muchísimo gusto y va dedicada para tu mami con muchísimo gusto. Nos vamos a escuchar a nuestro buen amigo Don Rito.
2: Hola Gaby, muy buenos días.
0: Buenos días.
2: Rito Salazar desde ¡Hija! San Miguel, Cuyutlán. Eso. Gaby, para solicitarte una canción de la banda R15, voy a pintar mi raya.
0: Ah, qué buena
2: para
0: canción.
2: Saludar a Andrés Sánchez Murillo. Ajá. A la familia Alderete Núñez de aquí de San Miguel, Cuyutlán.
0: Ajá.
2: A Pilla Gaitán y a todos los que nos escuchan aquí en San Miguel y en todos lados. Gaby, feliz inicio de semana para todos. Gracias.
0: Esta canción es bellísima. Si se la saben, pueden cantarla a todo pulmón.

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0: 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Y listo. Oigan, tenemos la última complacencia, vamos a escucharla. Hola.
1: Hola, hola, Gaby Gaviota, muy buenos días.
0: Hola, hola.
1: ¿Me complaces, por favor, con la canción Devuelve de los Cadetes de Linares? Uh-huh. Con cordiales saludos a la tía Lupita González de la 42, a la abuelita Chila, a Luis Enrique Aguilar, a Cuquita Silva, a las hermanas Horta Molina, a las hermanas Rodríguez Castellanos, a Lupita Saldate, a Georgina Baltasar, de parte de Juanita González de la Colonia San Rafael. Gracias. Feliz y bonito día para todos.
0: Igualmente, de verdad agradezco a todas las personas que han estado interactuando a través del 33-36-15-21-56 y 33-36-15-28-82. A todos los que mandaron su mensajito a través del WhatsApp, muchísimas gracias. Recuerden, si no alcancé a complacerles, entonces pidan sus ligaditas para que el domingo puedan escuchar sus ligaditas de su artista favorito. Van a pedirla de esta forma a través de un mensaje de audio. Yo escucho Radio Gallito y después dicen el artista que quieran escuchar. Por ejemplo, yo escucho Radio Gallito y quiero mis ligaditas de Los Alegres de Terán. Fácil, sencillo. Aquí les dejo a Los Alegres, a Los Cadetes de Linares.

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la mañana con 5 minutos aquí en Radio Gallito 760 AM. Es lunes. Última semana del mes, ¡qué barbaridad! Y aquí estamos, echándole ganas, escuchando bonita música. Yo creo que después de un rico desayuno, como que se antoja poner la casa bonita. ¿A poco no, señora? No, bueno, pues ya. Con barriga llena, corazón contento y con mucha energía. ¡Hija! Bueno, las personas que andan medios perdidos o medias perdidas todavía en este inicio de semana, mire, yo les recomiendo que haga una lista de pendientes. ¿Sí? Así no se desenfoca. Y saca los pendientes sí o sí. Y por supuesto, yo tengo claro que hay personas que ya desde temprano están dando lo mejor en todas las actividades que les corresponden. A lo mejor unos ya están en el taller, otros ya están en el campo, otros andan en el tráiler, otros andan en el camión, en el taxi, en la panadería, en el taller no sé de qué. A ver, ¿nos está escuchando en un taller? Dígame en cuál taller. ¿A qué se dedican en ese taller? Hágamelo saber. Miren, quiero que les quede algo muy, pero muy claro. Nosotros aquí en Radio Gallito nos comprometemos a que la música no les falte este día. Yo creo que con una buena canción siempre se va a hacer más ligero el trabajo. Así que bueno, pues yo me comprometo hasta las 2 de la tarde, luego llega Richie y hasta las 6 de la tarde. Y luego ustedes pueden continuar con Radio Gallito con la programación espectacular que, bueno, se comparte con ustedes a través del 760 AM. Rita y José, cuando salgo a las... ¿A dónde? ¡A los campos! ¡Hija! Llega la época, se acerca la época en que los campos se ponen bonitos.

¡Ay, amigos! ¡Qué emocionada estoy! Ya a las 11 de la mañana con 13 minutos. ¿Quién ya se está limpiando los bigotes porque acaba de desayunar? ¡Buen provechito! No, los lunes como que sí madrugamos para el desayuno, ¿no? A esta hora ya está, seguramente a alguien más ya le está haciendo hasta digestión. Bueno, no lo sé, pero si acabas de desayunar, buen provecho. Si estás desayunando, buen provecho. Si ya estás haciendo la comida, ¡ay, qué rico! Oigan, amigos, ¿qué creen que pasó? El fin de semana, por fin, ya pude comer pitaya. ¡Ay, qué rico! Ahora sí ya no me platican. Ahora sí ya no me presumen. Ahora sí ya les puedo presumir yo. Fíjense que ayer me fui, la señora Trini me decía, Gaby, acá por la Consti, por el andador de San Jorge, se pone ahí a un costado de Villa Fantasía, unos puestos donde venden pitayas, guamuchi, y les dije, pues hay que ir, ¿no? Luego voy a ir allá a, en las siete esquinas, pero creo que ahora ya los pusieron acá en otro parquecito. Antes estaban justo sobre la calle, pero creo que estas ya, déjenme acordarme en dónde están, y si alguien sabe en dónde se ponen también las que se ponían en las nueve esquinas, y ahora ya se pusieron enfrente de un templo y a un lado de un mercadito. ¿De dónde era? ¡Ay, se me fue el nombre! Bueno, ahorita me voy a acordar y les digo. Bueno, la cosa es de que ayer dije, no, ayer, mañana voy a ir, o sea, ayer, eso lo pensé el sábado. Y dije, voy a ir a allá donde me dijo la señora Trini. Y entonces, ¿qué voy? No. Pura chulada. Miren, me compré pitayas. Me compré ciruelas. Me compré mangos barranqueños. Había nieve de ciruela y nieve de pitaya. Ya cuando, es que saben que hice un videíto y lo subí a mis redes sociales. Si quieren el chisme completo, ahí lo pueden ver en mis redes sociales. Gaby Gaviota Locutora. Gaby con Y, Gaviota con V, le agregan el locutora y listo. Ahí claramente se ve que evidentemente sí soy una tragona. Pero cuando ya lo subí, una de las personas que me sigue en redes, que también es Radio Escucha, me decía, Gaby, yo ese día también fui. Y en la esquina, a un lado de donde venden nieves, estaban vendiendo unas aguas de ciruela exquisitas. Y también creo que tamales de pitaya. Y yo, ¿cómo? Le digo, fíjate que yo ahí no me acerqué porque creí que eran, que estaban vendiendo tortas. Y dice, no, eran tamales de pitaya, agua de ciruela. Y yo dije, ay, no, pues hay que ir. Hay que ir otra vez. No, amigos, había mermeladas, había panes. No. Y dije yo, pues hay que entrarle.

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1: Ya a las 11 de la mañana con 22 minutos. Oigan, me están pidiendo canciones, pero recuerden que ya no tenemos canciones. Pero sí pueden ustedes pedir sus ligaditas. ¿Cómo lo van a pedir? Mandando un mensaje de audio a nuestro WhatsApp diciendo, yo escucho Radio Gallito y el artista que quieran escuchar. Les voy a poner un ejemplo. Yo escucho Radio Gallito y quiero escuchar a Los Alegres de Terán. Es que escuchemos este mensaje.
2: Hola Gaby, Gaviotita, buenos días.
1: Buenos días.
2: Oye, quiero mandar un saludo para la señora María Estela Martínez Ruesga de Villas de Guadalupe, que es tu fan número uno.
1: Ay, qué chulo.
2: Y pedirte de favor si le puedes poner la canción de Una Página Más. Saludos y muchas bendiciones para ti, tocayita.
1: ¡Tocallita! Ya no tengo complacencias, pero recuerden que pueden pedir sus ligaditas. ¡Gaby, Gaby! ¡Buen día! Acá te estamos escuchando en las Agroindustrias Santanita. Y esto es lo que hacemos. Se ven como tractores. El ingeniero Cienfuegos nos se pone en contacto con nosotros. ¡Gracias! A ver, tengo por aquí algunas fotitos de Paulita. ¡Ay, Paulita! ¡Ya la vi! ¡Qué elegancia la de Francia, esa fiesta! ¡Qué barbaridad! Vamos a escuchar a Blanquita porque le manda saluditos.
3: Hola Gaby, muy buenas tardes. Aquí saludándote con mucho cariño. Saluditos también para mi mami Paula que anda en el Tianguis del Sol. Para todos sus compañeros de trabajo. Para Marta González, Ana Rosa González, para mi marido Raúl. Para Mayra Güero. Y todos los radioescuchas.
1: ¡Eso! Muchísimas gracias, Blanquita. Y gracias por compartir esas fotos tan bonitas familiares. Ay, Paulita, espero que se la haya pasado increíble. Oigan, amigos, hace ratito que les decía que ayer, el fin de semana, perdón, había ido a comprar, me había ido a abastecer de estas delicias que se dan en México. Y que les platicaba que Mari Guerra, ya investigué cuál es el nombre de esta personita que me dijo que también andaba y no nos vimos. Dice, Gaby, yo compré empanadas, tamales. Miren, en esta publicación que hice en mis redes sociales de este videíto, una persona me comentó, me decía, Gaby, en Tampico hacen un agua fresca deliciosa de jovitos. Y yo dije, pues ¿sabe qué será jovitos? ¿No? Y que me entero que en Tampico los jovitos son las ciruelas. ¿Ustedes sabían que en Tampico les dicen jovitos? ¿En qué otro lugar les dicen jovitos? Es que miren, yo no sabía que a la ciruela se le conoce con varios nombres en México. A veces uno dice, bueno, en otro país, pero en México no sabía que tenía nombres distintos. Miren, las ciruelas se les conoce como jocotes, jobos, y creo que también a Vale, no sé, y jovitos. ¿Alguien que me escuche en otro estado? ¿Cómo le dicen a las ciruelas? Son las 11:26.

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Amigos, ya son las 11 de la mañana con 37 minutos. ¿Quién trae flojera? ¿Quién anda con la pila al 100? ¿Quién anda con la pila al 70? ¿Al 50? ¿Al 30? Ya, basta. A ver, con estas canciones, su energía tiene que subir al 100, ¿cómo no? Hola, Gaby Gaviota, buen día, saludos, feliz inicio de semana. Yo los escucho desde las 6 de la mañana con el Chuy Hernández. Yo soy de donde es la mejor pitaya, de Amacueca, Jalisco. ¡Hija! ¡Sí, señor! Oye, Amacueca está cerca de Techaluta, porque ya ven que Techaluta también se caracteriza que es, pues, una de las cunas de la pitaya, ¿no? Dice, Gaby, acá hay ciruelas, guamúchiles, cuando gustes venir, aquí te esperamos. Ya pasó la feria, pero todavía hay pitayas, así que lléguele, mi Gaby, lléguele. Soy Jorge Aguilar. ¡Ay, Jorgito! Muchas gracias, de verdad, por estarnos escuchando y además gracias por esta recomendación. A ver, vamos a ver, ¿cómo nos podemos ir, cómo nos podemos ir a Amacueca? Déjenme checar, ¿dónde está Amacueca? Sí, Amacueca, Jalisco. A ver, dice, está al sur del estado de Jalisco. Se localiza a una distancia aproximada de 65 o 70 kilómetros al sur de Guadalajara. Haces más o menos una hora y 15 minutos en auto, muy cerca de la Sierra de Tapalpa y orillas de la Laguna de Sayula. ¿Sí me gusta ese plan? ¡Vámonos a Amacueca! La verdad es que sí, efectivamente es un lugar que tiene una producción muy importante de pitayas, Y también creo que cafetalera, creo, ¿no? Y además tienen un convento súper bonito, el exconvento franciscano. Fíjense nada más de cuándo es este exconvento, de 1547. ¡Ay, no! Don Jorge, no ponga tentaciones. Muchas gracias. Gaby, buen lunes, buen inicio de semana. Espero que hayas tenido un fin de semana maravilloso. A ver si es posible mandar unos saludos para todos mis hermanos. Están todos regados en Estados Unidos. Comenzando por Arturo y Álvaro, que están en Georgia. Un saludo para Teodulo, que se encuentra en Virginia. Para Ernesto, que está en Chicago, y para Elvia y Eustolia y Héctor, que se encuentran en California. Ay, sí, no es mucho, y si no es mucho pedir, me complaces con una canción de Los Tigres del Norte. Muchas gracias, Gaby, soy Ramón Martínez, ¿y qué crees? Yo te escucho en Florida. ¡Ay, qué bonito, es lo bonito! Todos andan regados en Estados Unidos, pero no se desconectan de su México lindo y querido.

0: persona.
1: Exactamente, las 11 de la mañana con 47 minutos. Te acompaña Radio Gallito, 760 AM. Yo soy Gaby Gaviota y tengo que saludar con muchísimo gusto a las personas que están enviando mensajes al WhatsApp 33 36 15 21 56 y también saludos a las personas que están marcando las líneas telefónicas de cabina 33 36 15 28 82 y 33 36 15 21 56. Buenos días, Gaby. Estamos escuchando en mi casa. Fíjate que hoy nos tocó descansar, es día feriado en Gringolandia y los estoy escuchando desde temprano, lavando los carros. Traté de llamar, pero estaba ocupada la línea. A ver si pudiera mandar unos saluditos para mis hermanos Gutiérrez Álvarez en Jardines del Paraíso en Zapotlanejo de parte de Pajarito, Arizona y no más. ¡Ánimo, pa' adelante, bendiciones!

0: mucho acá en Parque San Rafael. Mi mamá se llama Carmen Rodríguez. Y por supuesto, de parte de Esperancita, ¡Peri Peri! Muchas gracias, de verdad, por estarnos escuchando. ¡Ay! Tengo un mensaje por aquí de Hilaria, pero me está pidiendo una canción. Hilaria, ya no tengo complacencias, pero saluditos sí.
1: Buenos días, Gaby.
0: Buenos días.
1: Un saludito para ti y para la señora Sal y para Lupita Estrada.
0: Claro que sí, con
1: y
0: gusto.
1: Y para todos mis amiguitas en general. Gaby, si podrías ponerme Rosa de Mayo, si se puede, si no, no, si alcanzo, si no, no, Gaby. Muchas gracias, Gaby. Muchas gracias por todo. Voy a estar bien agradecida contigo toda la vida, Gaby. Gracias, que estés bien, que Dios te bendiga y que Dios te cuide. Gracias. De parte de Hilaria, gracias.
0: Gracias a ti, Hilaria. Bueno, no tengo ya complacencias, pero mira, tu saludito ya quedó. ¿Nos vamos con esta canción? ¡Es Salomón Robles! ¡No soy monedita de oro! ¡Hija! Si se la sabe y le gusta, ¡suuu!

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0: ¡Ay, qué románticos nos pusimos! ¡Qué barbaridad! Ya a las 12 del día con 5 minutos. Estamos iniciando intercambio de saludos y mensajes. ¿Cuáles son los teléfonos que pongo a sus órdenes? Los de cabina. 33 36 15 21 56 y 33 36 15 28 82. También pueden mandar su mensaje y sus saluditos a través del WhatsApp. ¿Cuál es el WhatsApp? 33 36 15 21 56. Vamos con llamadas telefónicas. Hola, hola, hola, don Alfonso. Hola. ¿Cómo está, don Alfonso?
1: Muy bien, muy bien, muy bien, Gaby. Mire, aquí nomás saludando. Me tocó suerte que luego me llamarqué y luego entré.
0: Ah, qué bueno, don Alfonso. Me da tanto gusto que nos escuche allá en Villas de Guadalupe.
1: Sí, a sus órdenes, aquí estoy en Villas de Guadalupe, sí.
0: ¿Está chambeando?
1: Aquí tengo animalitos, tengo chivitas, patitos, gallinas, tengo de todo, un ranchito.
0: Ah, mire, nada más, ¿y se dedica a venderlos o cómo?
1: No, pues ahí a veces, y si no, no los comemos, y el huevito lo vendemos, gallina de aquí de rancho, ¿cómo ves?
0: Ah, oiga, ¿es cierto que el caldo de gallina sabe diferente?
1: Pues sí, mucho, muy diferente, es que pues, no se le da pastura, ya ves, como el pollo que compra uno, pura gordura, y no, el pollo de rancho es lo mejor, el huevo okay. También, todo muy natural, todo.
0: Es que yo no lo creí hasta que lo probé, sí, probé un caldo sí. De gallina, nunca lo había probado. No, sí, es un caldito está muy, bien bueno, muy sabroso.
1: Sí, un caldito muy delgadito, nada de grasa, no, muy rico. Y si es de un pollito así, tiernito, no, pues más.
0: ¿En serio?
1: Sí, claro, wow. Gaby, sí, no, es una chulada eso, ¿cómo ves?
0: ¡Ah, qué chulada!
1: Yo soy del Perú de González Ortega, Zacatecas.
0: Ajá, pero actualmente vive en Villas de Guadalupe.
1: Sí, ya tengo muchos años aquí.
0: No, pues ya es más de acá que de allá, ¿no?
1: Sí, no, aquí llegué en 1960, imagínese los años que tengo aquí.
0: No, pues no, pero su corazón todavía está allá.
1: Ah, no, sí, claro, mi hija. Ese José Manuel Correa que cantaba en Radio Gallito era mi primo hermano mío.
0: ¿En
1: también.
0: Serio?
1: Sí, José Manuel Correa, Vera se llamaba.
0: Ah, mire.
1: Y los guajes de Dios lo patrocinó a él.
0: Ya
1: murió él también, en paz descanse.
0: Ah, mire, qué bonito recuerdo.
1: No, pues ya le digo, ¿cómo ves? Aquí andamos todavía. Pues oiga, ya tengo 76 años y aquí andamos, Gaby, pues buscándole la vida y saludándolo, que me da mucho gusto que entré a este programa, ya tenía mucho que no entraba.
0: Ay, pues bendito sea Dios, miren, nos da tanto gusto volver a escuchar su voz. Don Alfonso, ¿a quién quiere saludar?
1: Ay, pues primeramente a mi esposa, Toñita González, que vive ahí en el Vigía.
0: ¿A quién más?
1: Toñita González, a don Federico también, a don Federico, a don Enrique Rivas, a la Chila, mi tía Chila también, uh-huh. A Samuel Mercado y a Toñita Mendoza, ya uh-huh. para ser breve. ¿Cómo ves?
0: Ah, perfecto, don Alfonso, muchísimas gracias por su llamada telefónica.
1: Gracias.
0: Hasta luego.
1: No hay complacencias, era una canción larga, ¿verdad?
0: No, ahorita no hay complacencias, pero puede a través de su WhatsApp pedir sus ligaditas.
1: Ah, pues muchas gracias, muy amable por tu mujer y también a don Jorge de Dios, donde quiera, si nos escucha, que se acuerde de nosotros.
0: Claro que sí, muchísimas gracias por su cariño.
1: Ándale, pues, y a don Octavio también, son amigos que nos conocimos en persona, a Chuy también, a todos. Pues yo ahí anduve en el grupo de Radio Gallito hace muchos años atrás, pero aquí andamos.
0: Ay, qué bueno, don Alfonso, le agradezco demasiado. En la línea telefónica está nuestro buen amigo don Jesús. Don Jesús, no quiere salir al aire, ¿verdad?
2: No.
0: Ah, bueno, entonces ahorita me dice sus saluditos. Mientras tanto, nosotros nos vamos con más música. Claro, esto es con Fabián Gómez. A ver, señora, para que se entienda mejor con la escoba, nada mejor que este tipo de canciones.

0: Ay, amigos, ojalá ustedes también se sientan a todo dar escuchando Radio Gallito 760 AM. Tengo llamada telefónica. Ya convencí a don Jesús de que salga al aire. ¡Don Jesús!
1: Sí, dime, Gaby.
0: Ay, don Jesús, tan buenas historias que me comparten. ¿Cómo que no quiere salir al aire?
1: Pues a veces a lo mejor la gente piensa que como... Pues estoy hablando de muchos años atrás, ¿verdad? Uh-huh. Y pienso que a lo mejor como que no les agrada eso.
0: No, pues si todos hablamos de nuestros recuerdos, ¿cómo no va a resultar interesante lo que usted, ¿verdad?, nos diga? ¿Nos decía que se acuerda mucho de su suegra?
1: No, sí, mira. O sea, yo me casé en el 64, fíjate. Uh-huh. Ya casi, pues ya. Muchos años.
0: Ayer,
1: ¿verdad?
0: ¿Y qué me decía de su suegra?
1: Ah, sí, de que cuando iba yo de visita con ella, uh-huh, porque yo vivía aquí en Tlaquepaque y ella allá en Tepa.
0: ¿Iba a visitar a su novia?
1: Bueno, en un principio como novia, ya después como mi esposa, ¿verdad? Uh-huh. Y cuando ya iba como mi esposa, uh-huh, cuando llegaba yo a mí mi suegra hizo mucho porque yo la quisiera, ¿eh? Uh-huh. Y te digo eso. Porque la señora llegaba yo y luego, a ver, la masa, a ver, los tomates, y a ver tú, fulano, vete a traer nopales, y luego a mi suegro, tráete los chicharrones. Todo nomás por complacerme, fíjate.
0: Ay, qué lindo.
1: Gaby.
0: No, pues es chulada de señora, ¿verdad?
1: Sí, mira, te cuento una anécdota nomás. Uh-huh. De cuando, pues, en un rato agarré la tomadera, ¿verdad? Uh-huh. En un rato, uh-huh, por ahí. Uh-huh. Y una vez me invitaron para una quinceañera. Uh-huh. Y ándale, que me fui pa' Tepa, en la mañana nos fuimos mi señora y yo. Uh-huh. Y ándale, que me metí a un restaurante, según yo, a tomarme una para componerme, ¿verdad? Uh-huh. Pues no lo vas a creer que me emborraché de vuelta.
0: Ay, eso es típico, que en la curada se vuelvan a poner bien alegres.
1: Y llámale que el cuate del restaurante, pues era amigo mío, ¿verdad? Ajá. Me dijo, oye, Chuy, si me dijiste que a las 6 de la tarde ibas a tener una misa. Le dije, ay, y ya no me acordaba.
0: Ay, don Jesús, de veras con usted.
1: Y no, pero a lo que voy a decirte es de mi suegra, fíjate hasta dónde llegaba ella, ajá, ajá. Este cuate me echó en un taxi, uh-huh, para que me fuera, ¿no? Uh-huh. Y ya llegué allá a la casa y no, pues ya estaba mi señora y... Pues mi señora ya estaba enojada, ajá, lógico. Ajá. Pero luego mi suegra, no, pues que báñate. Pues no lo vas a creer, me tenían como un niño arriba del lavadero. Arriba del lavadero, ¿eh? Ajá, ajá. Y me tenían... mi señora enjabonándome y mi suegra echándome agua.
0: Pues para que se le bajara,
1: sí,
0: el
1: para que se me bajara, para eso era, pero fíjate nomás hasta dónde, pues, llegaba, pues...
0: Tanto
1: bueno,
0: cariño.
1: Yo la confianza con ella, uh-huh, y ella que hacía la lucha por estar a todo dar conmigo.
0: Ay, don Jesús, qué recuerdos tan bonitos. Muchas
1: sí,
0: gracias por compartirlo.
1: Muchos.
0: ¿Quieres saludar a alguien en este momento?
1: Pues a mis hijas.
0: Ajá, ¿cómo se apellidan? ¿Familia
1: pues
0: qué?
1: Se apellidan Medina, ya sabes.
0: ¿Medina qué?
1: Medina Domínguez, pero una es Patty. Uh-huh. Son cuatro, ¿eh? Uh-huh. Patty, Nancy, son mis nietas. Ajá. Y luego la mamá de ella se llama Lola. Ajá. Y Marta es mi hija, la que vive aquí conmigo.
0: Ay, muchas gracias, don Jesús, por compartir estas historias tan bonitas.
1: Yo a mí me gusta mucho platicar de eso, nomás que a veces digo, bueno, a lo mejor yo no quedo bien causa de que pues, estoy hablando de cuando estaba yo muchacho.
0: No, al contrario, muchas personas así como usted se van a acordar de sus recuerdos. Muchas gracias, don Jesús. Nos vamos con Otto. Hola, Otto, ¿cómo estás? Buenas tardes.
2: Hola, preciosa, ¿cómo estás?
0: Me da mucho gusto saludarte, Otto.
2: Igualmente, ya sabes que eres mi luchadilla.
0: Eso, ¿a quién vas a saludar, chaparrito?
2: Ahorita que comentó el señor eso. Uh-huh. Mi papá siempre nos bañaba con... Así en el lavadero.
0: ¡A jicarazos!
2: Así.
0: Ajá.
2: Así. ¿no? Y te tallaba, que te daba gusto. No, hombre, no.
0: Mira, como los recuerdos de una persona, luego vienen los recuerdos de los demás, ¿no?
2: Sí.
0: Se me hace súper bonito. Oh, ¿tú sí, a quién sí. quieres saludar?
2: Mira, quiero mandar saludos para Eli, para su mamá Andrea, para Marilena, su marido, para Lupita y Mari, para Luzma y la señora Juanita, para la señora Carmen, que se necesita, para Federico y familia, para José Guadalupe Ortiz, José Guadalupe Tejeda, para ti.
0: Gracias.
2: Para Lupita Estrada.
0: Gracias.
2: Para el señor que habló ahorita. Y a ver si quiere tener amistad conmigo. Te voy a dar mi teléfono, a ver si se quiere comunicar él. Igual las personas que se quieren comunicar conmigo, pues aquí estamos. Mi teléfono es 33 38 33
0: ¿sí?
2: 90 71.
0: Perfecto.
2: 33 38 33 90 71. Y saludos a la señora Carmen, la señora Carmen, si necesita, y a todos en general.
0: Claro que sí, mi Otto. Muchísimas gracias por estarnos escuchando.
2: Besitos, besitos.
0: ¡Besitos! ¡Vámonos con los relámpagos! ¡Qué linda es!

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0: La hora exacta en Radio Gallito, 12:36.
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0: Hola, hola, bonito inicio de semana. Te estoy escuchando a través de internet desde Rosa Morada, Nayarit. ¡Sí, señor! Saludos para ti, para todos los radioescuchas. También a todos los que te están escuchando en Nochistlán, Zacatecas. Mi nombre es Arcelia Ramírez. ¡Arcelia! Muchas gracias por estarnos escuchando. De verdad, te lo agradezco de todo corazón. ¡Buenos, buenos, buenos, buenos! ¡Buenos días! Bueno, buenas tardes. Bueno, me lo mandó a las 11:49 este mensajito. A ver, vamos a escucharlo. ¿Cómo está? ¡Juan Carlos!
2: Hola, hola, Gaby. Buenos días.
0: Buenos días.
2: Yo escucho el Gallito desde la venta, la siguieron.
0: ¡Hija!
2: Nunca había mandado mensaje, Gaby.
0: ¡Ah, mira!
2: Este, bueno, ya me animé. Para mandar saludos a toda la gente que te escucha, especialmente para todos los locutores de Radio Gallito.
0: Gracias.
2: Y acá andamos, Gaby, echándole ganas a la trabajada.
0: ¡Eso!
2: Acá cuido caballos. Acá andamos en la cepillada y bañando.
0: Ah, mire.
2: Y con la canción que sigue, Gaby. Uh-huh. Y siempre escucho Radio Gallito. Saludos, Gaby. Bendiciones.
0: Gracias, Juan Carlos. Está poniendo guapos a esos caballos. Muchas gracias. Y luego en su foto de perfil, efectivamente, don Juan Carlos está montando un lindo caballo blanco. ¡Ese palomito! Gracias, Juan Carlos, por este mensaje. A ver, tenemos por aquí a nuestra querida Lupita. Lupita, ¿cómo está? ¡Buen día!
3: Hola, Gaby, buenas tardes. Saludos a Juanita González, a Georgina Baltasar, la tía Uva, Eva Sandoval, Imelda Medina, Hilaria Gutiérrez, Cuquita Rubalcaba, a la abuelita Chila, a Luis Enrique Aguilar. Saludos para ti, Gaby, tu mami y toda tu familia.
0: Muchas gracias.
3: De parte de Lupita de la 42.
0: Lupita, gracias a ti. Tenemos otro mensajito por acá. Buenos días, mi Gaby. Saludos y bendiciones desde Houston, Texas. Salúdame a toda la gente de Teuchitlán, Jalisco. A toda la familia de los cachetones. Especialmente para mi abuela, doña Irene López. Buen día, Gaby. Aquí escuchando Radio Gallito, Ismael Chávez. Ismael, te agradezco de todo corazón que estés escuchando Radio Gallito 760 AM. ¡Tenemos más música! Es Gerardo Ortiz. ¿Por qué terminamos? A ver, ¿cómo les fue el fin de semana en el amor?

0: compasente.
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2: Intercambio de saludos y mensajes aquí en Radio Gallito 760 AM. Tengo por aquí unos saluditos. Dice, hola, ¿qué tal? Gaby, buenas tardes. Quiero mandar saludos a todos los radioescuchas. También quiero mandar un saludo a Meño Recio, que hoy es su último día de estar en México, que lo esperamos en Washington. También quiero mandar un saludo a su hermano Chololo, a Don Chuy, al Chaparrito, a Ricky, al Arqui Abraham de parte del campeón. Muchas gracias. Soy 100% gallito. Ay, mire, campeón, justo me manda un mensajito, Meño Recio. Dice, buenas tardes, mi Gaby Gaviota, qué gusto escucharte. Saludos a todos los locutores de esta estación. Salúdame, por favor, a todos los gallo escuchas, a la tía Uva, a mi esposa Betty, a Lupita Saldate, a Georgina Baltasar, a Mari, la del Trapiche, a Chololo, al campeón. Ay, ya escuchaste, mi querido Meño, que te mandó saludos el campeón. También saludos al Chololito, a mi pueblito de Santa Lucía. Y aquí presente Meño Recio. Gracias, Gaby Gaviotita, cuídate mucho, gracias a ti. A ver, tengo otro mensajito por aquí. Dice, Gaby, hoy es Día de los Contadores. Quiero saludar especialmente a mi hermano Edgar González Gutiérrez y a su bonita y hermosa labor que realiza en Tepatitlán, de parte de Juanita González, que te escucho en San Rafael. ¡Gracias! ¡Ay, hoy es Día del Contador! ¡Ay, mira nada más! Saludos especiales para todos los contadores que están escuchando Radio Gallito. ¡Buenas tardes, Gaby! Mándenle un saludo a mi madre, es la señora Juana García Gutiérrez, y su hermana, la tía Santos. Ellas nos escuchan en la mesa de San Juan, de parte de su hijo Andrés. ¡Ay, Andresito! ¡Claro que sí! ¡Con muchísimo gusto! ¡Gaby! Mándeme unos saluditos para Yurépuro, Michoacán, para mi mamá y toda mi familia. Estoy hablando con ella. ¡Ah, es que ya había mandado este saludito, ¿verdad? Dice, yo te escucho en Parque San Rafael. Dice, ay, Gaby, lo cierto es de que me encanta escucharte y mi mamá me dice pera. Entonces dile que la quiero mucho y que aquí estamos unidas por la estación de radio más bonita de Guadalajara. Señora Carmen Rodríguez, un saludo para usted de parte de su perita hermosa, de Periperi. Amigos, vámonos con esta canción. Nos vamos también con Alma Enamorada, y yo sé que las van a cantar a todo pulmón.

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1: ¡Hija! ¡Cántele bonito! Aquí en Radio Gallito 760 AM. Alma enamorada. ¡Hija!

0: ya son las 12:53. ¡Don Pedro! ¡Don Pedro nos escucha en Tonalá! ¡Lo escuchamos! ¡Don Pedro!
1: De Tonalá, Jalisco, de la colonia Jalisco. Uh-huh. Me llamo Pedro Álvarez. Uh-huh. Y a mí me gusta mucho, siempre me ha gustado Radio Gallito.
0: ¡Eso!
1: Señorita.
0: Muchas gracias.
1: Siempre me ha gustado mucho Radio Gallito. Desde que empezó, desde que tenía 14 años.
0: Fíjese nada más.
1: Muchas gracias. No. Cuídense mucho.
0: Gracias a usted, don Pedro. Le agradecemos demasiado que, pues, contemos con su fidelidad. De verdad, gracias. Hola, Gaby Gaviota. ¿Puedes repetir las líneas telefónicas, por favor? 33-36-15-21-56 y 33-36-15-28-82, perdón. 33-36-15-28-82. 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

Gaby, manda saluditos a todos los compañeros de allá de la pradera de las Cañadas. Muchas gracias. Claro que sí, con muchísimo gusto. Gaby, aquí en Estados Unidos estamos celebrando el Día de los Caídos en Estados Unidos. Saludos para toda la gente bonita de Tlachichilco, del Carmen, y para toda la gente de la Ribera de Chapala, de parte de Fernando García, desde Wisconsin. ¡Vámonos con los cadetes de Linares! ¡Es la bella Italia! ¡Yeeha!

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0: Amigos, es la 1:05 p.m. y llegó el momento de ponernos románticos. Llegó el momento de recordar bonito. Llegó el momento de dejarnos abrazar por la música de duetos famosos. ¿Quién se queda conmigo durante esta hora para disfrutar de estas lindas canciones? Si tienen oportunidad de comunicarse al 33-36-15-21-56 y 33-36-15-28-82, estoy a sus órdenes. También pueden mandarme mensajes de audio o de texto al WhatsApp. ¿Cuál es el WhatsApp de Radio Gallito? 33-36-15-21-56. Tengo mensajito de Lulucita.
1: Buenas tardes, Gaby Gaviota. Gusto en saludarte. Saludos a Altagracia Gorina, mi mamá. Sergio Pérez te está viendo en el mercado del mar. Oscar Alejandro igualmente. Saludos, soy Lulucita.
0: Gracias, Lulucita. Te mandamos un abrazo cariñoso. Claro que sí.
2: Hola, Gaby, buenas tardes.
0: Hola,
2: feliz
0: Paulita.
2: De semana.
0: Igualmente.
2: Saludos para todos los radioescuchas y los locutores y todos los que laboran para Radio Gallito.
0: Gracias.
2: Soy Paula de Nochistán, Zacatecas. Saluditos, cuídate.
0: ¡Paulita! Este saludo se va directo, sin escala, hasta Nochistlán, Zacatecas. ¡Sí, señor! Dice, buenas tardes, Gaby, lindo y bendecido día para ti, amiga. ¿Me haces favor de saludar a Margarita Castellanos, a la tía Uva, a Carmen Murillo, a Lupita Saldate, a Eva Sandoval, a Hilaria Gutiérrez, a Mari Hernández, a Maripina Carrera, a Alicia Orozco, de parte de Blanquestela Rodríguez? Muchas gracias, gracias a ti, Blanquestela. Qué gusto tenerte por aquí. Dice Gaby, saludos a mi hija Mili y a todos los que están escuchando, de parte de Erika Guadalupe Flores Espinosa. Muchas gracias, Erika. Dice, te estamos escuchando en la Colonia Esperanza o la Federacha. Bueno, pues ahí está. Bueno, amigos, pues a partir de este momento yo no me hago responsable de todos los suspiros que salgan desde lo más profundo de su corazón. De lo que sí me hago responsable es de que usted pase una hora muy agradable con la música de duetos famosos. Bienvenidos, yo soy Gaby Gaviota y es un placer para mí acompañarte.

0: amigos, ya es la 1:13 p.m. Muchas gracias por estar escuchando Radio Gallito. Tu compañía el día de hoy es Gaby Gaviota, tu servidora. Y estoy a tus órdenes en el 33-36-15-21-56 y 33-36-15-28-82. Dice Gaby, yo escucho desde que soy niña. Primero mi abuelita Lupita, que en paz descanse. Ella los escuchaba en la Manzanilla de la Paz. Después mi mamá Lolita, ella todas las mañanas los escucha y yo con ella. Ay, muchas gracias. De verdad, agradezco tanto, Erika, que te pongas en contacto y que nos cuentes esto de tu familia. Tengo un mensajito, vamos a escucharlo.
1: Hola, Gaby Gaviota. Buenas tardes, Gaby.
0: Buenas tardes.
1: Te saludo de aquí de La Quemada, Jalisco, México.
0: Sí, señor.
1: A ver si ahora sí escucha mi audio.
0: Adelante.
1: Bendiciones, mi Gaby. ¿Cómo estás?
0: Muy bien, gracias.
1: Qué
0: ¿y usted?
1: Bueno, aquí echándole ganas a aquí del potrero.
0: Eso.
1: Aquí en La Quemada, Jalisco, México. Saludos a todos los radioescuchas, Gaby. Bendiciones para ti y tu familia. Feliz inicio de semana, hoy lunes. Y un saludo para mi suegra que se encuentra allá para lado de El Salvador, municipio de Tequila, Jalisco. Estela Rivera y para la beba. Gaby, bonito día. Bendiciones y un saludo para todos ahí en cabina.
0: Don Robert, muchas gracias por permitirnos ser su compañía allá en el potrero. Muchas gracias. Buenas tardes, Gaby. Saludos para todos los galloescuchas. Hoy te escucho desde mi casa. Estoy de descanso por el día festivo. Saludos para todos los que están trabajando. ¿Sabes, Gaby? La hora de duetos famosos me encanta porque, como dices tú, nos transporta al recuerdo. Que aunque ya no estén nuestros seres queridos con nosotros, con esas canciones se siente que los tenemos al lado. Saludos, Gaby, para todos los que están escuchando en Florida. Atentamente, Virginia Barragán. Buen inicio de semana. Ay, Virginia, tu comentario me da pie a algo que yo estuve pensando el fin de semana. Fíjense que yo los fines de semana trato de ponerme a trabajar un poquito de lo que yo quiero hablar con ustedes durante toda la semana. Y fíjense que justamente el día de ayer yo estaba pensando, ¿por qué a la familia de Radio Gallito les gusta tanto, tanto, tanto duetos famosos? Y yo llegué a la conclusión de que yo creo que gusta mucho este programa porque Duetos Famosos es como una máquina del tiempo. Y van a decir, ah, Gaby, ah, caray, ¿cómo que máquina del tiempo? Sí, una máquina del tiempo que te lleva al pasado y regresas con la ternura que te hace falta en este momento. ¿Cuál es esa ternura que te pone en paz? ¿Cuál es esa ternura que te deja en calma, que te da paz, que te sientes mejor, que te sientes apoyado, que te levanta el ánimo? Pues la paz de mamá y de papá, que quizás en este momento, aunque ya eres un adulto, seguramente lo estás necesitando en este momento. Entonces, yo no sé si ustedes estén de acuerdo conmigo, pero siento que Duetos Famosos sí es una máquina del tiempo, que te lleva al pasado y tú regresas lleno de ternura. ¿A poco no?

Amigos, ya es la 1:22. Hola, Gaby, te estoy escuchando en la Mesa Grande en Santa María de La Paz, Zacatecas. Me gusta mucho escucharte. Un abrazo, mi Gaby. Ponme una canción de Las Jilguerillas. ¡Ay, las acabamos de escuchar! Dice, soy tu amiga Lorena Arceo, soy tu fan. Ay, Lore, muchas gracias. Yo escucho Radio Gallito desde niña, o sea que ya llovió. Ayer, mi Lore, ayer. Estas canciones me transportan a mi niñez, algo inolvidable. Con esta música me alegras mis días, Gaby. Un honor, Gaby, eres muy amable. Miro tus videos en redes sociales y me encantan tus reflexiones. Muchas gracias. No, pues gracias a ti, mi Lore, por estar escuchando Radio Gallito. De verdad, te lo agradezco. Dice, yo escucho Radio Gallito, Gaby Gaviota. Quiero saludar a mi esposa Felipa Márquez, a la tía Uva, que le escucho en la radio. Cada que habla, bendiciones para ella y para toda su familia. Ay, sí, estuvo enfermita, pero por fortuna ya se ha recuperado. Y bueno, pues ya saben que aquí queremos mucho a la tía Uva. Gaby Gaviota, salúdame a toda la gente de Santa Ana, Tepetitlán. Un saludo para mi madrina Marta, para los Gutiérrez de Zaguayo. Vente a comer, Gaby Gaviota. Vamos a comer lengua de res con frijoles recién saliditos. ¡Ay, qué rico! Con un chilito de jitomate. ¡Ay! No, la verdad es que es una comida muy catrina. Ahorita la lengua de res está carísima. Ay, no, ¿saben cómo me encanta? Me encantan los tacos de lengua. Eso, ni dudarlo. Pero también me encanta la lengua cuando está hecha en tomatito. Tomate verde. No. ¡Qué cosa tan maravillosa! Oigan, a mí no me hablen de comida porque yo tengo cuerda para eso. ¿Se acuerdan de nuestro buen Charlie, verdad? Charlie y yo, cada vez que yo llegaba porque lo iba a sacar y él ya se iba a descansar, nuestra plática más profunda era, ¿has probado los taquitos de no sé dónde? Bueno, pues, ¿qué quieren que les diga? Pues, así es uno. Oigan, amigos, les voy a decir una cosa. Fíjense que a veces creemos que recordar duele. Hay muchas personas que me dicen, Gaby, escuchar estas canciones me pone muy triste. Y sí, la verdad es que a veces escuchar una canción nos puede poner algo tristes. Pero ¿saben qué? Hay recuerdos que necesitan volver para poder acomodarse dentro de nosotros. Sobre todo si tenemos pendientes del pasado, a veces una canción nos hace volver al pasado y decir, mira, pues es que en esa época, en realidad, yo actué como yo creí que era lo correcto y actué con las herramientas que en ese momento yo tenía. No podía hacer otra cosa. Entonces, cuando acomodamos ciertas cosas de nuestro pasado, el presente es más liviano.

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Es la 1:36. Gracias por estar disfrutando de este programa tan bonito. Dice Gaby, aquí oreja escuchando. ¡Ah, qué cosa tan bonita! ¡Qué radio tan hermoso! ¿En qué radio tan bonito nos está escuchando? A ver, ¿quién me escribió por aquí? ¡Don Javier! Muchas gracias, dice, saludos para todos los que están en cabina, a mi mamá Socorro Jiménez, gracias desde Yagualica, Jalisco, saludos para Javier Quesada, te saluda desde el Rancho Río Colorado, municipio de Yagualica, dice Gaby, póngame una canción, ay, no tenemos complacencias, pero ¿qué creen? Ahora en Radio Gallito, ustedes pueden, programar la estación con las ligaditas de Radio Gallito, mande Don Javier un mensaje de voz diciendo, yo escucho Radio Gallito y el artista que quiere escuchar. Mire, le voy a poner un ejemplo. Yo escucho Radio Gallito y quiero escuchar a Marcelo y Aurelia. Yo escucho Radio Gallito y quiero escuchar al dueto Río Bravo o a los dos reales, a su artista, a su dueto o a su agrupación favorita. Realmente lo que queremos es de que los fines de semana, sobre todo el domingo, usted escuche la música que tanto le gusta con las ligaditas de Radio Gallito. Muchas gracias. Y me manda una fotografía de unos nopalitos recién cortados. ¡Qué rico! Bueno, vamos con otro mensajito. Dice Gaby, un saludote desde Ocotlán, Jalisco. Saludos para ti y para la familia Solís Reyes. De parte del buen Benjamín Solís Reyes. ¡Gracias, don Benja! ¡Qué gusto tenerlo por aquí! De verdad, me alegra bastante tenerlo por aquí. ¡Ay, no, no, no, no, no! Ya de verdad están muy, muy presumidos con las fotografías que me mandan. Una fotografía con unas deliciosas pitayas. Dice, buenas tardes, Gaby. Que tengan un excelente día. Miren nada más lo que me estoy comiendo. Unas pitayas, ya casi me las acababa, pero dije, le voy a mandar un saludito y una fotografía a la Gaby. Saludos para usted y para su mami, Doña Salo, a sus hermanas. Aquí presente, escuchando Radio Gallito desde Valle de Chalco, Estado de México. ¡Sí, señor! ¡Ay, Mileti, qué cosa tan deliciosa se está saboreando! Me da mucha risa porque me dicen la otra vez, Gaby, ¿y cuántas te comiste el fin de semana? Pues en la quinta... perdí la cuenta. ¡Vámonos con más música! Es el dueto Los Centenarios, nuestros amigos, el dueto Los Centenarios. Se llama Por Ella.

Amigos, les voy a decir sinceramente, muchas personas escuchan duetos famosos por una sencilla razón. Cuando uno recuerda su pasado, a uno le queda claro de dónde uno viene. De verdad. A uno le hace mucho movimiento porque uno recuerda quién era uno antes. ¿Qué era lo que soñaba? ¿Qué hacía? ¿Qué le hacía feliz? ¿Por qué? Porque era la época en donde uno está chiquillo. Cuando uno está chiquito, uno realmente no se pone a pensar en uno en muchas cosas y uno disfruta de la sencillez de la vida. Y a veces nos complicamos porque, pues claro, ya uno entra a la vida adulta, uno empieza a tener chamacos, uno empieza a tener responsabilidades y es distinto. Entonces, cuando regresamos a nuestra etapa feliz, donde éramos más auténticos, por supuesto que uno vuelve a decir, he perdido tantas cosas de esa etapa de mi vida, necesito hacer algo. Entonces, por eso a mí se me hace tan bonito Duetos Famosos, porque nos ayuda a contactar con las etapas más bonitas de nuestra vida. Y si hay cosas que dejaste de hacer que te hacían felices, que te hacían muy, pero muy feliz, creo que sería muy importante retomar esa etapa de tu vida. A lo mejor ya tus chamacos ya hasta tienen su propia vida. Entonces ahora retómate y vuelve a hacer actividades que te hacían realmente feliz. Vamos con saluditos, dice, hola, buenas tardes, Gaby hermosa, mándame un saludo, por favor, soy Irma Tule Ortiz, te estoy escuchando en mi trabajo acá en Plaza del Sol, yo vivo en Tlajomulco, pero siempre estoy escuchando Radio Gallito. Hola, Gaby Gaviota, saludotes. Muchas felicidades por tu programa y deseo que tengas un buen inicio de semana, eres una muy bonita locutora y nos pones a reflexionar. Saluditos a todos los radioescuchas y a ustedes que hacen posible escuchar esas canciones tan hermosas. Te escucho en el remolino Juchipila, Zacatecas. ¡Sí, señor! Dice, ¿recuerdas la maestra que hace la crema de cacahuate y almendras? ¡Ah, cómo no, cómo no! ¿Cómo le ha ido con su vendimia, doña Teresita? ¡Ay, me da mucho gusto que se haya puesto en contacto con nosotros! ¡Vámonos con Marcelo y Aurelia! Se llama Cuatro Copas. Hey.

Qué bonito es ser tu compañía. Muchas gracias a todas las personas que han estado enviando sus saluditos. Hola Gaby, bonita tarde. Saludos cordiales para toda la gente que está escuchando Duetos Famosos, para la señora María Rosas y su bonita familia, a todas sus amigas y también a toda la gente que escucha en la colonia Miramar. Muchísimas gracias, Gaby. No, gracias a usted, señor Esteban, por estarnos escuchando. Buenas tardes, Gaby. ¡Gaby! Por favor, mándale un saludo a mi mamá, María de Jesús Nieves Camacho, y dile que le eche ganas, porque casi no quiere comer. A ver, señora María de Jesús, ¿cómo está eso de que no quiere comer? ¡Coma más! Bueno, dice, más su tataranieta que ella. También salúdeme a don Ángel, mi papá, que él cumplió años ayer, 24 de mayo, a estas horas lee la Biblia todos los días, Gaby. Ay, ojalá no interrumpamos y por el contrario, aprovechamos para felicitarle, don Ángel. ¡Muchas felicidades!

muchas felicidades, don Ángel, por su cumpleaños. Que Dios me lo bendiga y que bendiga a toda su familia. Dice nuestro amigo, dice Gaby, yo escucho Radio Gallito desde que era niño. Es como la herencia de mis padres. Mi mamá diario escuchaba. Es una herencia bastante buena que le agradezco de todo corazón. Llego a la oficina y lo primero que pongo en internet es la estación Radio Gallito 760 AM. Yo soy Saulo y te sigo escuchando desde Huixtla, Chiapas. Huixtla, Chiapas. Yo escucho Radio Gallito. ¡Hija! ¡Ajúa! Como dice la Gaby. Gracias, Saulo. De verdad te lo agradezco de todo corazón. Dice Gaby, buenas tardes. Saludos de su amigo Gerardo Flores. Saludos para usted y para todos los radioescuchas. Saludos también para los mecánicos de Autoservicio García de Zaguayo y al personal de la Bodega de la Estrella. Saludos para Pancho, Luis, Felipe, Gelipín, Santiago, el

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1: Amigos, ya nos vamos. Yo soy Gaby Gaviota. Dice Gaby, estoy de acuerdo contigo. Duetos famosos es una máquina del tiempo que nos trae nuestros mejores recuerdos. Soy Estela.

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Dice el profesor, yo también, yo no fui, ya son las 2:03 aquí en Radio Gallito. Gracias, Gaby Gaviota, que te vaya muy bien. Buen provecho, seguimos con música y al rey del acordeón, Ramón Ayala. Recuérdame y ven a mí. Ahí le va, esto suele.

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El amor soñado es el grupo Firme aquí en Radio Gallito. Oye, las dos ya con 10 minutos. Qué gusto me da saludar a nuestra amiga la señora Eva del Xolo. Señora Eva, ¿cómo está? Buenas tardes. Oye, saludos para Guille y para María Ron, con todo gusto. Saludos para ellas. Ah, también a todas las amigas en general, a todas sus amigas de la señora Eva del Xolo. Qué gusto saludarle. Cuídense mucho, señora Eva, ¿eh? Cuídense mucho y aquí estamos sus amigos de Radio Gallito. Ya son las 2 con 10 minutos. Recordarles a todos ustedes, oigan, que tenemos las ligaditas de Radio Gallito. ¿Qué le parecieron este domingo pasado? Bien, ¿no? A gusto. Ahí le va. Acuérdese que ahora en Radio Gallito los domingos son tuyos, efectivamente, con las ligaditas de Radio Gallito. Manda tu nota de voz, tu WhatsApp, y cuando el locutor lo indique, es al momento, si así lo deseas, mándame tu WhatsApp con audio y grita, yo escucho Radio Gallito, quiero mis ligaditas de... Ya tú me dices de quién las quieres esas ligaditas, igual para grabarlas. Y seguramente el domingo estarás saliendo pidiendo tus ligaditas, ¿sale? Vámonos con más música. Guitarras de Medianoche. José Alfredo Jiménez, 2:11.

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1: Las jilguerillas y el michoacano aquí en Radio Gallito, ya son las 2:14.

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Vámonos con esto. Ay, mis compas de Madrazo Norteño. Y esto se llama Doña Juana, aquí en Radio Gallito 760 AM.

0: Eso, movidito, le siento más norteño. Y continuamos con los temas que están pidiendo por este lado con gusto.
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2: ¡Qué canción, Federico Villa! ¡Qué buenos recuerdos del Federico Villa! ¡Solo me faltas tú aquí en Radio Gallito 2 con 21!

que tenemos las ligaditas de Radio Gallito. ¿Qué tienes que hacer? Mándame tu WhatsApp con audio en este momento. Grita, yo escucho Radio Gallito y quiero mis ligaditas de... ¿Qué te gustaría? A lo mejor algún dueto, a lo mejor alguna banda, algún norteño, ¿no? Algún norteño, unas ligaditas de algún solista. Lo que tú nos solicites, ahí están las ligaditas, porque los domingos son tuyos. Recuerda que ahí está lo que tú nos indiques en las ligaditas de Radio Gallito. Escucha la música que tanto te gusta en las ligaditas de Radio Gallito. Vámonos, ¿qué sigue? Ah, pues Zapateando en Linares, la ley de Parras aquí en Radio Gallito. ¡Suele!

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16: Bienvenidos, mi querida familia, mis queridos hermanos, hermanitas. Reciban el cordial saludo, como siempre, una vez más, de este su servidor. A veces las oportunidades se van de las manos y después está la gente arrepintiéndose de hubiera hecho esto, hubiera hecho lo otro, hubiera hecho aquello, pero a veces el orgullo, el egoísmo que reina, como esa mano invisible que mueve al mundo, reina en las personas equivocadas y los lleva a cometer errores y a sentirse derrotados por la vida, de los cuales ya no hay arrepentimiento posteriormente, porque ya no hay solución. Entonces, amigos, amigas, como siempre les invito, primero hay que pensar para hablar, pensar para actuar, y no actuar ni hablar para pensar después. El aquí y el ahora es hoy, mi bella familia. Aquí es que tú decides las cosas. Ese mañana existe dependiendo de lo que decidas hoy. De resto, el después no existe, mi amigo, mi amiga que hoy me escucha. Así que hoy, usted tome esa decisión. Si usted quiere enfrentar su sufrimiento, quiere tener éxito, quiere derribar muros, ganarle las batallas a la vida, ganarle la batalla a esa tribulación que le pone el demonio de la enfermedad, el desamor o la ruina económica, aquí estamos para ayudarles a alcanzar la cima. Porque este programa es para ustedes que quieren tener éxito, para ustedes que piensan en grande, para ustedes que tienen sueños. Este programa es para el que quiere tener éxito, para el que quiere triunfar, para el que quiere conseguir lo que quiere en su vida. Un consejo a tiempo puede llevar la vida de una persona a la cima. De una decisión correcta o equivocada puede depender el éxito o el fracaso de una persona, de una vida, de una familia, de una relación. 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Vamos a darle gusto de una vez a la gente que se está comunicando aquí a cabina. Vamos al aire con llamadas. Hola, hola.
1: Hola, hola.
16: ¿Cómo está, hermanita?
1: Bien, bien.
16: Bendito sea Dios. ¿De dónde me llama, mi amor?
1: De Guadalajara.
16: ¿Su fecha de nacimiento, hijita?
1: 24 de mayo de 1953.
16: 24 de mayo, comenzando Géminis.
1: Ajá, sí.
16: Signos de aire. Tienen esa personalidad muy bonita. Y cuando quieren ser buenos, son buenos. Sí. Y cuando quieren ser malos, son malos.
1: Sí.
16: ¿Sí? Por eso son los gemelos.
1: Sí.
16: Viven siempre en esa predisposición y en esa disputa interior, en donde viven siempre como en un dilema, ¿no?
1: Sí.
16: ¿Qué quiero? ¿Qué es mejor? ¿Qué conviene? ¿Qué no conviene? ¿Por dónde meto la cabeza? Y suele suceder muchas veces que la gente, cuando mucho piensa las cosas, pocas decisiones toma. Mucha gente se queda a veces sola en la vida, deja pasar oportunidades. Estaba hablando, iniciando el programa ahorita, de esas oportunidades perdidas, ¿no?
1: Sí.
16: Se van las oportunidades de las manos. Ah, si uno supiera cómo tomar las decisiones correctas en la vida siempre, pues todos seríamos exitosos, ¿cierto?
1: Sí.
16: Pero como a veces no queremos ver más allá de la nariz, tenemos como una venda en los ojos, no hay peor ciego que el que no quiere ver, peor sordo que el que no quiere escuchar. Entonces a veces, por la misma terquedad, la misma soberbia de las personas, arrogancia que reina en cada corazón humano, porque nos hace falta mucha nobleza a veces, ¿cierto?
1: Sí.
16: Mucha humildad en el corazón. Entonces la gente toma esas decisiones equivocadas y deja ir de las manos esas oportunidades únicas en la vida. Y después no podemos quejarnos de estar derrotados, ¿cierto? Y echarle la culpa a los demás de nuestros errores, porque solamente uno es dueño de sus actos y de sus decisiones.
1: Sí, así es.
16: ¿Por qué cree que le digo esto, hija?
1: No sé.
16: Yo la noto a usted muy sola.
1: Sí.
16: ¿Usted no tiene hijos?
1: No.
16: ¿Cree usted que lo pensó mucho?
1: Sí, claro.
16: Porque usted no quiere estar sola.
1: No.
16: ¿Cierto que no?
1: No, claro que no.
16: ¿Quién quiere estar solo, no?
1: No, pues nadie.
16: Porque a veces he tenido casos de señoras, de señores, que le digo, ¿y usted vive feliz solo, vive feliz sola? Y dice, sí, pues por eso me quedé así amargado, amargada toda la vida. Porque me gustaba estar solo o sola.
1: Ajá.
16: Sin hijos, sin pareja. Y aprendí a estar solo y me gusta mejor solo que mal acompañado.
1: Ajá.
16: Y así soy feliz. ¿Usted cree eso?
1: Pues no.
16: ¿Cierto que no?
1: No, claro.
16: Yo tampoco lo creo. Perdón los que están solos ahorita o solas y que me quieren llevar la contraria. Pero muy en el fondo allá saben que es verdad.
1: Sí.
16: Porque claro. No, el ser humano no está diseñado para estar solo.
1: No,
16: necesita compañía, necesita apoyo, necesita de amor, necesita del calor de alguien a su lado, necesita del calor familiar, necesita con quién contar. Siempre se necesita de alguien en la vida.
1: Claro.
16: ¿Cierto?
1: Cierto.
16: Entonces usted muy sola, muy triste hoy que se encuentra, usted me llama como agüitadita, a pesar de que tiene en esa vocecita una vibración de una persona entusiasta, positiva.
1: Ajá.
16: Usted a veces se siente que algo le hace falta.
1: Claro.
16: ¿Y eso qué es? Lo más importante en el mundo, ¿qué es?
1: El amor.
16: El amor, hermana. Eso es lo que le hace falta a usted. Y cuando una persona está muy sola, a veces se vuelve también vulnerable.
1: Claro.
16: Porque da con relaciones equivocadas y de pronto, por la misma necesidad, su misma soledad, se topa con quien no vale la pena, con quien no le va a dar lo que espera sino con quien va a abusar y va a aprovecharse de sus sentimientos. ¿Le ha sucedido, hermana?
1: Claro.
16: Muchas veces, ¿cierto?
1: Claro que sí.
16: Y ahora usted, ¿qué piensa de las últimas personas que ha conocido en su vida sentimental? ¿Tiene algún propósito, algún sueño? ¿Tiene usted alguna ilusión?
1: Sí, claro.
16: ¿Sí?
1: Conocí a unas personas muy buenas personas, pues muy lindas. Pues puede ser un buen prospecto para mí, pero pues yo quisiera saber qué puede ser de esa persona para mí.
16: ¿Puede ser un buen candidato?
1: Ándele, exactamente.
16: Pero yo percibo en su fecha de nacimiento que además de que usted es una gran persona, la gente estará escuchando el programa. ¿Cuántos hombres no estarán escuchándolo usted hablar? ¡Qué voz tan bonita! No necesito ser maestro o tener un ondulador de voz y una tecnología espiritual como la tiene el maestro para saber que esa señora que está hablándole, con la sola vibración de su energía, se le siente que es una mujer extraordinaria.
1: Gracias.
16: ¿Cierto?
1: Sí.
16: Entonces muchos ahorita estarán queriendo mandar un mensaje o llamar aquí a la radio. Yo también estoy solo, yo alzo la mano. No se preocupe, que yo también quiero una buena mujer. ¿Cierto?
1: Cierto.
16: Entonces, hermana, a usted lo que le sobran es candidatos. No se me apresure.
1: Ajá.
16: ¿Eh? Veo un hombre en su vida, sí, de varios, que puede ser esa persona, pero habría que ver si estamos hablando del mismo. ¿Ok?
1: Sí, ok.
16: Entonces, vamos aquí armonizando energías para ayudarle para que usted encuentre esa persona correcta. Pero antes de que salga aquí un nombre o alguna inicial o algo así para que usted diga si es la persona correcta y entonces usted se ponga feliz y realmente disfrute esa relación, vamos viendo aquí si hay energías en su vida que la afecten, ¿ok?
1: Ok.
16: Mientras sale aquí el resultado. Permítame. La gente que está escuchando el programa, síganos llamando a este teléfono. 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La otra persona que está en línea esperando, parece ser que hay otra persona en línea. No me vaya a colgar el teléfono, ahorita le atiendo su llamada. Es que entran muchas llamadas, hermana. Bueno, hija, vamos aquí viendo. ¿Usted ha sentido algo raro, fuera de lo normal, extraño en su casa, hermana?
1: Pues sí, sí, a veces se visualizan sombras.
16: ¿Sombras?
1: Ajá.
16: ¿Olores, ruidos, presencias?
1: Exactamente.
16: ¿Ha habido envidia cerca de usted?
1: Sí.
16: Yo noto que a usted le han tenido mucha envidia. Usted tiene que ser, además de esa persona entusiasta y con esa personalidad tan bonita y arrolladora que tiene,
1: gracias,
16: debe ser usted una persona bonita físicamente también. Eso se lo puedo asegurar y no me vaya a decir que no. ¿Ah? Porque usted sabe que sí.
1: Ajá.
16: Y precisamente por eso también, como usted es tan bonita y ha sido tan bonita, a veces escoge tanto, tanto, tanto. Las mujeres bonitas les pasa eso a veces, ¿no?
1: Sí, de acuerdo.
16: Sí. Y entonces a veces también los hombres les da miedo acercarse a las mujeres muy bonitas, les tienen miedo. Dicen, no, esa mujer es muy bonita, ¿qué me va a poner cuidado? Ahí está el hombre inseguro.
1: Ajá.
16: En cambio, si usted se pone a ver la realidad, las mujeres más bonitas tienen los hombres más feos, ¿no? Entonces, eso se trata de seguridad. El que se atreva, ¿sí o no?
1: Sí, el que se atreva.
16: A derrotar la pena, a derrotar la inseguridad y a derrotar el miedo. Ese miedo que atormenta a la gente, ese miedo que impide que una persona le diga a su sexo opuesto, vea, usted me gusta, yo quiero tener algo con usted, deme la oportunidad, seamos amigos. Ese miedo que atormenta a la gente y le impide aceptar que no vale la pena seguir teniendo una relación tormentosa. Ese miedo que le impide a una persona aceptar que ese trabajo que tiene es tormentoso y no vale la pena y merece mejores oportunidades. Ese miedo que impide que una persona tome la decisión de emprender un nuevo camino. Ese miedo es el que derrota a las personas en todos los aspectos de la vida, hermana. Entonces, hija, yo aquí percibo que hay mucha envidia alrededor suyo y siempre la ha habido por todas sus cualidades, hermana. Y no la estoy adulando, ¿oye?
1: Sí, no, sí.
16: Porque eso no me gusta. Eso de andar adulando a la gente, eso no va con nosotros, que somos neutrales.
1: Sí, claro.
16: Le tienen mucha envidia, hermana. Yo pienso que ahí cerca de donde usted vive hay alguien muy cercana.
1: Sí.
16: Muy cercana, que le tiene una rabia a usted. Válgame Dios. Pero es que no la soporta, no la tolera, hermana.
1: Sí.
16: ¿Sí?
1: Así es.
16: Cuidado con esa persona.
1: Ajá.
16: Porque esa persona está invocando espíritus. No le está haciendo brujería, pero está invocando espíritus para preguntar cómo anda usted, cómo le va económicamente, que porque a usted le va mejor que a ella, que porque usted tiene más dinero, que porque a usted le llegan pretendientes, y porque usted disfruta su vida, y porque se ve tan feliz. Y esta persona le remuerde la rabia, la envidia, el sentimiento mezquino que se apoderó de la raza humana.
1: Sí.
16: Cuidado con esa persona porque esa persona no es de fiar. ¿Entendido, hermanita?
1: Entendido. Claro. O sea,
16: esa persona vive ahí, está como cerca de su casa.
1: Sí.
16: ¿Sí?
1: Sí, así es.
16: Encima de su casa.
1: Uh-huh.
16: ¿Son dos casas o son dos pisos distintos?
1: Sí.
16: ¿Usted vive en uno y esa persona vive en el otro?
1: En el otro.
16: Ok. Uh-huh. Su nombre empieza por la letra H.
1: Ajá.
16: Uh-huh. ¿Ok?
1: Sí.
16: ¿Sí?
1: Sí.
16: Bueno, hermana. ¿Y usted de pronto ha sentido, además de lo que me dijo, ha sentido de pronto miedo, de pronto han sentido alguna presencia, un escalofrío, que arrastren cadenas, pasos? Yo he visto casas, por ejemplo, donde en el techo se siente a cierta hora del día o de la noche, siempre todos los días, que algo pasa corriendo, como pasos, de lado a lado. Y van y miran y la gente está a la expectativa todas las noches a las 8, un punto de la noche, cuando escuchan ese ruido, a ver qué es. Y escuchan el ruido como si algo cruzara de lado a lado una viga o el techo corriendo. Y están encima del techo y no hay nada. Como demonios, como espíritus, como duendes.
1: Ajá.
16: Como espectros de oscuridad. ¿Usted ha sentido cosas así? ¿Los han asustado ahí?
1: Sí, que bajan las escaleras.
16: ¿Todo eso?
1: Uh-huh, sí.
16: Esta mujer está invocando espíritus, está haciendo la ouija. La ouija, ¿sabe qué es?
1: Sí.
16: Ella hace la ouija.
1: Ajá.
16: Invoca espíritus para preguntar por usted tonterías. Tonterías que no le importa a ella.
1: Uh-huh.
16: ¿Sí? La envidia de lo que lleva a la gente, ¿no?
1: Sí.
16: Andar invocando espíritus con la ouija para preguntar de los otros, oiga. Por Dios. Hermana, el hombre que usted conoció sí le conviene. Es mi tocayo ese hombre.
1: Ah, sí.
16: ¿Usted sí sabe cómo me llamo yo?
1: La verdad no tengo el gusto.
16: ¿No tiene el gusto?
1: No.
16: Bueno, pues ese señor se llama igual que yo. Usted va a tocar averiguar cómo me llamo yo entonces.
1: Sí, claro.
16: Porque si no escucha mi programa seguido, entonces no sabe cómo me llamo. Yo me llamo el hermano Juan.
1: Ah,
16: yo soy el hermano Juan.
1: Juan.
16: ¿Ok?
1: Sí.
16: ¿Así se llama esa persona?
1: Sí, así se llama.
16: Ah, bueno, entonces le coincide. Entonces échele ganas y sea feliz, hermana. 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
16: 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Vamos al aire con más llamadas. Démosle gusto a otra llamadita mientras nos sigan llamando a nuestro número privado y gratuito, 33 38 27 57 77. Vamos al aire. Hola, hola.
1: Hola, hola.
16: Hola, hermanita, ¿cómo está?
1: Muy bien, gracias.
16: Bendito sea Dios. ¿Fecha de nacimiento?
1: 13 de septiembre del 60.
16: Del año 60, ok. Respire profundamente por su nariz. Vamos a usar la numerología. ¿Sí sabe cómo se saca? Se no. Suma 1309, que es septiembre, ¿cierto? Y 1960, sumamos 1 y 3, del 3 es 4. Más 09 le da 13, ¿cierto? Más 1 de 1960 es 14, más 9 es 23, más 6 es 29. El 0 es 0, sumamos entre sí el resultado, que es 2 y 9, ¿cuánto da? 11, ¿cierto?
1: Sí.
16: Entonces ahí tenemos que sumar el 1 y el 1, que da 2, su número cabalístico

0: Sí, porque fue en mi casa.
1: ¿En la propia casa? ¿Qué día era? ¿Un martes o un viernes casualmente?
0: Viernes.
1: ¿Era un viernes?
0: Sí.
1: ¿Qué horas eran?
0: Las 4 de la mañana.
1: 4 de la mañana, un viernes. ¿Se quitó la vida? ¿Se ahorcó?
0: Sí.
1: ¿Usted ha sentido algo raro cerca de usted, hermana?
0: Sí.
1: ¿Qué siente?
0: Siento muchas, a veces siento que está alguien junto a mí y a mis nietos también han visto cosas.
1: ¿Como espíritus?
0: Sí.
1: ¿Su esposo antes de morir, alguien le dijo que estaba embrujado?
0: Sí.
1: ¿Qué le dijeron?
0: Que lo tenían enterrado en un panteón.
1: ¿Y qué más le dijeron?
0: Que lo iban a desenterrar un viernes.
1: Que lo iban a desenterrar un viernes.
0: Sí.
1: ¿Y no le dijeron dónde estaba ese panteón donde estaba enterrado?
0: Nomás nos dijeron que estaban en la orilla de una carretera.
1: Y murió un viernes suicidado, se enchamucó, se le metió el diablo en un momento de debilidad, de desesperación, y se quitó la vida.
0: Sí.
1: Así le pasa a mucha gente. Llegan a sentirse así tan acorralados que piensan en quitarse la vida. Hermana, él no murió porque quisiera. Sí estaba enterrado en un panteón y ustedes nunca sacaron ese entierro. Usted me tiene que visitar urgentemente porque ahora algo puede pasar, hermana. Y usted tiene hijos, amiga, 3. Y no sea que se repita la historia. Ahora, hermana, usted está enferma. Usted le duele mucho la cabeza. Le duelen los huesos. Usted se siente muy cansada. Le está afectando su trabajo. Ya no puede ni trabajar de lo mal que se siente. Usted no puede seguir así. Usted tiene que visitarme rápido. ¿Quiere curarse, sí o no?
0: Sí.
1: 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Adiós, hermana.
0: Adiós.
1: 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Que Dios les bendiga, hermanitos del alma.
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0: apareció, Rocío Dúrcal, aquí en Radio Gallito 760 AM. 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La señora Marta Gómez allá en Cajititlán. Qué gusto saludarle, señora Marta. De verdad, muchas gracias por estar escuchando Radio Gallito. Le manda saludos para la tía Uva, a la señora Tere Mejía, a Lolita Olmedo, a la señora Ramona Villafán, a Aurora Ávila, saludos para todos. Pina Carrera también le manda saludos para todos, en general, a todas sus amigas, a todas las que le saludan, y también para el Roger Maravilla, saludos. Recuerda que también tenemos aquí en Radio Gallito, tiene para ti Alexas. 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Hay que estar muy al pendiente de esta tu llamada y también de esta tu estación Radio Gallito 760 AM, ¿sale? Vámonos entonces con más música en este momento. Después de esto,
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Vámonos con más saludos. Rápidamente se comunica con nosotros nuestra amiga, la señora Ramona Villafán. ¿Cómo está, señora Ramona? Qué gusto saludarle, ¿eh? Que la pase bonito. Le manda saludos para la teacher, a Marta Gómez, a Lupita Saldate, a Pina Carrera y a todos en general. Así arrancamos entonces. Eso que se llama Los Gallos de Oro, Antonio Aguilar y Vicente Fernández. Ya escuchamos a Antonio Aguilar y ahora Vicente Fernández. Mi ranchito aquí en Radio Gallito 760 AM. Son las 3:04.

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1: Hace un año y es Antonio Aguilar, ya son las 3:07 en los Gallos de Oro.

3 de la tarde, ya con 10 minutos, 3 con 10 en Los Gallos de Oro. Saludos para la señora Amparo Flores Mercado. Señora Amparo, hoy está cumpliendo años allá en Tonalá. Nos están escuchando. Muchas felicidades de parte de su hija Patti, que la quiere muchísimo, ¿eh? Y de parte de todo el equipo de Radio Gallito. Señora Amparo, muchas felicidades y que cumpla muchos años más. Le mandamos un fuerte abrazo. Pásela bonito, señora Amparo Flores Mercado. ¡Felicidades! ¡Súbela al radio! Es con una copa de vino. Vicente Fernández. Salud por la festejada, oiga.

En este momento son las 3 de la tarde, ya con 16 minutos, 3 con 16. Recordarles a todos ustedes que tenemos las ligaditas de Radio Gallito. ¿Qué tienes que hacer? Mándame tu WhatsApp con audio, grita, yo escucho Radio Gallito y quiero mis ligaditas de... Ya tú me indicas de quién quieres esas ligaditas. Para el próximo domingo, no te separes de Radio Gallito. Escucha la música que tanto te gusta en las ligaditas de Radio Gallito. ¡Ahí le va! Le pese a quien le pese. Vicente Fernández, 316 ya.

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1: 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Aquí les va esta canción que se llama La Burla. ¿Cuántos de ustedes serán víctimas de esta circunstancia? 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

Oye, ya son las 3 de la tarde con 22 minutos, 3:22. Saludos para Raquel Cortés, señora Raquel, a la tía Uva, a Pedro Tobar, a Rosita y a América Núñez, a Lupita y a Juanita González, a todos en general, ¿verdad? Ahí le va esto que se llama Son de Abajo y Vicente Fernández les canta en Los Gallos de Oro, las 3 con 22.

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1: Hora por idea. Antonio Aguilar, las 3:25.

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0: Oye, ya son las 3 de la tarde con 35 minutos, 3:35. Estamos en Los Gallos de Oro, precisamente. Y voy a mandar saludos con mucho gusto. Adelante, hola, buenas tardes en el WhatsApp. ¿Qué tal? Ahí está. Hola.
1: Buenas tardes, RC.
0: ¿Qué hubo? Buenas tardes.
1: Lunes, feliz inicio de semana.
0: E igualmente.
1: Feliz a mi RC.
0: Igualmente, gracias.
1: Ahí, a todos en cabina y a Dios, descansen la Gaby, mi gaviota.
0: Ah, ok.
1: Salud. Mi RP, desde aquí de La Quemada, Jalisco, México.
0: En La Quemada.
1: Que le ganas a la chamba.
0: Eso, gracias.
1: Saludos a todos los que nos escuchan, a todos los radioescuchas, desde aquí de La Quemada. Bendiciones, mi RP, y vamos a seguirle.
0: Gracias.
1: Dios te bendiga, mi RP.
0: Gracias, qué amable. Allá en La Quemada, que la pasen bien. Gracias por estar escuchando Radio Gallito 760 AM. Oye, tenemos todavía más música, claro que sí, disfrutando del 760 de amplitud modulada. Oye, para todos los que están sintonizando, tengo más saludos, ¿eh? Hoy es lunes ya 25. No sabía que era el día del... me dijeron que hoy es el día del contador, ¿verdad? ¡Órale! Ahí está, hoy es el día del contador. Bueno, para todos los contadores, gracias por estar escuchando. A todos, felicidades, ¿eh? Gracias por estar escuchando el 760 de amplitud modulada. De parte de la señora Josefina Cervantes, feliz día del contador. Porque precisamente sus hijas, Margarita, Amelia y Juana, son contadoras. Muchas felicidades para ellas. ¿A quién más? También para... ellas son de la familia Ramírez Cervantes, si no mal recuerdo, ¿verdad? Saludos para ellos. Y también para Martín Gómez, que es contador. Muchas felicidades. Hoy no sabía que era el día del contador, pero qué bueno, pues felicidades. Al rato le mando saludos para mi contadora. Vamos a mandar más saludos aquí en Radio Gallito 760, pero primero nos vamos con música. ¿Le parece? Antes que salga el lucero aquí en Radio Gallito 760.

Oiga, tenemos más saludos. Dice, hola RP, buenas tardes. Soy Lupita Saldate. Un saludo para ti, para tu bonita familia. Gracias para las hermanitas Rodríguez, Acuquita Rubalcaba, Martita de Cajititlán, Marta Delgado, Almeño Recio, Pina Carrera. Y para todos, ¿verdad? Gracias, saludos. A María de Los Ángeles y Alicia Orozco, ¿verdad? Gracias, Lupita.

0: Oye, tengo saludos. Dice RP, buenas tardes. Saludos, muchas gracias. Sí, cómo no, la señora Lupita Saldate, que siempre nos está acompañando también, ¿verdad? Gracias. Tengo saludos en el WhatsApp. Adelante, hola.
1: Buenas tardes, don Richard. Gusto en saludarlos.
0: El gusto es mío.
1: Altagracia Godina, mi mamá.
0: Ajá.
1: Sergio Pérez, Oscar Alejandro, que los escucha en el mercado del mar.
0: Órale, bien.
1: Saludos.
0: Saludos.
1: Soy Mari.
0: Gracias,
1: yo
0: Mari.
1: Yo escucho Radio Gallito. Quiero... de Antonio Aguilar.
0: Ah, soy también. Mari. Gracias, Mari. Ahí está también sus ligaditas, cómo no, con mucho gusto. Y déjeme decirle que nos llama nuestra amiga la señora Marielena Sánchez Castro. Señora Marielena, ¿cómo le va? Buenas tardes. Le mandamos saludos para Ramón Castro, para Jorge Armando Sánchez, que nos escucha también. Saludos para Miguel, a Simón Raúl Sánchez. Saludos para Raúl Romero, a Marcelino García, Celina de la Torre, a todas sus amigas, a todas, y también para Secundino Hernández. Gracias por estar escuchando Radio Gallito 760 AM, pura música 100% gallito, ¿verdad? Ahí está, saludos. Dice, hola, buenas tardes, Ricardo. Dice, saludos, soy puro Radio Gallito. Los escuchamos acá en San Sebastián, municipio de Poncitlán. Gracias, soy Mónica Villa. Muchas gracias, Mónica. Gracias por escucharnos, allá en... San Sebastián, gracias a todos allá en San Sebastián, pura música 100% gallito que les gusta, ¿verdad? Adelante, tengo otro saludo, venga, buenas tardes.
2: Hola, buenas tardes, RP, si hola. Me podrías complacer con unos saluditos.
0: ¿Cómo no?
2: Los primeros
0: con gusto.
2: Para ti, para tu familia.
0: Gracias.
2: Y para hermanas Rodríguez, hermanas Horta Molina.

Que tenga buena tarde. Tengo más saludos con todo gusto en esta su estación Radio Gallito. Recuerda que la línea telefónica es el 33 36 15 21 56 y 33 36 15 28 82. No podría faltar su saludo, ¿eh? Acuérdese muy bien, échele ganas y mándeme su WhatsApp también, ¿no? Las ligaditas también. ¿Qué quiere de ligaditas? Usted me indica. Y con todo gusto, las ligaditas de Radio Gallito, que pueden ser las que usted nos diga, un dueto, un norteño, una banda, un solista, ya tú nos indicas qué quieres escuchar en las ligaditas de Radio Gallito. Por lo pronto, venga esto que se llama Bonita Finca de Adobe, Antonio Aguilar en Radio Gallito.

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9: Arrancamos con la tardeada norteña, señoras y señores. El RP le acompaña, ya son las 4 y hoy tenemos invitado. Adelante con la música. Es Carlos y José en la tardeada norteña y me voy a California. 4

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3: 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Adelante, doctor.
4: Gracias, gracias. 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
3: Excelente, doctor. 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Y bueno, muchas gracias por continuar con nosotros. Vamos con música. Ven a México, los hermanos Prado. Son las 4:09.

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1: Oiga, continuamos con nuestros amigos de Centro Naturista, Salud Más Vida y el doctor Camilo Maldonado que nos acompaña. Adelante, doctor Camilo.
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3: Tesistán, Logreña.
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3: Gracias.
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1: 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Nos vamos con más música, Dos Amores, Los Cardenales, en esta tardeada norteña. Ya son las 4:20.

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11: Sonora y sus ojos negros, Miguel y Miguel, 432.

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1: Continuamos con nuestros amigos de Centro Naturista Salud Más Vida y el doctor Camilo Maldonado, que les está acompañando. Adelante, doctor Camilo.
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1: 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Continuamos con más Ramón Ayala, Ya no llores.

Ahí está Ramón Ayala, Ya No Llores, y ahora Los Traileros del Norte. Te sigo amando. Las 4:43 en la tardeada norteña. Mándame tu WhatsApp con audio, grita, yo escucho Radio Gallito, quiero mis ligaditas de... Ya tú nos indicas de quién, 4:43.

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1: 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Adelante, doctor Camilo.
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Ahí está. ¿Por qué no vienes, Héctor Montemayor? Y para cerrar la tardeada norteña, el poder del norte. 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

Así arrancamos con el gallo de Ciudad Juárez aquí en Radio Gallito. Ya lo escucharon, ¿eh? Rocío Dúrcal y Juan Gabriel. Juan Gabriel y Rocío Dúrcal aquí en Radio Gallito. Ya son las 5 de la tarde con 4 minutos. El RP Ricardo Pasillas te está acompañando. Buenas tardes, lunes 25 de mayo 2026. Vámonos con más música. Mejor esto que se llama Yo Me Voy. Juan Gabriel en Radio Gallito es el gallo de Ciudad Juárez. 5-4.

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1: Las 5 ya con 9 minutos, 5-9, aquí en Radio Gallito 760 AM. El RP te está acompañando, ¿cómo estás? Muy buenas tardes. Hoy dice aquí, soy Carolina. Saludos, saludos para su mamá Chuy, para Julián y para Martín, a Emanuel también. Saludos, cómo no, con todo gusto. Gracias por estar escuchando Radio Gallito. El saludo dice, hola Ricardo, buenas tardes, aquí escuchando Radio Gallito. Saludos para ti, para toda la familia, a todos los radioescuchas. Saludos a la señora Armida, a Lupita Estrada, a Lupita de la 42, a la maestra Micaela, cómo no. Muchísimas gracias de su parte, nuestra amiga la señora Imelda Medina, 100% gallito. Señora Imelda, muchas gracias. Tengo otro saludo. Adelante, hola.
3: Buenas tardes, Ricardo.
1: Buenas tardes.
3: Un saludito para usted y su familia, para Lupita Estrada.
1: Gracias.
3: Y para señora Margarita Castellano.
1: Ajá.
3: Para señora Margarita Castellano y todas sus hijas, Alicia Horta. Alicia Ota, Lupita Estrada y para Luis Enrique Aguilar y su familia. Gracias, Ricardo, que esté bien, cuídese.
1: Gracias.
3: Dios me lo bendiga de parte de Hilaria de Lomas de Camichín, adiós.
1: Hasta luego, señora Hilaria, un gusto saludarle. Ahí está, dice, buenas tardes, compa RP, un gusto escucharlo y un saludo para todos los locutores de la estación número uno del mundo mundial, Radio Gallito Puro 760 AM. A Lupita Estrada, a Fabi, a don Octavio, cómo no, a Charlie Ramírez, saludos, claro. A todos los gallos escuchas, a la señora Betty, saludos, cómo no, la esposa del Meño, y a Lupita Saldate, a la tía Uva, a Georgina Baltasar, a Mari, la del Trapiche, al campeón, al Chololo, al Chololito, a todos allá en Tlajomulco y Puro 760, ahí presente mi compa el Meño, Meño Recio, a todos en Santa Lucía, ahí andamios, dice 100% gallito, música, hoy nomás, se llama Caray.
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0: las 5:17.
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0: Oye, mandamos saludos. Dice, hola, buenas tardes, Ricardo. Yo soy puro Radio Gallito. Los escucho allá en San Sebastián, municipio de Poncitlán. Nuestra amiga Mónica Villa. Gracias, Mónica. Gracias por saludarnos. Y claro que ya está participando también, ¿verdad? Todos los que se han estado anotando, todos están participando definitivamente. No se preocupe, todo está bien. Todo está bajo control, dice. Oye, tengo más saludos. Aquí está. Ah, mira, aquí ya lo tengo listo. Dice aquí, buenas tardes RP, saludos para toda la gente bonita de allá de Tlachichilco, del Carmen, la Ribera de Chapala, saludos. En especial para Guadalupe García, que nos está escuchando desde el cielo. Claro que sí, desde allá estará llegando el poder de la amplitud modulada seguramente, y desde allá los está cuidando toda la familia. Toda la familia García Cervantes, gracias por escuchar Radio Gallito de parte de Fernando García desde Milwaukee, Wisconsin. Saludos. Y claro que sí, Fernando, muchas gracias, y hasta allá llega, hasta el cielo llegará tu saludo y ese abrazo, ese pensamiento que tienes, esa energía positiva para esa persona tan importante. Con todo gusto, muchas gracias, muy amable por comunicarse. Tengo otro saludo, adelante, hola, buenas tardes.
2: ¿Qué tal? Hola, RP, buenas tardes.
0: Hola, buenas tardes.
2: Feliz lunes para todos.
0: Igualmente. Dios
2: te bendiga. Soy Irma de Aztlán, 100% Gallito.
0: ¿Cómo no?
2: Aquí feliz escuchando música de Radio Gallito.
0: Gracias.
2: Hasta luego.
0: Gracias, señora Irma. Qué amable es usted también. Muchas gracias por comunicarse. Tengo otro, dice, buenas tardes, RP, saludos para todos ustedes. Y para felicitar a la esposa, la señora Marcelina Mata, que hoy está cumpliendo años. Muchas felicidades, señora Marcelina. Gracias por escuchar Radio Gallito. Y nos están escuchando allá en San Agustín. Dice aquí andamios y no nos rajamos. ¡Saludos!
3: ¿Por qué?

Oye, mandamos saludos con todo gusto. Dice, buenas tardes, RP, saludos para desde Coatzacoalco, Veracruz. Fíjese nada más, de parte de toda la familia Huerta Pérez. Gracias a la familia Huerta Pérez que nos escuchan. Nos están escuchando ahí en el mercado popular Morelos, ¿a poco? Que tengan buenas ventas a todos ahí en el mercado. Saludos ahí con don... ¿qué? Ah, sí, sí. Muchas gracias, ya nos están ahí recomendando una rola. Muchas gracias, que la estén pasando súper bien. Un placer estarles acompañando. Tengo otro, dice, hola Ricardo, buenas tardes. Le mandamos el saludo con todo gusto a todos los del rancho El Salvial, municipio de Ixtlahuacán del Río, de parte de Ramón Ibarra. Saludos especialmente para la señora María del Rosario Ibarra, ¿eh? Saludos, señora Mari, cómo no. A la abuelita, a doña María de, y también para Esteban Suárez, saludos. Allá en el rancho El Salvial, muchas gracias, que la estén pasando muy bien y bonita tarde, un poquito calurosa, pero bonita tarde. A toda la familia, saludos. Nos vamos con más música. Esto se llama Hoy Por Fin. Es el Gallo de Ciudad Juárez en Radio Gallito. 525.

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1: Tres claveles y un rosales, Juan Gabriel en Radio Gallito, son las 5:28.

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0: Y sí, oiga, ya son las 5:40. Qué rápido se nos va el tiempo, ¿verdad? No puede ser. Tengo saludos, claro, adelante, hola, buenas tardes.
1: Hola, amigo RP, buenas tardes.
0: Buenas tardes.
1: Soy tu amigo Aurora Ávila, por favor, RP, salúdame. A Graciela Fuentes. Ok. A Martita Delgado. Al norteño y Mari Hernández del Trapiche. Ande. Y también a don Octavio Flores Rojas, ojalá y nos esté escuchando, y para recordarle que dijo que nos iba a mandar mensajitos y no nos ha mandado ni un mensajito. Bueno, yo no he escuchado. Que estés bien, amigo RP, Dios te bendiga y que llegues bien a tu casita ahorita que salgas. Dios te cuide.
0: Oh, al estar en las Bahamas, disfrutando, descansando, pues así como, ¿verdad? Bueno, no se crea, no se preocupe. Muchas gracias, muy amable. Le mando saludos, dice, un saludo para Guadalupe Rodríguez, de allá de San Miguel, Tateposco. Es un buen amigo, ¿cómo no? Ahí está. De parte de alguien que lo estima mucho, dice, para todos los padres del mundo, ya casi llega el Día del Padre. Ah, ya ahí viene, ya viene, ya viene, ya es lo que estamos esperando. Bueno, algunos. Dice, hola, buenas tardes, RP. Saludos, muchas gracias, A mi compa el Chino Chávez, allá en San Miguel, Cuyutlán, tierra de zogueros, señores. Allá en Cerro Viejo, saludos. Viva Radio Gallito, muchas bendiciones. Gracias, Marichuy. Saludos, Marichuy. Un abrazo también a toda la familia, Gracias por estar sintonizando Radio Gallito. Tengo otro saludo. Adelante, hola.
2: Buenas tardes, RP.
0: ¿Cómo está,
2: Lupita? Saludos cordiales a Juanita González, a Raquel Cortés, a Aurorita Ávila, Lupita Saldate.
0: Saludos.
2: Hermana Rodríguez y hermanas Horta. Saludos para Luis Enrique Aguilar. Padre, saludos para ti, RP. Gracias. Siempre en sintonía, Lupita la 42.
0: Saludos, Lupita. Me nace del corazón, Juan Gabriel en Radio Gallito. Ya son las 5:42.

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1: Te lo pido, por favor, Juan Gabriel, en Radio Gallito faltan 15.

0: mandamos saludos. Ahí le va para nuestra amiga Lupita de la 42. ¿Cómo está, Lupita?
1: Buenas tardes, RP.
0: Buenas tardes.
1: Saludos cordiales a Juanita González. Ajá. A Raquel Cortés, a Aurorita Ávila, Lupita Saldate.
0: Ok.
1: Hermana Rodríguez y hermanas Horta. Okay. Saludos para Luis Enrique Aguilar. Ajá, saludos, sí, para ti, RP, siempre en sintonía, Lupita de la 42.
0: Gracias, Lupita, ya lo habíamos puesto, ¿verdad? No le digo. Bueno, ok, dice, buenas tardes. Saludos para la mamá, la señora Paula. Ah, Paula Marín. Marín Torres, de allá del Salvador, municipio de Tequila, Jalisco, que diario está escuchando Radio Gallito. ¿Cómo no, señora Paula? Saludos para usted. Qué gusto estarle acompañando en esta bonita tarde, calurosa, sabrosa. Saludos. Tengo otra, dice, buenas tardes. Ok, ahorita lo checamos este mensaje. Y tengo otro que todavía me faltaba. Ya no. Dice, hola Ricardo, buenas tardes, cordiales saludos para la tía Lupita en la González en la 42, a la tía Ramón Aguilera, al tío Chuy Rodríguez, a la tía Uva, a la tía Mari, dice, su hijo Nico y su esposo, también para Gaby, ¿verdad? Ok, saludos. A Carmen Rodríguez, Evangelina González, para usted de repente, de parte de Juanita González en la colonia de San Rafael. Juanita, muchas gracias, qué amable. Bendiciones para todos. Lupita, necesito doble me gusta porque lo pasé doble. Ok, vámonos entonces con más de la programación de El Gallo de Ciudad Juárez. Eso se llama la canción 187, Juan Gabriel en Radio Gallito. 5:50 ya.

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1: Oye, sí, échale ganas, señores y señores, muchas gracias por estarnos acompañando. Recuerde que tenemos las ligaditas de Radio Gallito, no se le vaya a olvidar. Ahí les encargo esas ligaditas que usted nos puede decir, nos puede indicar a quién le gustaría escuchar en las ligaditas de Radio Gallito. Solamente tiene que mandarme su WhatsApp con audio, grite, yo escucho Radio Gallito, quiero mis ligaditas de... Y ya usted me dice de quién quiere esas ligaditas, ¿de acuerdo? Ándele pues, ya son las 5:53 minutos. Servidor y amigo del RP, Ricardo Pasilla, se despide con esta canción. Se llama Te Llegará Mi Olvido, la voz del gallo de Ciudad Juárez, Juan Gabriel, aquí en Radio Gallito 760 AM. Ándele pues, vámonos entonces con esta canción. Y enseguida... viene Chucho el Roto, no se lo vaya a perder, buenísimo que se está poniendo esa radionovela de Chucho el Roto, a mí me encanta muchísimo, se la recomiendo. Así es de que, vámonos entonces pues a las 6 de la tarde, repetición a las 11, es correcto, repetición a las 11 y también a las 6 de la mañana, ¿sale? Entonces pues ahí se las encargamos, Chucho el Roto, cuando no le llueve, le llovizna. Buena tarde para todos, saludos, ánimo. Vámonos con esto entonces. Es Te Llegará Mi Olvido, Juan Gabriel en Radio Gallito. Que tenga buena tarde, ya son las 5:54.

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